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0: hermanas, nos unimos a las siguientes intenciones, así también ofreciendo las que cada una de nosotros traemos dentro de nuestro corazón. En oración a Dios, al patrón Santiago, a la Virgen de Guadalupe y a San Antonio, por la salud, trabajo y protección de Carlos René Gutiérrez, Natividad García, Edgar Obdulio García, quienes se encuentran en Estados Unidos, para que sean retirados todo mal y peligro. Pedir por la familia de Lagunetas, San Juan Ermita.
1: Rogación a Cristo Ánimas por el alma de Lorenzo García, que está cumpliendo 18 meses de fallecido el 10 de agosto, y el patrón Santiago, la Virgen María y San Pedro, San Pablo, sean perdonados todos sus pecados. Pedida por familia García Díaz de Ocumlajo, Cocotano.

0: por la salud, trabajo y protección de Edwin Ramírez Pérez, que se encuentra en Estados Unidos. Pida por Encarnación Ramírez.
1: Robación de cristianismo en el eterno descanso de Confesor García Ramírez, que hoy está cumpliendo 12 años de fallecido, rogando a Dios le conceda el descanso eterno. Pida por su hermana María Yamilet Pérez Uchite, de Guayabo, Naranjo.
0: En acción de gracias al patrón Santiago, a la Virgen María, por la salud de Isidro Martínez y Héctor Giovanni, para que sean protegidos de todo mal y peligro, y porque José Eduardo, José Rafael, Wilmer José y Melvin Santiago, que sean retirados de todo mal y peligro, pida por sus padres, Juan Martínez y Mauricio Díaz.
1: En rogación, Padre, Hijo y Espíritu Santo, a San Antonio de Padua, al patrón Santiago, por el trabajo que se está iniciando, que todo salga bien y que pronto sea realidad todos los sueños, y gracias a Dios por la salud y protección de su hijo que se encuentra en Estados Unidos. Él es Pedro Elián Raimundo Escalante, que lo guarde de todo peligro y de toda maldad, que siga adelante. Pedida por Natalia Escalante López de la Chancón, Comotán.
0: En acción de gracias al señor Desquipure y al patrón Santiago por la salud, trabajo y protección de Mauricio Díaz y familia, para que sean retirados todo mal y peligro, y por Isidro Martínez Díaz, que se encuentra en Estados Unidos, y por Héctor Giovanni. Pedida por su familia Martínez Díaz.
1: Rogación a Dios y al patrón Santiago por la salud, protección y trabajo de José López García, José Carlos López, que se encuentran en Estados Unidos, para que sean retirados de todo mal y peligro. Pedida por su esposa María Esther Pérez Díaz de Texarjá Centro.
0: En rogación al patrón Santiago, al Cristo Milagroso de Esquipulas y San Antonio de Padua, por la salud, protección y trabajo de José Abelardo Vázquez Pérez, que se encuentra en Estados Unidos. Pedida por Jesús Vázquez.
1: Acción de gracias al patrón Santiago, al Cristo Milagroso de Esquipulas, por estar cumpliendo 28 años de vida el día de hoy, 10 de agosto, Lorenzo Díaz Ramírez, que se encuentra en Estados Unidos, pidiendo no le falte salud y su trabajo y sea protegido de todo peligro. Pedida por su hija, Dairin Araceli Díaz.
0: En acción de gracias a Dios y a San Lorenzo y al patrón Santiago por la salud, trabajo y protección de Lorenzo Nufio, que se encuentra en Estados Unidos, para que no le falte su trabajo y sea retirado todo mal y peligro, pedida por Lucía Matías de la Lima.
1: Acción de gracias al Padre Eterno, a la Virgen María y al patrón Santiago por la salud, protección y trabajo de Arturo Méndez Jerónimo, que se encuentra en Estados Unidos. Argelia Suchita Ramos.
0: En rogación a Cristo de ánimas por el eterno descanso de Pedro Wallace Ramírez, quien hoy está cumpliendo 2 años de fallecido, quien hoy está cumpliendo 29 años de fallecido, rogando a Dios le conceda el descanso eterno, pedida por Modesta Wallace de Cumbrera Arada.
1: Rogación a San Antonio de Padua, al patrón Santiago, al Cristo Milagroso de Esquipulas, por la protección de los animalitos de patio, para que sean protegidos de toda enfermedad y sean en abundancia. Pida por María Magdalena Díaz García.
0: En relación al Cristo de ánimas por el eterno descanso de Pedro Wallace Ramírez, quien hoy está cumpliendo 29 años de fallecido, rogando a Dios le conceda el descanso eterno, pida por Elena Wallace Pérez.
1: Acción de gracias al Padre Creador y a la Virgen María, al patrón Santiago, a San Miguel, por la protección de Gerson Antonio Méndez Uchite, que se encuentra en Estados Unidos. Pedida por Argelia Uchite Ramos.
0: En relación al patrón Santiago, a San Lorenzo, por la salud y protección de la niña María Concepción Quizar Vázquez, para que se recupere pronto, pedida por sus papás.
1: En relación a Dios, Padre Celestial, a los ángeles, San Miguel, San Gabriel, San Rafael, al patrón Santiago, por la vida, salud y trabajo de Tadeo García, Nilson García, Delcy García, para que sean bendecidos, protegidos y lo libre de todo mal, peligro y de toda enfermedad, dándose donde se encuentra en Estados Unidos. Pedida por familia García de Pinalito, Matasano.
0: En relación al patrón Santiago, San Lorenzo, por la salud, protección y trabajo de Martín Quizar Sargente, y por su familia, pedida por su papá.
1: Acción de gracias al patrón Santiago, a la Sagrada Familia, por cumplir un año más de vida, el joven Carlos René García, por cumplir años el 22 de agosto, para que Dios le conceda más años de vida. Pida por su mamá de Laguneta, San Juan Ermita.
0: En relación al patrón Santiago, a San Lorenzo, por la salud y protección de Danilo Quizar Vázquez, pedida por sus padres.

0: máximos oyentes que esté. El 15 de agosto estará cumpliendo 22 años de estar en los brazos de nuestro Señor Jesucristo. Que Dios y nuestra Madre Santísima le dé el descanso eterno. Pida por su mamá, Juana de Paz.
1: En oración a Dios y a San Lorenzo por el eterno descanso de Petrón Agustín y Claudio Recinos. Lucía Recinos, para que Dios les conceda el descanso eterno, pedía por Toribio Agustín.
0: En rogación a las tres divinas personas, a la Virgen Santísima, a San Antonio, a San Lorenzo y al Ángel San Gabriel, pidiendo salud, bendición para la familia Pérez Amador y que los defienda de todo peligro y de toda envidia. Pida por Lucio Pérez de Caserío, el Descombro, Lelao Braje.
1: En oración por el alma de Yasmin Claribel Ramírez Ramos, quien hace 3 años, hoy 10 de agosto, fue llamada a los brazos del Señor, pidiendo que Dios le perdone sus pecados y la lleve a gozar de las alegrías eternas y que brille para ella la luz perpetua. Pida por sus padres y hermanos de la colonia Mich, Jocotán.
0: Misa en acción de gracias al Señor Jesús por el joven Darwin Edgardo Suchite Oloroso por cumplir 17 años de vida el día de hoy, 10 de agosto, dando gracias a Dios por su salud, por sus estudios y pidiendo al Espíritu Santo que le siga dando sabiduría y entendimiento en sus estudios y que sea protegido a donde él vaya. Y que sea San Lorenzo y nuestra Madre la Virgen María interceda por él siempre. Pedida por su mamá de Matasano, Jocotán.
1: En oración a Cristo de Ánimas por el eterno descanso de Juanita Espino Carranza, quien hoy está cumpliendo 9 días de fallecida, rogando a Dios le conceda el descanso eterno. Pedida por su mamá Silveria Carranza Espino de Petentán, Herarca, Motán.
0: Rogación a Dios Padre Todopoderoso y a nuestro Señor Jesucristo y a la Virgen Santísima por el alma de Crucedero Rosa que se encuentra, que está cumpliendo 7 años de fallecido, pidiendo siempre que nuestro Señor Jesucristo le conceda el perdón de todos sus pecados. Pedía por sus hijos y nietos.
1: En oración por el eterno descanso de quien en vida fue Yasmin Claribel Ramírez Ramos, por estar cumplido 3 años de fallecida el día de hoy, 10 de agosto, rogando a Dios le perdone sus pecados y lo tenga descansando en paz, asimismo pidiendo que Dios fortalezca a toda su familia, especialmente a sus papás. Pide por sus padres y hermanos de Colonia Mich, Jocotán.
0: En rogación al cristianismo por el alma de Santos Humberto García Ramírez por cumplir 3 años de haber fallecido, para que Dios perdone sus pecados y rogando a nuestra Madre Santísima para que interceda por él a su Hijo Jesús. Pida por sus padres de Esquipulitas, La Unión, Zacapa.
1: En oración a Dios y al Cristo de ánimos por el eterno descanso de Rubén Estordo Amado Ramírez por cumplir 3 meses de fallecido el día de hoy, 10 de agosto, pedida por su mamá del Descombro. En acción de gracias al patrón Santiago por el trabajo de José Fernando Vázquez que se encuentra en Estados Unidos porque se ha protegido de todo mal y peligro, pedida por María Yamilet Suchite. En rogación a nuestra Madre Santísima, la Virgen María de Jesús de la Divina Misericordia, por el eterno descanso de quien en vida fuera Abraham Alberto Hueso, Carlos Enrique Guerra y Kenny López, pida por la familia Hueso.

0: Buenas tardes, hermanos y hermanas.
1: Buenas tardes.
0: Celebramos hoy la memoria obligatoria de San Lorenzo, mártir. En el siglo III murió él. La señora Chagua nos va a hacer favor de leer una breve biografía

0: Lorenzo, diácono y mártir, el mártir de los últimos. El testimonio de este santo mártir, nacido en España en la primera mitad del siglo III, está caracterizado por la piedad y la caridad. El Papa Sixto II, tras su elección, le confía la tarea de archidiácono. Como responsable de las actividades caritativas en la diócesis de Roma, San Lorenzo administra los bienes y las ofertas para ayudar a los pobres, huérfanos y viudas. En su juventud, su camino fue truncado por el drama de la persecución en el año 258 después de Cristo. Se proclamó el edicto del emperador Valeriano, por el que todos los obispos, presbíteros y diáconos deben morir. San Lorenzo fue capturado junto a otros diáconos y al Papa Sixto II. El pontífice fue asesinado el 6 de agosto. El emperador prometió a Lorenzo que salvaría su vida si le entregaban los tesoros de la iglesia. El santo mostró al emperador los enfermos, indigentes y marginados. Estos, afirmó, son los tesoros de la iglesia. 4 días más tarde, el 10 de agosto, también San Lorenzo fue martirizado. Según narra una antigua pasión recogida por San Ambrosio, San Lorenzo fue quemado en una parrilla. San Ambrosio, en el De Officiis, imagina un encuentro entre Lorenzo y el Papa Sixto II, camino del martirio. En el encuentro, Lorenzo dice: ¿dónde vas, padre, sin tu hijo? ¿Hacia dónde te apresuras, santo obispo, sin tu diácono? Tú nunca ofreciste el sacrificio sin tu ministro. ¿Qué te disgustó de mí, padre? Tal vez me consideras indigno. Ponme a prueba para ver si has escogido un ministro indigno para la distribución de la sangre del Señor. ¿Negarás a aquel que admitiste a los misterios divinos que sea tu compañero en el momento de verter la sangre? Su martirio fue una prueba suprema de amor. San León Magno, en una homilía, comenta de esta manera el suplicio de San Lorenzo: las llamas no pudieron vencer la caridad de Cristo. El fuego que lo quemaba era más débil que el que ardía en su interior. Y agrega: el Señor quiso exaltar hasta tal punto su nombre glorioso en todo el mundo, de oriente a occidente, que la misma gloria que vino a Jerusalén a causa de Esteban, tocó también a Roma por mérito de Lorenzo. La Basílica de San Lorenzo y la iglesia en Panisperna, tras su muerte, el cuerpo de San Lorenzo fue colocado en una tumba en la Vía Tiburtina. En ese lugar, el emperador Constantino erigió una basílica, restaurada en el siglo XX, después de los daños provocados por el bombardeo americano sobre Roma el 19 de julio de 1943, durante la Segunda Guerra Mundial. En el lugar donde tuvo lugar el martirio se construyó la iglesia de San Lorenzo en Panisperna. Según algunas fuentes, el nombre de Panisperna deriva de la costumbre de los frailes y las clarisas de distribuir a los pobres el 10 de agosto, panes et perna, pan y jamón.
1: Bien. Esa es la biografía de este joven, lo que hoy podríamos decir Cáritas, la pastoral social de la iglesia, que desde sus inicios salían de sus escondites a repartir la hostia consagrada a los enfermos, a las enfermas, a los pobres, y el emperador le pidió que le entregara todos los tesoros de la iglesia. Y él le dijo, bueno, aquí están los enfermos, los indigentes, los huérfanos, las viudas. Y el emperador, pensando que se burlaba de él, lo mandó a matar. Esa es la fiesta, la memoria que hoy celebramos. Han pasado 2000 años y siguen dando la vida mártires, hombres y mujeres, por la causa del Evangelio. Muchos en el África, en América Latina. La iglesia en Guatemala es una iglesia martirial. Por aquí pasó Padre Tulio Maruso, estuvo aquí, ¿verdad? Que también fue beatificado. En el nombre del Padre, del Hijo y del Espíritu Santo. Amén. La gracia de nuestro Señor Jesucristo, el amor de Dios nuestro Padre y la comunión del Espíritu está con ustedes. Humildemente pidamos, podemos gracias primero a Dios por la vida que nos ha regalado, y pidamos a la vez perdón por todo aquello que lo reservamos para nosotros mismos, por nuestro egoísmo, por nuestro individualismo, porque la fe la fe en Jesucristo la hemos convertido en posiblemente comodidad. No somos luz ni sal para el mundo, ni no anunciamos buenas noticias, sino posiblemente malas noticias, ¿verdad? Esto se puede, esto no se puede, esto es pecado. Si haces esto, te vas a ir al infierno, y si, bueno, toda una serie de cargas pesadas que son insoportables de llevar. No es capaz uno mismo de llevarlas, pero fácilmente se las cargamos a los demás. Pidamos perdón, pues, por todo ello. Yo confieso ante Dios Todopoderoso y ante ustedes, hermanos, que he pecado mucho de pensamiento, palabra, obra y omisión. Por mi culpa, por mi culpa, por mi gran culpa. Por eso ruego a Santa María, siempre Virgen, a los ángeles y a los santos, y a ustedes, hermanos, que intercedan por mí ante Dios nuestro Señor. Dios bueno, tierno, compasivo y misericordioso, con la certeza de que tu amor por tus hijos e hijas es incondicional, celebramos con gozo y alegría, arrepentidos de todas nuestras faltas contra ti y contra nuestros hermanos, el misterio de

0: las intenciones, escuché que alguien está cumpliendo 11 años de haber fallecido. ¿Quién fue así o me equivoqué al oír? ¿Cómo está la familia? Bueno, 3 años y yo, doña Ondina me dijo que su hijo. Pero hoy en las intenciones 11 años. Hay varios. Bueno, ¿qué quiero decir esto? ¿Cómo me demuestran, me decía un amigo, cómo me demuestra, padre, que existe la resurrección? Pues bueno, demostrárselo yo no puedo. Lo que sí siento y experimento es que mi mamá y mi papá, aunque hayan muerto, viven en mi corazón. Yo supongo que hoy los que celebran, y eso es lo que quería reflexionar, así como celebramos a San Lorenzo en el siglo III, imagínense, 1700 años, ¿verdad? La iglesia, la comunidad lo sigue recordando, pues también los hermanos y hermanas que hoy también recordamos y hacemos memoria de aquellos seres queridos. Para ustedes, para ellos, tampoco hay cómo demostrar, ¿verdad? Pero los seres queridos siguen viviendo, ¿o no? Tenga 11, 30, 26 años. Oremos. Padre bueno, tierno, compasivo y misericordioso, siempre fiel. Infinitas gracias te damos porque eres un Dios de la vida, un Padre con entrañas de madre, que nos cuida, que nos quiere incondicionalmente y que nos ha dado en Jesucristo resucitado también la vida eterna y la esperanza de que un día nos reuniremos todos en el banquete celestial para disfrutar de su amor eterno. Por Jesucristo tu Hijo, que vive y reina contigo en la unidad del Espíritu Santo y es Dios por los siglos de los siglos.
1: Amén.
0: Nos sentamos para escuchar con mucha atención la palabra de Dios que se nos proclama.
2: De la segunda carta del apóstol San Pablo a los Corintios. Hermanos, recuerden que el que poco siembra cosecha poco, y el que mucho siembra cosecha mucho. Cada cual de lo que su corazón le diga y no de mala gana, ni por compromiso. Pues Dios ama al que da con alegría. Y poderoso es Dios para colmarlos de toda clase de favores, a fin de que, teniendo siempre todo lo necesario, puedan participar generosamente en toda obra buena. Como dice la Escritura, repartió a manos llenas a los pobres, su justicia permanece eternamente. Dios, que proporciona la semilla al sembrador y le da pan para comer, les proporciona a ustedes una cosecha abundante y multiplicará los frutos de su justicia. Palabra de Dios.
3: Te alabamos, Señor.
4: Dichoso el hombre honrado que se compadece y presta. Dichosos los que temen al Señor y aman de corazón sus mandamientos. Poderosos serán sus descendientes. Dios bendice a los hijos de los buenos. Dichoso el hombre honrado que se compadece y presta. Quienes compadecidos prestan y llevan su negocio honradamente, jamás se desviarán. Vivirá su recuerdo para siempre. Dichoso el hombre honrado que se compadece y presta. No temerán malas noticias, puesto que el Señor viven confiados. Firme está y sin temor su corazón, pues vencidos verán a sus contrarios. Dichoso el hombre honrado que se compadece y presta. Al pobre dan limosna, obran siempre conforme a la justicia. Su frente se alzará llena de gloria. Dichoso el hombre honrado que se compadece y presta.

0: Hermanos y hermanas, el Señor está con ustedes.
1: Y con tu espíritu.
0: Proclamación del Santo Evangelio según San Juan.
1: Gloria a ti, Señor.
0: En aquel tiempo Jesús dijo a sus discípulos: yo les aseguro que si el grano de trigo sembrado en la tierra no muere, queda infecundo. Pero si muere, producirá mucho fruto. El que se ama a sí mismo se pierde. El que se aborrece a sí mismo en este mundo se asegura para la vida eterna. El que quiera servirme, que me siga, para que donde yo esté también esté mi servidor. El que me sirve será honrado por mi Padre. Palabra del Señor.
1: Gloria.

este texto del Evangelio de Juan, Jesús se dirige a los discípulos en el marco de su visita a Jerusalén y la proclamación, o donde les informa que va a morir, que va a entregar la vida. Y utiliza un ejemplo, pues, de su cultura, ¿verdad? De su contexto. Como San Pablo en la primera lectura utiliza esa misma parábola o imagen o fábula o no sé, en el magisterio, como le llaman en la literatura. El que siembra generosamente cosechará generosamente, pero el que poco siembra cosechará poco o nada, ¿verdad? ¿Cómo le llaman a esa figura? De tiene algún, como la parábola o como la, bueno, el ejemplo de San Juan utiliza el trigo porque era es lo común allá. Para nosotros aquí, ¿qué es lo común? El trigo. No lo conocemos, ¿o sí? El maíz. Claro, ahora se conjuga eso ¿con qué? Para que el maíz, el grano de maíz que se siembra, ¿cuántos granos de maíz se siembran? Dos o tres, ¿verdad? Claro, ahora hay mucha tristeza en las comunidades porque la sequía no ha permitido ni permitirá que haya fruto. ¿Sí? Entonces, se supone con suma seguridad que, ¿qué podemos suponer? ¿Cuál será la consecuencia?

0: ¿Cuál será la consecuencia de eso? ¿Cómo? ¿Cómo? Ah, bueno, esa es la causa de que, entre otras cosas, ¿verdad? Pero la consecuencia de que el maíz no dé fruto. Sí, por eso. ¿Cuál será la consecuencia entonces que se mueran las plantitas? ¿Qué consecuencias traerá eso?
1: Hambre.
0: Hambre.

0: somebody. Entonces Jesús en el Evangelio nos hace 2000 años que el Evangelio, la palabra de Dios, es viva y nos invita hoy a partir de la iluminación de la realidad y del contexto en el que vivimos a decir sin lugar a dudas, pues este mundo que hemos construido no le gusta a Dios. Porque si Jesús trajo vida y vida en abundancia, ¿le gustará o no le gustará a Dios el mundo que tenemos? Porque la vida y vida en abundancia, ¿cuál es el origen de la vida y vida en abundancia? ¿O dónde empieza? ¿Cuál?
1: La obediencia a Dios.
0: Eso hemos aprendido, Miriam. Temor a Dios. Barriga llena y corazón contento. ¿O no? Pues para vivir primero se necesita que la madre coma, ¿o no? Que tenga tranquilidad. Bien, lo que nos está diciendo Jesús es eso. Si el grano de trigo no muere, porque lo que hace el grano de trigo, el grano de maíz, si hay agua, si hay un ambiente propicio, lo que hace es morir, ¿verdad? Podrirse. Y misteriosamente la vida no le viene de fuera, sino misteriosamente, no porque sea raro brujería, sino Dios, que es misterio, está ahí en ese granito. ¿Me voy explicando? Sí. Y si se da ese, pues crece una mata más grande que, ¿recuerdas tu nombre?
2: Robin Hood.
0: Se me olvida, ese muchacho no es tacaño, ¿verdad? Porque no se me olvida el nombre. Párate, Robin, por favor, párate un momentito. Bueno, la mata de maíz crece de ese tamaño, ¿verdad? ¿O no? Más grandes, sí. O más, si no más, pues imagínense ustedes de ese granito tan pequeño. Y de esos 3 granos que se siembran, ¿cuántas mazorcas da la planta?
1: Dos o tres.
0: Tres o seis. Esas buenas, ¿verdad? A ver, esta pregunta si no me la van a saber responder. ¿Cuántos granos de maíz tiene cada mazorca?
1: Depende del tamaño.
0: No, ¿cuántos granos de maíz tiene cada mazorca? No las hemos contado, sí, simplemente. Yo les pregunto en la comunidad y me dice, ay padre, y si nos fregó, porque ni nosotros que bregamos con el maíz la hemos contado. ¿Qué quiero decirle yo? Pues calculemos, pues, perdón, de 2 o 3 semillas que sembramos, surgen 3 mazorcas, o 2 para ponernos así bajitos, y cada mazorca tiene 400 granos o 300. Imagínense. 2 mazorcas, por lo menos 600 granos. ¿No es eso vida? Sí. Y del maíz se utiliza todo, ¿verdad? Porque ustedes saben que el maíz se pica, se le echa un poquito de melaza y se le puede dar a las vacas y todo eso. Pues Jesús, la comunidad de Juan está utilizando como símil ese mismo proceso de la vida para decirle, formar a sus discípulos, en otras palabras y sencillamente para no alargarnos más. Pues que ser cristiano, seguir a Jesús, es negarse a uno mismo. Cuando dice es aborrecerse a uno mismo, ¿qué quiere decir? ¿Odiar a uno mismo? No es eso. Renunciar a uno mismo hoy, ¿qué sería? Negarse a uno mismo, ¿qué sería? ¿Cuál es el motor o lo que mueve y lo que nos mueve muchas veces a nosotros hoy y al mundo de hoy? ¿O cuáles son las características del mundo en el que hoy vivimos? ¿O del sistema en el que nos hemos creado? ¿O nos han creado?

0: el individualismo, importo yo, después yo y tercero yo. ¿Y qué importa? ¿Cuál es lo más importante? La ganancia, el dinero, el poder, ¿o no? ¿Qué es lo que mueve al mundo de hoy? Y Jesús lo que nos está recordando hoy es un proyecto o una propuesta que Él hace 2000 años. Sean compasivos y misericordiosos como el buen Padre Dios es compasivo y misericordioso. 5 gritos. Primero, Dios es Padre con entrañas de madre. Por tanto, ustedes son hermanos y hermanas. Segundo, ámense unos a otros como yo los he amado y sírvanse. Construyan la fraternidad y la solidaridad. Tercero, como Él, la mirada alrededor y vean las multitudes cansadas, agobiadas y hambrientas como ovejas sin pastor. O sea, cuiden, acompañen, sean generosos, sean solidarios, solidarias. Ay, es que yo apenas me alcanza para mí. No, no está hablando Jesús. También el cuarto grito. ¿Se acuerdan de cuál sería el cuarto grito de Jesús? No pueden servir a 2 amos. Al dinero o al poder. Porque amarán a uno y odiarán al otro. Y el último grito de Jesús que nos lo recuerda hoy es que, ¿cuál será? Los últimos serán los primeros. Y los primeros, los que se creen importantes, serán los últimos. Y Jesús nos invitó, como dice el Evangelio, el que quiera servirme, que me siga. Seguirle, el seguimiento de Jesús, para que donde yo esté, también esté mi servidor. El que me sirve será honrado por mi Padre. ¿Y dónde está Jesús hoy para servirle? Porque hoy oigo de vez en cuando, es que pues yo ya sirvo porque los domingos soy lectora y no, porque yo sirvo en el altar, dice Alexandra. Yo sirvo al altar. ¿Dónde está Jesús hoy? No tengan miedo, yo estoy con ustedes hasta el fin del mundo. ¿Dónde le servimos a Jesús hoy? Ese tiene mucho dinero para ponerle a su carro esas bocinas, ¿eh? Para que nos enteremos todos, hay que averiguar quién es para irlo a saludar y hacernos amigos de él. ¿No le parece Argentina? Poca seriedad dirán ustedes, ¿verdad? Hoy que estamos celebrando el Padre, haciendo de la misa Robin. Sí, sí, es un deseo profundo. ¿De qué? Bien, pues Pues eso es lo que nos dice Jesús. ¿Dónde le servimos a Jesús? El problema, el asunto de nuestra fe y nuestra espiritualidad, es ¿dónde le servimos a Jesús hoy?
1: En el enfermo.
0: Ojalá que lo tengamos claro. El otro día por allí vamos a... Oye, vea yo a un muchacho, a un señor ya mayor, ¿no? Seguro que pues, tiene problemas de alcohol, ¿verdad? Siempre anda sucio, anda pidiendo pues para tomar. Pero bueno, vamos pues, quería zapatos, quería... Bueno, no lo voy a contar todo para que tu mano izquierda no sepa tu derecha. Pues bueno, se lo dimos y le dijimos, ¿verdad? No lo vayas a vender, úsalo, báñate y... Y ya le dije en la noche, en la misa de la noche, quiero verte por aquí. Se desapareció, ya no ha venido. Podríamos decir, ah, ya ve que se lo dije y que lo engañó. No, a mí no me engañó. Yo sé que el problema del alcoholismo es una enfermedad. Hace daño al sistema nervioso central. El problema es que no lo sabemos manejar, no lo sabemos controlar y a veces reforzamos actitudes enfermizas y no colaboramos a que una persona así, por ejemplo, diga, tome su propia decisión y yo voy a buscar la manera de cómo. Hasta ahora en mi experiencia de trabajo como misionero, no hay ningún programa que resuelva o que ayude a resolver ese problema de enfermedad y de sentido profundo de la vida. Ninguno. No hay. El programa que mejor puede ayudar, si la persona reconoce que se ha enfermado y que ha perdido el control sobre su vida y que hay un poder absoluto, llámele Dios, Alá, que le puede ayudar con fortaleza y que lo conozco un poco, es el programa de Alcohólicos Anónimos. Si no, no hay nada que hacer. Cuento esta experiencia pues para que... Es que es la cruz que Dios me puso, entonces tengo que aguantarla. Para Dios nos ama incondicionalmente, somos sus hijos e hijas. Dios no nos pide que esos sacrificios. Una señora en Costa Rica, claro, mayor, una madre viene y me dice, padre, yo, dígame qué hago yo con mi hijo que es abogado y la primera vez lo tuve que sacar de mi casa porque llegó a pegarme. Él tiene problemas de alcoholismo, destruyó su hogar y se fue de la casa, vivió y toda la cosa, pero ya lleva 15 días o un mes de estar llegando y se queda tirado en el corredor de... Yo le estoy hablando de un señor ya de 45 o 50 años, ¿verdad? Y empieza a llorar y a decirle, vos sos la culpable de... Y esto, ¿verdad? Y claro, la mamá es mamá, la madre es madre. Y me dice, yo vengo a que usted me diga qué debo de hacer. No, jamás le voy a decir qué debe de hacer usted. Usted ya lo conoce, usted es su madre. Trato de entenderla, de que usted es su madre. Y que una madre como Dios no nos va a excluir, no nos va a echar, no nos va... Pero esa decisión la tiene que tomar usted porque ya lo conoce y corre el riesgo de que pues, la pueda golpear de nuevo. Ya tiene 70 años usted o más. Y... ¿Me explico? Entonces, ¿por qué cuento esto para terminar? o por qué meto de la experiencia de vida estas cosas, porque son cosas que generalmente, o son experiencias de vida que no hablamos, porque también nos han enseñado a, nos han repetido tanto que los trapitos sucios se lavan en casa, ¿no? Y llevamos muchas cosas que nos da vergüenza, cuando no debería de ser así, sino que así nos han metido, eso es vergonzoso. Entonces pasamos casi toda la vida, yo no estoy juzgando ni criticando a nadie, ni dando la apariencia de que todo está bien, ¿verdad? Que no hay ningún problema, que todo camina bien. Entonces, claro, llevamos unas procesiones más grandes que la del Calvario allá en la capital. Tiene 170 cargadores, es la más grande. Y no podemos, nosotros solos no podemos, nos ahogamos, nos agobiamos, ¿verdad? Entonces Jesús lo que nos está diciendo hoy es eso, que el reino, el encuentro personal con Él es poquito a poco, es un proceso. Hay que sembrar, ¿verdad? Y no siempre la cosecha es buena, porque falla algo, porque somos humanos, somos limitados, ¿verdad? Somos. Lo que sí es cierto es que todos y todas de alguna manera tenemos la experiencia de la vida resucitada, la presencia de nuestros hermanos, hermanas, hijos, hijas que ya han partido a la casa del Padre, pero que siguen viviendo. ¿En dónde van a vivir si no es en nuestro corazón? En la habitación donde Dios habita, la casa donde Dios habita, ¿o no? Sí. Bueno, que en esta fiesta de San Lorenzo, Guatemala, tenemos mártires, los mártires del Quiché, catequistas, laicos, hasta un niño de 13 años, analfabetos, delegados de la palabra o catequistas de Acción Católica, y Fray Augusto Rafael Ramírez, monasterio de la Orden Franciscana Menor, el mártir católico perseguido durante la dictadura de Ríos Montt en el año 80. Al padre lo secuestraron una primera vez y lo dejaron libre queriéndole sacar que violara el secreto, el sigilo sacramental de la confesión, porque había servido de puente a muchos combatientes o a algunos combatientes en la amnistía que se declaró en tiempo del estado de sitio y el gobierno de facto del general Ríos Montt. Y él no cedió, lo liberaron la primera vez, la segunda vez lo desaparecieron y no ha aparecido más. Entonces también recordamos a nuestros mártires de hoy, para no hablar porque la iglesia está en proceso de Padre Hermógenes López, Monseñor Gerardi y tantos mártires. Jocotán, yo que soy de Teculután, recordamos aquellos tiempos, los 60, 70, tanta gente desaparecida que nunca más. Encontré con una señora allá en Ciudad Quetzal donde estaba y me dice, padre, hace 22 años, claro, ella no estaba segura si había sido narcotráfico, hace 22 años fueron a sacar a mi casa, de mi casa a mi hijo. Y después de 22 años yo sigo esperando a mi hijo, sigo buscando a mi hijo. Toca en la puerta de mi casa y digo, ahí está, ahí viene. ¿Me explico? Ese es un... Bien, que el Señor nos bendiga, dadles, Padre bueno, el descanso eterno y brille para ellos la luz perpetua. Amén.

0: Oremos, hermanos y hermanas, para que esta celebración que es nuestra sea agradable a Dios Padre todo misericordioso. Que tu palabra, Señor, caiga en nuestro corazón y en el de tu iglesia y nos fecunde, nos nutra, nos fertilice y nos haga producir, movidos por tu espíritu, abundantes frutos de reino, de tu reino, construido poco a poco, reino de justicia, de amor y de paz. Te lo pedimos por Jesucristo nuestro Señor.
1: Amén.
0: El Señor está con ustedes. Levantemos el corazón. Demos gracias al Señor nuestro Dios.
1: Es justo y necesario.
0: En verdad es justo y necesario, es nuestro deber y salvación, darte gracias siempre y en todo lugar, por Jesucristo, tu Hijo amado. Por Él, que es tu palabra, hiciste todo lo que existe. Se encarnó en el seno de una familia pobre, humilde y trabajadora de Nazaret. Pasó por la vida haciendo el bien, curando, sanando y liberando de la esclavitud de todo espíritu del mal. Fue ejecutado en una cruz en tiempos de Poncio Pilato. Sepultado, pero tú lo resucitaste al tercer día, Dios bueno, compasivo y misericordioso. Y con la misma misión con que lo enviaste a Él, Él nos envió a nosotros a tu

Iglesia al mundo entero a proclamar con palabras y sobre todo con obras la primacía del Dios amor en la vida del mundo. Por eso, Señor, te damos gracias cantando el himno de tu gloria.

0: eres en verdad, Señor, fuente de toda santidad. Por eso te suplicamos que santifiques con la fuerza de tu Espíritu este pan y este vino, y los conviertas para nosotros en el cuerpo y la sangre de Jesucristo, Hijo tuyo y Señor nuestro. Él mismo, la noche antes de ser entregado a su pasión, libremente, por amor aceptada, tomó en sus manos pan. Te dio gracias con la oración de bendición. Lo partió y se lo dio diciendo: tomen y coman todos de él, porque esto es mi cuerpo que será entregado por ustedes. Al terminar de cenar, tomó en sus manos el cáliz con vino y, dándote gracias de nuevo, lo pasó a sus amigos y amigas, diciéndoles: tomen y beban todos de él, porque este es el cáliz de mi sangre, sangre de la alianza nueva y eterna, que será derramada por ustedes y por todos, por todas, para el perdón de los pecados. Hagan esto en conmemoración mía. Desde aquella noche, este es Cristo, el sacramento de nuestra fe.
1: Anunciamos tu muerte, proclamamos tu resurrección. Ven, Señor Jesús.
0: Te damos gracias, Padre bueno, porque derramaste tu Espíritu en nuestros corazones. Que ese Espíritu que nos habita nos reconcilie con nosotros mismos, con los demás, con la creación entera. Bendice al Papa León, a nuestro padre Elder Pineda, a quien has llamado para el servicio de administrador diocesano. Pedimos por el nombramiento de un obispo para la diócesis con el corazón de buen pastor como el tuyo. Por los presbíteros y diáconos, por todos los pastores que cuidan, acompañan y dan la vida por tu pueblo. A todos tus hijos e hijas, haznos santos, santas, por la práctica y la vivencia del amor fraterno. Hoy, Señor, hacemos memoria de nuestros hermanos y hermanas, a quienes llamaste y viven contigo en el cielo, disfrutando de tu amor eterno. Junto a María, la Madre de Dios y Madre nuestra, San José, su esposo, y todos los santos y santas, todos los mártires, todos aquellos y aquellas que han entregado su vida por la causa del Evangelio. Un día nos llamará a nosotros, a nosotras, y nos juzgará según las obras que hayamos vivido. Por Cristo, con él y en él, a ti, Dios Padre omnipotente, en la unidad del Espíritu Santo, todo honor y toda gloria por los siglos de los siglos.
1: Amén.
0: Profundamente agradecidas, agradecidos, sintiéndonos hijos e hijas de Dios, hermanos y hermanas de la creación, dirijámonos a Dios nuestro Padre con la oración que Jesús nos enseñó. Padre nuestro que estás en el cielo,
1: santificado sea tu nombre.
0: Venga a nosotros tu reino, hágase tu voluntad en la tierra como en el cielo. Danos hoy nuestro pan de cada día, perdona nuestras ofensas, como también nosotros perdonamos a los que nos ofenden. No nos dejes caer en tentación y líbranos del mal. Señor, líbranos de todos los males, de la violencia, del egoísmo, de la indiferencia.

0: del individualismo. Conviértenos en constructores de paz, constructoras de paz. Esa paz que es fruto de la justicia, de la verdad, de la libertad y del amor. Tú que vives y reinas por los siglos de los siglos,
1: amén.
0: La paz del Señor está con ustedes.
1: Con tu espíritu.
0: Démonos un saludo de paz.

0: Hermanos, hermanas, este es Cristo, el Cordero de Dios, que nos ha liberado de toda esclavitud. Dichosos nosotros, dichosas ustedes, invitados, invitadas a este banquete.
1: Señor, no soy digno de que entres en mi casa, pero una palabra tuya bastará para sanar.

0: verdad.
1: Nos decían hace mucho tiempo que el ser humano era principalmente un ser racional. Como el conocimiento y la experiencia va creciendo, hoy ya nos experimentamos ciertamente como seres racionales, que a veces caen en duda, cae uno en duda, ¿verdad? que haya seres racionales, porque se cometen tanto. Quiero decirles que somos seres sobre todo simbólicos. Hay experiencias que no se pueden, experiencias del corazón que no se pueden expresar si no es con otro lenguaje, con el lenguaje simbólico, ¿verdad? Por ejemplo, las flores, que son símbolo de ¿qué? De alegría, de vida, ese colorido único, ¿verdad? Que nos remite o nos evoca a alguien que no es sumamente inteligente, sino, como lo dice la Biblia o la palabra de Dios en el Antiguo Testamento y en el Nuevo, es la sabiduría que le pedía Salomón: dame la sabiduría del corazón, porque el corazón ve, experimenta cosas que la razón no puede entender. Vamos a bendecir estos ramos de flores que entiendo van

van a ser llevadas y colocadas desde lo más profundo del corazón, con el dolor, con la alegría también de la vida en plenitud que nos dio Jesús con su resurrección. En el nombre del Padre, del Hijo y del Espíritu Santo. Amén. Descanse en paz nuestros fieles difuntos y brille para ellos la luz perpetua. En el nombre del Padre, del Hijo y del Espíritu Santo. Amén. El Señor está con ustedes. La bendición de Dios, Padre, Hijo y Espíritu Santo, permanezca con nosotros hasta la vida eterna. Hermanos y hermanas, podemos continuar en la paz y la alegría que nos da el Señor. Pasen buena noche, un abrazo a la familia también de aquí, de mi izquierda, doña Ondina y su esposo y su familia. La alegría, certeza de que no existe la muerte porque Jesús resucitó. Lo que existe es la vida. Y la esperanza es que un día nos juntaremos todos allá en el banquete celestial. Habrá mucho vino, muchos chicharrones y el banquete celestial, ¿eh? Yo creo también que hasta Zacapa Centenario va a haber. Pase buenas noches.

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0: tal que la radio pues desenvuelve todos los días, y es maravilloso pues sentirse uno contento, alegre, porque de verdad pues hoy las comunidades han crecido, han desarrollado, han despertado bastante, ¿verdad? Con el medio que se tuvo aquí, con la enseñanza de las escuelas radiofónicas, ¿verdad? El maestro en casa y otros medios que estuvieron en el avance de poder educar y orientar pues a las comunidades, ¿verdad? No solo de Chiquimula, sino también de Zacapa, de Izabal, donde la radio pues estuvo presente, dando ese testimonio de salir adelante, despertando pues con la alfabetización, ¿verdad? Ese es un proyecto maravilloso que despertó la conciencia crítica de las familias, ¿verdad? Eso vino a quitar el miedo, la vergüenza, el temor, ¿verdad? Las personas que se desarrollaban con sus hábitos que tenían, ¿verdad? En su mente, en su corazón, para poder divulgarlo pues al aire. Entonces creo que la radio pues ha hecho un papel muy fundamental en esta vida, ¿verdad? Y con esos 60 años, pues, ¿quién no quisiera recordar esos momentos bonitos, preciosos del medio de comunicación social, ¿verdad? Yo recuerdo cuando empezaron a desfilar con antorchas, con ocote, un desfile de más de 4.000 personas, porque venían de San Juan, de Camotán, de Europa y de Jocotán, que el gentío, los promotores de alfabetización, pues, se organizaban y dijeron hacer un desfile por la alegría que había llegado este medio de comunicación social aquí a la radio de Jocotán. Entonces eso despertó un impacto muy grande, ¿no? En la sociedad campesina, más que todo, ¿no? Porque ellos tuvieron el gusto y el honor de poderse desenvolverse en el crecimiento fundamental, tanto espiritualmente como materialmente. Entonces las dos opciones son interesantes, ¿verdad? Porque de solo lo espiritual se vive, pero también se necesita lo material para poder sobrevivir y salir adelante con la educación de la juventud, de los niños, de toda la familia. Entonces creo que eso fue lo maravilloso, ¿verdad? Total que la radio pues tuvo su época muy bonita y lo sigue teniendo, ¿verdad? Porque antes se soñaba tener un medio de comunicación con noticias, cadenas de otras emisoras afiliadas a la Federación Guatemalteca de Escuelas Radiofónicas. Entonces ese es un impacto ahorita, porque se escuchan noticias de otros países, ¿verdad? Lo que está pasando en el contexto de la realidad, ¿verdad? Entonces eso es lo que llama más, impacta más pues en nuestras comunidades, ¿verdad? Que la radio no está sola, ¿no? Tenemos un medio, una cadena a nivel internacional, y que eso motiva y anima pues a salir adelante con el desarrollo, el crecimiento de cada persona, de cada familia, de cada estudiante, ¿verdad? Que va desenvolviendo y creciendo, va y conociendo más las tecnologías diferentes que hay en esta sociedad.
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Amigos y amigas, muy buenas noches, ¿cómo están? ¿Cómo están mis amigos y mis amigas? Un gusto saludarlos en esta noche. Una noche de lunes 10 de agosto del año 2026, primeramente agradeciendo a Dios Padre Todopoderoso, gracias por permitirnos estar nuevamente con ustedes y poder estar frente a estos micrófonos de Radio Chortí FM Tierra y así poderles acompañarles con una programación más a través de su emisora amiga Radio Chortí FM Tierra. Amigos, gracias por estar en sintonía. Una feliz noche para usted, amable audiencia, usted que nos sintoniza, gracias. Amén, nuestro papito Dios, porque Él es el dueño de todo. Gracias a nuestro Señor, pues nosotros llegamos hasta el rinconcito más lejano de nuestra región Chortí, acompañándoles con música ranchera, música que levanta polvo en tierra mojada. Deseamos una feliz noche, mis amigos. Por acá vamos a dar inicio a su programa Alegría Ranchera, agradeciendo a cada uno de ustedes, mis amigos y mis amigas colaboradores, para quienes le dan vida a este programa, del que en un momento estaremos dándoles a conocer. Siempre por acá les saludamos, mis amigos, porque usted forma parte de los colaboradores. Gracias. Estamos en las 20 horas, 8 de la noche con 8 minutos. El tiempo se nos va rapidito. 8 después de las 20 horas, 8 de la noche, mis amigos. Saludamos también a todos mis amigos y amigas, para quienes en estos momentos en casita ya descansando, a mis amigos y amigas, a albañiles por supuesto, para quienes ya reciben el merecido descanso, bueno, les deseamos un feliz descanso, mis amigos, después de una ardua labor durante este día. Acá vamos a acompañarles con música ranchera, mis amigos. Damos inicio con música de Las Palomas, el albañil de los buenos, pero de los mejores. Saludos, mis amigos. Buenas noches.

Gracias, mis amigos. Continuamos en esta noche. Estamos en las 20 horas, 8 de la noche con 12 minutos. 12 después de las 20 horas, 8 de la noche. El tiempo se nos va rapidito. Vamos con la música y el tema musical. La rama seca, tan solita te fuiste alejando.

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0: pagador de padre. 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Deseo que esta radio pues siga adelante, que todos los muchachos que hoy ahí trabajan lo hagan con entusiasmo, ¿verdad? Que en esta forma pues logramos tener una audiencia muy bonita, porque a la gente lo que le gusta pues es la emoción de uno, ¿verdad? Ponerle, como dicen, pimienta y todo a los programas, para que la gente se sienta halagada y no lo deje de escuchar, ¿verdad? Yo felicito a la radio pues en su aniversario y que sigan adelante.
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Gracias a Maris y comenzamos para nuestro amigo Marco Tulio Díaz. Gracias a Atlanta, Georgia, Estados Unidos. Saludos para toda su familia, Tutico Poté. Gracias a su esposa, Sofía García, a sus hijitos y a doña Elena. Gracias. Saludos para todos. Les deseamos una feliz noche. Nosotros por acá continuamos complaciendo porque tenemos más música para complacer.

Sí, mis amigos, estamos en las 20 horas, 8 de la noche, 28 minutos, 20 horas, 8 de la noche, 28 minutos en su programa Alegría Ranchera. Gracias por estar en sintonía. Nosotros continuamos con placer. Saludos también para nuestro amigo Juan García Mancilla en la Laguna de Cayo Rolopan.

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amigos y amigas, vamos a felicitar a los cumpleaños y cumpleañeras en esta noche. Bueno, para quienes hoy amanecieron de cumpleaños, saludo también para el nietecito Gustavo Adolfo, allá en Pinalito, hoy amaneció de cumpleaños. Bendiciones, felicidades en el día de su santo, Gustavo Adolfo, llegando otro año más. Pero también para el niño André Alexander, hoy también amaneció de cumpleaños. Bendiciones, esperamos que le hayan pasado lo mejor en compañía de toda su familia. También para María Alison Saraí, porque el día 15 estará de cumpleaños. Gracias, gracias, bendiciones para cada uno de los cumpleañeros y cumpleañeras, para usted, niño, niña, joven, jovencito, abuelo, abuelita. Llegando a otro año más, bendiciones. Para todos los cumpleañeros y cumpleañeras en este día muy especial, día de su santo, vamos a acompañarles, vamos a llevarles música, cohetes para felicitar a todos los que hoy están celebrando esta fecha inolvidable, un aniversario más en su dichosa existencia. Bendiciones.

Saludamos a Daisy Díaz desde York, Guarulhos, para saludar también, felicitando a su primo. Dice que el 25 de agosto estará llegando otro año más. Jefferson Ramírez. Felicidades.

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amigos, continuamos. Gracias, gracias por estar en sintonía de su emisora amiga Radio Chortilla FM Tierra. Seguimos complaciendo, mis amigos, en esta noche. Gracias, gracias por estar pendiente de la programación de su emisora amiga Radio Chortilla. Gracias a mis amigos y amigas colaboradores. Esta noche vamos a agradecer, gracias a la colaboración, tenemos por acá el Melinda Esquivel del Zarzal, así también a Delmo Pérez Uchi de las Flores. Gracias también a la colaboración de Roseli Suchete en el Bajo del Cementerio, también para José Víctor Romero del Tituque Barrio Nuevo. Así también gracias a la colaboración de Catalina Hernández de Plan de la Arada. Gracias también a la colaboración de Lili Vázquez en Limar, Lela Chancón. Gracias a todos los que colaboran para que este su programa siga llegando. Mis amigos, gracias. Por acá vamos complaciendo, vamos con más música para continuar. Gracias a Melinda Esquivel de Zarzal. Una feliz noche para todos los que están en plena sintonía, mis amigos. Una feliz noche.

amigos, continuamos en esta noche. Gracias, gracias por su sintonía. Una feliz noche. Gracias, gracias por amplificarnos. Una feliz noche para todos los que están en plena sintonía. Estamos en a 2 minutos y puntualizamos las 21 horas, 9 de la noche. Vamos, saludos para Juanito allá en la Laguna de Cayuro Lopa. Gracias por su sintonía, toda su familia.

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Amigos, continuamos. Seguimos acompañándoles en esta hora de la noche. Cristian Joel Ramírez desde Tuticopote nos sintoniza. Gracias por estar en sintonía. Gracias, Mary. Gracias por aplicar la 95.9 de su emisora amiga Radio Chortí FM Tierra. Un gusto, un placer acompañarlos en esta noche. Saludos para todos y cada uno de ustedes, amigos. Gracias por amplificarnos. Mary, sintonizamos a través de la aplicación. Reiteramos el saludo para tu amigo Marco Tulio Díaz. Saludos también para Silvia Ramírez, saludando a Marta Julia, a Glenda, a Francisca y a toda su familia en plena sintonía. Gracias por amplificarnos. Una feliz noche.

Sintonizando la sintonía, María García de Ingenio, para saludar a su hermana Glendy, que el 1 de septiembre estará de cumpleaños. Nos solicita un tema musical, mi pariente somos, claro. Continuamos con la sintonía.

Bueno, continuamos. Gracias. 14 minutos después de las 21 horas, 9 de la noche. Una feliz noche, mis amigos. Saludos muy cordial también para Diego Bernaldina, allá en Los Pinos, allá en Matillo, en sintonía. Gracias. Aquí Leo Mejía, allá en Guayabo. Una feliz noche. Para Tonito, para don Antonio, allá en Tuticopote. Bueno, en Tituque. Gracias, mis amigos, gracias por estar en sintonía. Un saludo también para Prima Irma, Tiercelía Roseli, gracias por estar en sintonía de su emisora amiga Radio Chortí FM Tierra. Una noche de hoy, estamos en el día lunes 10. Saludamos también, gracias a Reginaldo, a Marcial en sintonía. Vamos complaciendo el tema musical, La Gran Noche, y si no es contigo...

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Gracias, mis amigos. Continuamos en esta noche. Seguimos complaciendo, mis amigos. Seguimos complaciendo en esta noche. Estamos en las 21 horas, no, en la noche con 27 minutos, mis amigos. Gracias, gracias por estar en sintonía. Una feliz noche para todos y cada uno de ustedes, amable audiencia. Usted que está en sintonía, gracias por acompañarnos. Vamos a continuar complaciendo, mis amigos. Más música que tenemos para complacer. Tema musical. El bandolero.

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Amigos, continuamos cuando ya solamente 25 minutos y puntualizamos las 22 horas 10 de la noche, mis amigos. El tiempo se nos va rapidito, gracias. Un saludo muy cordial para todos y cada uno de ustedes, amable audiencia. Amigos que nos sintonizan, gracias por estar en sintonía. Así que gracias también a mis amigos, a Milcar también en sintonía. Saludos también allá en Estados Unidos. Saludos también para, agradecemos la sintonía, gracias. Mari, no se pierde su programa sintonizándonos en esta hora de la noche.

Gracias, mis amigos. Continuamos en esta noche. Gracias a la amable audiencia, amigos que nos sintonizan. Le deseamos un feliz descanso para quienes ya recibiendo ese merecido descanso. Y nosotros por acá llevándoles el calorcito de la música ranchera. Ahora nos solicita música de Paco Pineda, El Abandonado, para complacer a Byron Damián Pérez Díaz desde Canapará. Nos sintoniza. Tenemos audiencia en Canapará, abajo en Canapará, arriba. Buenas noches.

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Amigos, continuamos. Gracias por estar en sintonía de su emisora amiga Radio Chortí FM Tierra en la 95.9. Gracias para todos y cada uno de ustedes, amable audiencia. Sé que nos sintoniza en esta noche. Gracias para todos los que amplifican la 95.9. Un gusto, un placer poderles acompañarles y llevarles este su programa de Alegría Ranchera. Nosotros continuamos complaciendo. A música en esta noche, saludo muy cordial para Carmen Méndez en sintonía. Saludo para Gregorio Pérez Marcos, San Francisco Matías nos sintonizan. Buenas noches. Los complacientes del tema musical, el tren pasajero. 8 minutos y puntualizamos las 22 horas 10 de la noche.

Amigos y amigas, continuamos en esta noche. Bueno, ya para ponerle punto final su programa Alegría Ranchera. Un minuto y puntualizamos las 22 horas 10 de la noche. Llegamos a la recta final, mis amigos y amigas. Agradeciendo a cada uno de mis amigos y amigas colaboradores. Gracias, Arminda Esquivel desde Zarzal. Así también para Roseli Suchite en el barrio del cementerio, Adelmo Pérez Suchite en Las Flores y también para agradecemos a José Víctor Romero de Tituque, Barrio Nuevo. Gracias también a la colaboración de Catalina Hernández de Plan de la Arada. Así también gracias a Lili Vázquez en Limar. Gracias por soporte económico. Saludamos allá a mis amigos en diferentes partes de nuestra región Chortí. Saludamos a doña Julia allá en Antiquín, también para su esposo y a toda su familia. Sarita también en sintonía, gracias. Una feliz noche. Nosotros por acá vamos a ponerle punto final su programa Alegría Ranchera, agradeciendo a cada uno de ustedes, a mis amigos y amigas colaboradores, para quienes le dan vida su programa de Alegría Ranchera. Esperamos estar con ustedes en otra próxima oportunidad, si Dios así nos lo permite, porque recuerden que primeramente es gracias a nuestro papito Dios, y sin el poder de Él no podemos hacer nada. Es gracias a nuestro Señor. Finalizamos nuestra participación. Gracias a cada uno de ustedes, amable audiencia. Por acá finalizamos con dos temas musicales, Palomita, Tortolita y El Arracada. Con esto llegamos a la recta final. Deseamos una feliz noche, felices sueños y un alegre despertar. Que Dios y los angelitos me los guarde. Feliz noche, con permiso.

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Señor Jesús, ¿tú has querido que la familia sea un lugar de comunión y de paz? Que al estar tú siempre presente en medio de ella, las cargas, dificultades, conflictos, incomprensiones, las rupturas y las divisiones les sean llevaderas. Haz que quienes integran el hogar vivan siempre en paz consigo mismo y con los otros. Bendícela, Señor, como testigo de su amor en las penas y en las alegrías. Bendice sus fatigas, su salud y su bienestar. Acompáñala siempre en el duro camino de la vida y abre sus puertas a todos los que quieren compartir con ella tu mismo amor. Escucha esta súplica que te presentamos por intercesión de tu Santísima Madre, Reina de la Familia, Reina de la Paz. Amén.

FM Libra se retira del aire. Nos vamos complacido de haber servido durante este día. Nos vamos a seguir trabajando para llevarle amenidad el día de mañana. Y por hoy, muchas gracias por ser parte de su hogar y porque juntos rendimos homenaje a nuestra Madre Tierra. Dios les bendiga en el transcurso de su descanso.

Padre Todopoderoso, dame paciencia, humildad, sabiduría, prudencia, fortaleza, voluntad, inteligencia, entendimiento, para ser sensato y justo, valor para soportar la vergüenza ante el mundo y mantenerme en tu camino. Dame tu misericordia, tu amor y tu gracia para la salvación. Tú me has dado libertad, autoridad, voluntad, gobierno y responsabilidad, que sí acepto, Dios Padre Todopoderoso. Te consagro y entrego a ti mi persona, mi sentir, mi fortaleza, mi vida completa, mi sangre, mi cuerpo, mi mente, mi fe, mi alma, mi espíritu, para que me protejas y me cuides, para mantenerme limpio y puro. También mi hogar, matrimonio, pertenencias, trabajos, dinero, estudios, economía, negociaciones, subsistencias, ministerio, relaciones, familias y desarrollo para lograr llegar a ti y alabarte y glorificarte por tu Hijo Jesucristo, mi Señor, mi Salvador, que me declara libre en todo mi ser integral, hasta la raíz, en todo tiempo, de todos los engaños, mentiras, mal, atadura, daños, enfermedades y enemigos. Te pido, Dios Padre Todopoderoso, que nunca me abandones y pueda ser contado por digno para escapar de todos los males de los últimos tiempos, también de todas las catástrofes de la naturaleza, de las guerras y epidemias. Que muy pronto venga a mí tu reino, tu tiempo, tu voluntad, tu amor, para ser yo testigo del triunfo, la gloria y grandeza de Jesucristo, nuestro Señor y Salvador. Jesucristo, sella, unge, limpia, blinda y protege esta oración, y mi persona integral, mi casa, mis familias, mis pertenencias, desarrollo y mi alrededor, con el nombre verdadero de Dios Padre Todopoderoso y con su armadura, con tu nombre verdadero, Jesucristo, mi Señor y mi único Salvador, con tu sangre y palabra, con la presencia del Espíritu Santo que está en mi ser integral, en mi casa, pertenencias, desarrollo y alrededor, así lo creo y confieso, así es. Y así será por siempre en mí, para alabanza, para gloria de Dios Padre Todopoderoso. Amén. Padre nuestro que estás en el cielo, santificado sea tu nombre. Venga a nosotros tu reino. Hágase tu voluntad en la tierra como en el cielo. Danos hoy nuestro pan de cada día. Perdona nuestras ofensas, como también nosotros perdonamos a los que nos ofenden. No nos dejes caer en la tentación y líbranos del mal. Dios te salve María, llena eres de gracia, el Señor es contigo, bendita eres entre todas las mujeres, bendito el fruto de tu vientre Jesús. Santa María, Madre de Dios, ruega por nosotros pecadores, ahora y en la hora de nuestra muerte, amén. Gloria al Padre, gloria al Hijo, gloria al Espíritu Santo, como era en el principio, ahora y siempre, por los siglos de los siglos.

Buenos días, estimados hermanos y hermanas. Es una gran bendición saludarles en este amanecer de hoy, martes. Hoy es martes, fecha 11 de agosto del 2026. Y estamos contentos, felices, agradecidos con nuestro Padre Dios, nuestro Padre Celestial, que nos da la oportunidad de abrir nuestros ojos una vez más, que eso le llamamos un gran milagro. Es obra de Dios y nada más, obra del Todopoderoso, que nos permite nuevamente despertarnos de ese sueño natural. Así que, hermanos y hermanas, sean todos bienvenidos y bienvenidas. Gracias por unirse a nuestra transmisión, gracias por estar ahí al pendiente. Ya tenemos varios hermanos conectados, conectando a nuestro programa. Saludamos a Edwin González, muchas bendiciones, hermano. Maricela García dice, saludos desde Limar de la Chancó. Saludos, hermanos de Limar, Dios bendiga a los hermanos. Moisés Gutiérrez, hola, dice, hermano, aquí estoy en, vamos a ver por acá, dice, saludos, Moisés. Maricela García, decíamos, saludito. Luz Martínez, amén, dice, saludos, Luz, gracias por estar pendiente del programa. Everardo Méndez, buenos días, hermano, viendo acá en Mississippi. Saludos ahí para Mario en Laguneta San Juan Ermita. Así también para Osvaldo Martínez, dice, de Pelillo Negro, bendiciones. Dios lo bendiga, hermano, muchas gracias. Y es así como estamos dando apertura a nuestro programa Caminando con Jesús y María. Y vamos a dejarles con la siguiente alabanza. Y tenemos este cantito, Los Talentos, con los hermanos de las Flores, enviados del Espíritu Santo. Así que saludos, hermanos, por estar al pendiente.

Vamos a seguir con nuestro programa en esta mañana de martes, fecha 11, la segunda semana de agosto, y es también la semana 19 del tiempo ordinario. Queremos compartir la siguiente alabanza y tenemos la participación de el Ministerio Siervo de Dios de la Mina Jocotán. Saludos, hermanos, a la Mina por estar al pendiente de este programa. Así también saludamos a, vamos a ver por acá, a Leonardo Mendoza. Dice Leonardo, saludito, desde el Guayabo, Naranjo. Saludos desde Naranjo, Leonardo. Mari Roque, saludos, Mari. Miriam Suchite. Julia García, bendición, hermano, desde acá de, desde la Florida. Saludos, hermanos, a la Florida. Dice, gracias por estar al pendiente de este programa. Vamos a dejarles con la siguiente alabanza. La dulce presencia de Dios está en este lugar. Decíamos, está a cargo del Ministerio Siervo de Dios de la Mina Jocotán.

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Para quienes deseen escribirnos un mensajito, 3130-6397. 3130-6397. Pueden escribirnos un mensaje en WhatsApp. 3130-6397. Bien al 7946-5169. 7946-5169. Así también queremos enviar saludos para Miriam Suchite. Hola, buenos días, hermano. Un saludo para usted, dice, por ese bonito programa. Lo estamos escuchando aquí en Guarequiche. Julia García, saludos desde la Florida. Saludos, Julia. Así que Dios bendiga a todos los hermanos. Así también dice, buen día, hermano, bendiciones. Le podrían poner el canto, dice. Así que saludos ahí para, vamos a ver quién se reporta. Ahí nuestra hermana Elsa Manchemé, saludito. Buen día, hermano, Dios me lo bendiga. Aquí está escuchando su bonito programa nuestra hermana Elma de Jesús Martínez, ahí en los Estados Unidos. En Tesoro Arriba, Dios bendiga a nuestra hermana Elma de Jesús Martínez. En Tesoro Arriba, nuestra hermana Elsa, pasada en los Estados Unidos. Dios la bendiga, gracias por estar al pendiente de este programa. Vamos con esta alabanza, Saqueo, con el Ministerio Fuente de Agua Viva. Saludos a los hermanos de Escobial. Saqueo, la alabanza que vamos compartiendo para nuestros hermanos que ya están.

Seguimos con nuestra transmisión, saludamos a Víctor López. Buen día, hermano, estamos escuchando aquí en Tituque, también para Julia García. Salud, dice, soy de Guatemala, me gusta escuchar tu programa. Así que saludito ahí para todos los hermanos que están al pendiente.

este programa en esta linda mañana. Recuerden, hermanos, que el programa tiene como propósito dos grandes propósitos. Un propósito es bendecir, es alabar, es glorificar el santo nombre de Dios. O sea, es lo que busca el programa. Cada mañana, pues, es bendecir, es alabar y glorificar el santo nombre de Dios, ya que Dios, pues, está sobre todas las cosas. Y por Él estamos con vida, por Él es que nos movemos, dice la palabra. Que sin Él, pues, nada se puede hacer. Todo es por la gracia y la misericordia del Señor. Por lo tanto, tenemos un motivo para poder hacerlo, para poder bendecirlo, poder alabarlo, poder glorificarlo. Todas las mañanas tenemos que hacerlo, todos los días tenemos que hacerlo, todos los días alabarlo por lo que Él es, por lo que Dios representa, en su gran amor, en su gran misericordia, porque algo importante que podemos decir de Dios: Dios nunca nos desprecia. A pesar de lo que somos muchas veces, a pesar de los berrinches, a pesar de los defectos que tenemos, pero sin embargo Él no nos desprecia, a nadie desprecia al Señor, a ninguno. Aunque esté por más perdido que esté la persona, pero Él lo ama y lo quiere. Lo que Él no detesta, no recibe, no acepta, es el pecado que cometemos todos los días. Pero como pecador nos ama, nos quiere el Señor y quiere que un día nos arrepintamos, que nos volvamos hacia Él. Y otro de los objetivos que cumple el programa, hermanos, es que buscamos llevar palabras de ánimo, palabras de aliento, todos los días, porque todos los días pasan cosas, suceden cosas en nuestra vida espiritual. La vida espiritual no es aquello de que todo bonito, solo que me alaben, que me digan qué bonito predicas, qué bonito oras, qué bonito cantas, qué bonito te son. Uno quisiera que solo eso fuera y que no hubieran cosas feas, como por ejemplo problemas en la familia, problemas económicos, enfermedad, la pérdida de un ser querido, esas cosas cuando llegan a nuestra vida no quisiéramos que pasaran. Sin embargo, es parte de la vida, es parte de la vida, de los sufrimientos que pasamos. Sin embargo, cuando pasamos por esa etapa, es cuando llega aquello que llamamos desánimo. Nos desanimamos. Y uno se pregunta, ¿y dónde está Dios? ¿Por qué me pasan a mí estas cosas? ¿Por qué me suceden a mí estas cosas? Y sin embargo, no entendemos los planes de Dios, que son perfectos. Los planes de Dios son perfectos. No como los planes del hombre. Los planes de nosotros cambian. Los planes de nosotros son imperfectos. Porque nosotros tenemos como diseñado una cosa, pero sin embargo nunca medimos las consecuencias de que eso va a traer feas consecuencias. Nunca decimos esto nos va a traer aquello. Nosotros planteamos algo, soñamos con algo, diseñamos algo, pero sin embargo Dios sabe que esas cosas nos pueden traer feas consecuencias. Eso lo sabe el Señor. Y sin embargo, cuando Dios actúa, los planes de Dios son perfectos. Los planes de Dios son perfectos, queridos hermanos. Y por eso no vamos a entender nunca el plan divino, el plan de Dios. Nosotros lo vamos a ver como un desastre. Lo vamos a ver como un castigo. Así lo vamos a ver. Así lo vamos como un castigo, lo vamos a ver. Sin embargo, no es ningún castigo. Es una oportunidad también para reflexionar, una oportunidad para acercarnos más al Señor, una oportunidad no para alejarnos, sino para estar más cerca del Señor. Y por eso este programa busca dar ánimo, a que no nos quedemos ahí de brazos cruzados diciendo, yo ya estoy derrotada, yo estoy derrotado, yo ya no puedo. No, puedes en el nombre del Señor. Puedes en el nombre del Señor. Precioso lo que hoy dice el Salmo, lo que hoy leemos en el Salmo, dice el Salmo 118, dice el Salmo, tus mandamientos, oh Señor, son mi alegría. Qué precioso. Tus mandamientos, Señor, son mi alegría. Y luego dice, me gozo más cumpliendo tus preceptos que teniendo riquezas.
tus mandamientos, Señor, son mi alegría. Ellos son también mis consejeros. Para mí, dice el salmista, valen más tus enseñanzas que miles de monedas de oro y plata. Qué dulces el paladar son tus promesas, más que la miel en la boca. Qué precioso. Aquel hombre que realmente, aquel hombre o mujer que toma estas palabras y dice lo que dice el salmista, tus mandamientos, Señor, son mi alegría. O sea, qué precioso que el hombre sabio que toma estas palabras y dice estas palabras, porque es el hombre sabio que dice estas palabras. No el hombre necio, es el hombre sabio que dice estas palabras, de lo que dice el salmista. Tu mandamiento, Señor, son mi alegría. El hombre necio no va a decir estas palabras, es el hombre sabio que va a decir estas palabras. Tu mandamiento, Señor, son mi alegría. Yorani Esquivel dice, buenos días, hermano, lo estoy escuchando aquí en el Limar, de la Chancó. Y saludos, hermano, bendiciones, gracias por estar al pendiente. Vamos a seguir por acá, vamos a ver si tenemos otro mensajito, creo que sí, vamos a ver, nos llega un mensajito. Hola, hermano, dice aquí en Crucitas, ni orar. Ya siempre escucho, aquí me puso ya siempre, yo siempre escucho su bonito y hermoso programa, dice, muchas bendiciones. Así que saludos, hermano, gracias por estar al pendiente de este programa. Todos los hermanos que nos sintonizan en esta linda mañana, vamos con este cantito del coro San Isidro Labrador. Saludos a Giovanni, también al ahijado. Buen día, dice, buen día, padrino, Dios lo bendiga. Dice, saludos a Giovanni, también para el ahijado Mictala Vázquez, que siempre ha estado al pendiente del programa.

18 minutos para las 5 de la mañana acá en los estudios de Radio Chortí. Saludamos a nuestro hermano Oscar Pérez en Guataseo. El 10 de septiembre va a estar cumpliendo 44 años de vida. Dios bendiga a nuestro hermano Oscar. Dios bendiga a su esposa, Dios bendiga a toda su familia. Así que bendiciones a todos los hermanos en Matazán, a nuestro hermano Faustino, a ver, seguramente ya está levantadito. ¿Ya va a haber cafecito? Sí, ya hay café caliente. Así que Dios bendiga a los hermanos de Matazano, ahí de El Palmar Matazano, ahí de Pinalito Matazano, Tierra Colorada Matazano. Así que Dios bendiga a los hermanos. Así también para Juan Hernández en Cumbre de la Arada. Saludos para su mamá, dice, saludos. Santos Armando Santiago López, siempre fiel oyente al programa, todos los días, escucho aquí en Filincas el Guayabo. Cario Valoroso, buenos días, estamos pendientes aquí de su programa. Luis Amador, bendiciones. Cris Ábalos, buenos días, Dios bendiga, dice, muchas gracias. Y como escuchamos esta alabanza, tiene una gran verdad tiene este canto. Que lo que tenemos que hacer hoy lo tenemos, no tenemos que dejarlo pasar para mañana. Si lo vamos a hacer hoy, hagámoslo, porque mañana nos podemos arrepentir. Si no lo hicimos, mañana nos vamos a arrepentir. ¿Por qué no lo hicimos? Hoy, la vida es hoy, mañana no sabemos. Para nosotros los cristianos, mañana no existe. Existe hoy, existe incluso esta mañana que nos despertamos. Y durante el día no sabemos qué puede suceder, qué puede pasar. Solo sabemos qué puede pasar hoy. Solo qué está pasando ya en el presente, en el momento presente. No lo que va a pasar durante el día, porque eso no lo sabemos. Solamente aquellos charlatanes podrán decir, es que te va a ir mal en el amor, te va a pasar esto durante, no vas a encontrar mujer, no vas a encontrar esposa, no vas a encontrar, y un montón de cosas. Eso se llama que son charlatanes. Charlatanes, porque el único que conoce el destino de la persona, de nosotros, nuestra vida, es Dios. Él sí lo conoce, Él sí sabe. De ahí ningún ser humano puede conocer. Te puede mentir, te puede decir cosas, pero no es cierto, porque el que sabe es Dios. Él sí sabe de nuestra vida. ¿Qué va a suceder más adelante? ¿Qué va a suceder mañana? ¿Qué va a suceder la otra semana? Él sí ya lo sabe. Él sí ya lo tiene en la lista lo que va a suceder. Por eso, bueno, lo que hoy vamos a hacer, vamos a compartir, tenemos que compartir hoy y no mañana. Mañana será muy tarde. Junior Ramírez, bendición hermano, desde acá de la Florida. Santos Armando, Santiago López, somos fieles oyentes en el Guayabo Camután, saludito. Junior Ramírez, buenos días hermano, saludos para usted, su bonito programa. Estamos escuchando aquí en Guaraquiche. Muchas gracias a todos. Y por acá vamos con esta alabanza que nos habían solo

vamos a seguir 12 minutos para las 5 de la mañana. Saludamos a Morales Suárez. Soy Virgilia Pérez de González, te escucho aquí en Ingenio Arriba. Un saludo para Soela Pérez, Edgar Pérez, José Ángel Pérez, Vitalino Pérez. ¿Escuchan en dónde? Vamos a ver. ¿En dónde escuchan? Allá dice en Escubial, de saludito. También para Charlie Pérez, bendiciones por ese bonito programa aquí en Rolacito, Olopa. Princesa García, también saludito. Julia García dice, así que saludito para ti, hermano. Dios le bendiga, muchas gracias. Y vamos a ver por acá. Estos son los mensajitos que queríamos leer, pero vamos a ver. Vamos a ver. Junior Ramírez, saludito, dice, gracias por estar pendiente. Chiquer Plan del Mango. Muchas gracias. Vamos con esta bonita alabanza. Es lo que pido. Por ahí nos solicitaban esta alabanza y con mucho gusto lo vamos complaciendo.

vamos a seguir. Saludamos a nuestro hermano Carlos García. Mucha bendición, hermano. Dice, como siempre lo voy escuchando rumbo a mi trabajo. Así que gracias, hermano, por colaborar siempre. Su familia en el filo Talquesal. Bendiciones también los hermanos en el filo Talquesal. Vamos entrando en este clima de oración. Vamos a orar en esta mañana. Vamos a darle gracias a Dios por este precioso día, precioso martes.

5 minutos para las 5 de la mañana. Saludamos a Héctor Cruz Vázquez allá en Tuticupote. Hola, para saludar para el niño Jason Alexander Cruz. Hoy amaneció echando la casa por la ventanita. Y este es el momento para poder iniciar este momento de oración, para poder agradecer, porque eso es la oración, al agradecimiento a Dios. Y también pues es un momento para poder bendecir, alabar el santo nombre del Señor. Vamos a orar en esta mañana, vamos a dar inicio a este momento de oración a la luz de la palabra. Hoy leemos en el libro del profeta Ezequiel, en su capítulo 2, dice la palabra, así, en el nombre del Padre, del Hijo, del Espíritu Santo. Amén. Libro de Ezequiel, capítulo 2, verso 8. Esto dice el Señor: Hijo de hombre, escucha lo que voy a decir, y no seas rebelde como la casa rebelde. Abre la boca y come lo que voy a darte. Vi entonces una mano tendida hacia mí, con un libro enrollado. Lo desenrollaba ante mí. Estaba escrito por dentro y por fuera. Tenía escritas las lamentaciones y amenazas. Y me dijo: Hijo de hombre, come lo que tienes aquí, cómete este libro y vete a hablar a los hijos de Israel. Abrí la boca y me dio a comer el libro, diciéndome: Hijo de hombre, alimenta tu vientre, sacia tus entrañas con este libro que te doy. Me lo comí y me supo dulce como la miel. Y me dijo: Hijo de hombre, anda, dirígete a los hijos de Israel y diles mis palabras. Palabra de Dios. El profeta Ezequiel tenía que trasladar un mensaje, ese mensaje de salvación, ese mensaje de esperanza, esa advertencia, porque el pueblo de Israel pues se había corrompido, se había desviado. Y sin embargo, Dios estaba usando al profeta Ezequiel para que fuera a través de él que el pueblo pudiera regresar, pudiera volver hacia Dios. Y hoy pues son muchos hombres y mujeres que el Señor utiliza, que usa sacerdotes, usa las hermanas religiosas, usa los laicos, que somos nosotros los que no tenemos una consagración, para hablarle de la palabra de Dios a aquellos que no lo han conocido, para que puedan conocerlo, amarlo y servirlo. No significa que la palabra pues tiene que ser así literal como está escrito. Muchas veces algunos pues están tomando la palabra a sus conveniencias, pero la palabra, hoy hay tantos mensajeros que trasladan ese mensaje de Dios, que llevan esa palabra, por eso ahí tiene ese cumplimiento lo que dice la palabra, lo que cumplió el profeta Ezequiel. Hoy el Señor nos utiliza a cada uno de nosotros. Vamos a pedirle al Señor para que sea Él quien pueda seguir tocando los corazones de nuestros hermanos. Padre, en esta mañana te damos gracias porque a través de tu palabra nos damos cuenta que seguimos siendo ese instrumento para que otros puedan conocerte, puedan amarte, puedan servirte. Que a través de tu palabra puedan corregir sus vidas, aquellos hermanos que han llevado una vida desordenada. No una vida acorde a lo que tú quieres, a lo que tú nos ordenas, sino han llevado una vida según la carne. Y en esta mañana, Padre, te damos gracias porque nos utilizas como un instrumento. Gracias te damos en esta mañana. Y quiero pedir por cada uno de mis hermanos que están en la escucha de este programa, por todos ellos, todos los oyentes, todos los hermanos, especialmente por los que están tristes. Pedimos por los que están tristes para que su tristeza se convierta en alegría,
nos fortalezcas con tu gracia, con tu amor, con tu poder, a todos nuestros hermanos que están pasando momentos difíciles, una enfermedad, un problema económico, diferentes problemas, la pérdida de un ser querido, materialmente hablando, humanamente hablando. Oramos, Padre, en esta mañana, la ausencia de ese ser querido en la familia. Queremos pedir en esta mañana por todos los hermanos que están en la escucha de este programa. Queremos pedir por nuestros hermanos colaboradores, todos nuestros hermanos colaboradores. Queremos pedir por ellos, queremos pedir por cada uno de ellos, todos los colaboradores. Pedimos en esta mañana, porque eres un Dios santo y poderoso, digno de alabanza, Padre. Pedimos por Reina Margarita Hernández de Carizal, San Juan de Ermita. Oro por la vida de nuestra hermana Reina Margarita en Carizal. Padre, pido por ella. Pido por María Verónica Santiago del Tular. Oro por María Verónica. Por Francisco Quirino Pérez del Tular Centro. Oro por Francisco. Por Viviana García del Barrio Nuevo Tatutú. Por la vida de nuestra hermana Viviana. Pido por ella. Denis de Jesús Gutiérrez en Estados Unidos. Pido por Denis. Vitalina Gutiérrez en el Espinal Tapuán. Oro, Padre, por Andrea Pérez de Las Tinajas, el Tular. Pido por Andrea Pérez. Freddy Leonel Amador en Las Tinajas, el Tular. Henry Armando Amador en Las Tinajas, el Tular. Por Walter Estuardo Amador en Estados Unidos. Bendice a Walter. A Maynor Amador Pérez en Estados Unidos. Padre, bendice a Maynor. A José Alfredo Pérez en Estados Unidos. A María Pérez en Dos Quebradas. Pido también por ella. Por Luis Alfredo Amador Interiano. Daisy Noemí Amador Interiano. Luis Felipe Valdés Interiano en Estados Unidos. Pido por ellos. Pido por sus padres que están ahí en Cañón Tisipe. Pido también por ellos en esta mañana. Por Anacleta Interiano en Cañón Tisipe. Pido por la vida de nuestra hermana Anacleta. Oro por ella. Candia García en Carizalón, Copán, Ruinas, Honduras. Efraín García Díaz en Despoblado, Quén. Oro también por ellos. Gregorio Ramírez en Cumbre de la Arada. Oro también por Gregorio. Merlin Iván en El Volcán. Araceli Hernández Felipe del Barrio Nuevo Guayabías. También quiero pedir en esta mañana por la comadre, por Francisco García en el Centro Talquesal. Francisco Ramos en Yerbabuena, La Mina. Oro, Padre. Leopoldina García López en Ocumbla Centro. Siraca García en La Brea Niarar. Paola Pérez Martínez en Cruzitas. Ángel Gutiérrez en Zarzal Chupá. Ignacio Santiago del Tular. Filiberta García en Cablotes. Florencio Pérez en el Tular Centro. Oro también por ellos. Clamo, Padre, en esta mañana por ellos. Clamo por José Carlos Pérez en Nueva Jersey. Pido por nuestro hermano José Carlos. Pido por su familia. Clamo en esta mañana por Mary Carranza en Estados Unidos. María Ángela Interiano en Las Flores. Mario San Pedrito. Por Ángel Aníbal. Ronaldo. Eduardo. Quiero pedir por ellos. Clamo, Padre, en esta mañana por ellos. Clamo por ellos en esta mañana. Oro, Padre, por ellos. Todos nuestros hermanos que nos visitan, que han dejado su aporte económico. Pido por nuestra hermana Rosaura Castellón en Caparjá. Pido por ella. Clamo en esta mañana por ella. Clamo en esta mañana por ella. Clamo por todos los hermanos que están fuera de nuestro país. También por los propietarios y dueños de negocio, Padre. Bendice a todos ellos. Bendice a nuestro hermano Elfidio, a nuestro hermano Agustino, a nuestra hermana Modesta Martínez, a nuestra hermana Rosalvina Martínez, a la familia García Ramírez, a nuestro hermano Candio Hernández, a la comadre Audelina Ábalos, a nuestro hermano Herminio Oaxaca. Oro también por nuestro hermano Silvestre Díaz. Oro por nuestro hermano Lucas, nuestro hermano Gerardo Pérez, el compadre Maynor López. Por ellos que son propietarios y dueños de negocio, nuestro hermano Santiago Caguay, que ha aportado para este programa. Padre, bendice su negocio y a todos los hermanos, a todos los hermanos que son propietarios y dueños de negocio, Padre. Bendícelos a cada uno de ellos. Bendícelos a cada uno de ellos. Gracias, Padre. Gracias, Padre, por ellos. Gracias por todo en esta mañana. Gracias por los hermanos que están recibiendo esa protección divina, los que están fuera de nuestro país, en Estados Unidos. Oro también por nuestro hermano Wilson Vázquez, por la salud de su señor padre, nuestro hermano Trinidad Vázquez en Cañón. Oro también por él, por
pones tu mano a Celestina en Teriano, su esposa, sus hijos. Por Petronila en Teriano, oro también por ellos. Oro por ellos en esta mañana. Oro por él, por María Esperanza, por Alex en Teriano, Wilder, Sergio, César Amador, por estos jóvenes. Pedimos por ellos, protección para ellos. Por nuestro hermano Ludwig Ábalos, nuestro hermano Valentín Esquivel, tu hermano Wilmer, nuestra hermana Susana, pido también por ellos. Protección también para ellos. Todos aquellos que tenemos en la lista y los que no tenemos en la lista también pedimos por ellos. Por los que están conectados a través de Facebook, bendícelos. Nuestro hermano Gabriel Díaz Gutiérrez, nuestro hermano Rigoberto Pérez Güeles, José Emilio Martínez, Reina Marilú, que está allá en Estados Unidos. Pido por ellos. Por nuestra hermana, oro también por nuestra hermana Iris Consuelo Rivera. Pido también por ella. Pido por ella en esta mañana. Nuestra hermana Elsa Manchané, su familia. También pido por ella. Pido por ella en esta mañana. Pido por ellos. Pido por ellos en esta mañana. Oro por ellos. Los que están fuera de este país. Padre, bendícelos a todos ellos. A todos ellos, nuestro hermano José Emilio Martínez. Clamamos por Ludwig Ábalos. Clamamos también por Robert Mauricio, Manuel Gutiérrez. Oramos también por él. Y por todos los padres de familia que están clamando por sus hijos. Que están clamando por sus hijos. Estamos pidiendo por ellos. Por el ahijado Giovanni. Por el ahijado, la ahijada Mirtala. Eric Osvaldo. Por Marlo, los ahijados, el compadre Audelino, la comadre ahí en Chupá, Ferdi, Antonio, por estos compadres, también pedimos por ellos. También pedimos por ellos en esta mañana. Y todos los hermanos que están fuera de nuestro país, oramos también por ellos. Oramos también por ellos. Oramos también por nuestros hermanos que sufren diferentes catástrofes, como lo que ha sucedido a nuestros hermanos en Colombia, lo que ha pasado en Venezuela, lo que ha pasado en diferentes países. Pedimos por las familias, que han sufrido estas catástrofes, que son los terremotos, que son las guerras y que son tantas cosas que pasan en el mundo. Pedimos también por ellos. Pedimos también por las familias, los que quedan enlutadas, los que han perdido un familiar. Pedimos también por Johnny Ramírez. Oramos por Robinho. Oramos también por la familia García Guillén. Oramos también por ellos. Y por todos los que están conectados a través de Facebook. Me dice también familia, mi esposa, mis tres niños. Oro por ellos, la salud de ellos. Oro también por ellos. Mi esposa, mis ahijados, mis compadres, el personal que labora en esta emisora, Padre. También queremos pedir en esta mañana. Oramos también por Melanie. Oramos por Milagro Martínez. Por Milagro Martínez, Francisca. Por Paulina Martínez. Oro por ellos. Señor Cañón Ticip. Clamamos, Padre, en esta mañana por ellos. Clamamos, Padre, en esta mañana por ellos. Clamamos por ellos en esta mañana. Clamamos por ellos en esta mañana, Padre. Te alabamos, te bendecimos en esta preciosa hora. Clamamos también por el niño Alan Roel. También pedimos por el niño Alan Roel. Pedimos en esta mañana por ellos. Por sus padres allá en Carizal. Oramos también por ellos. Oramos por el niño Alan Roel y por Brian y por sus padres, por Rubén, por Nicolasa, que también han pedido oración. Pedimos también por ellos en esta mañana. Pedimos por esta familia, toda esta familia, protección para toda esta familia, Padre. Te pedimos por ellos, protección, salud para toda esta familia en Carizal, la familia Méndez en Carizal, San Juan Ermita. Oramos, Padre, en esta mañana por ellos. Oramos también por ellos. Oramos
por todas las necesidades de nuestra Iglesia Universal, el Santo Padre, el Papa León XIV. Pedimos también por nuestro administrador diocesano, Padre Elder Pineda. Pido por él, por nuestros sacerdotes de nuestra diócesis de Zacapa. También pedimos por ellos. Pedimos por ellos en esta manera. Gracias, Padre. Gracias. Y por todos los hermanos que están pasando ese momento difícil, fortalézcalos con tu gracia, con tu amor, con tu poder, Padre. Gracias por todo en esta mañana. Gracias por todo en esta mañana. Te alabamos y te bendecimos, Padre, porque bendices a todos los oyentes, a todos los hermanos, los ancianos, niños, huérfanos, las viudas, aquellos que están en ese momento difícil, Padre. Oramos también por Daniela, para Arelí, para Encarizalón Copán. Oramos también por Daniela. Oramos también por a nuestro hermano Oscar, por su esposa, sus hijos. Oramos también por el niño Jason Alexander, que está cumpliendo años el día de hoy. Oro también por la vida de nuestra hermana Nora. Te anticipe, fortalézcalo con tu gracia, con tu poder en los momentos difíciles. Hermana Nora, allá anticipe. Oro también por ella en estos momentos difíciles. Oro también por ella en esta mañana, Padre. Todos los hermanos que están pasando esos momentos difíciles, queremos pedir por ellos en esta mañana. Gracias, Padre. Gracias por todas las bendiciones. Te alabamos, te bendecimos, Padre. Porque eres bueno con todos nosotros, Padre. Gracias por todo. Padre nuestro que estás en el cielo, santificado sea tu nombre. Venga a nosotros tu reino, hágase tu voluntad en la tierra como en el cielo. Danos hoy nuestro pan de cada día, perdona nuestras ofensas, como también nosotros perdonamos a los que nos ofenden. No nos dejes caer en tentación y líbranos de todo mal. Amén. Dios te salve María, llena eres de gracia, el Señor es contigo. Bendita eres entre todas las mujeres y bendito es el fruto de tu vientre, Jesús. Santa María, Madre de Dios, ruega por nosotros los pecadores, ahora y en la hora de nuestra muerte. Amén. Gloria al Padre, al Hijo y al Espíritu Santo, como era en el principio, ahora y siempre, por los siglos de los siglos. Amén.

5 de la mañana con 18 minutos. Muy buenos días, hermano. Muy buenos días a todos. Gracias también por estar al pendiente de este programa en diferentes partes de nuestra linda región Chortí. Saludamos ahí a nuestro hermano Raúl García. Dice saludos a Rodellito. Así que Raúl, bendiciones en este día. Ronaldo López Méndez dice saludos, Ronaldo. Esmeralda Gómez, lo escucho aquí en el Guayabo, pido oración por mis hijos. Josué García, ore por mi hija Daniela allá en Carizalón, Copán. Y así también vamos a ver Junior Alexander Ramírez para Rubiño Ramírez desde Nueva York. García Guillén también saludito desde acá en Nueva Jersey. Y a todos los hermanos pues que están al pendiente de este programa, muchas gracias por unirse a nuestra transmisión. Y por acá también tenemos otro mensajito por acá. Vamos a ver por acá. Estamos revisando los mensajitos. Dice buenos días, hermano. Solo dice. Así que saludos, hermano. Dios le bendiga a todos los hermanos allá nuestros hermanos en Cañón. Ticipe, tenemos audiencia allá en Cañón. Muchas gracias también por estar al pendiente de este programa. Así, también tenemos otro mensajito, creo que no. Estamos revisando los mensajes. Vamos con esta alabanza porque el tiempo se nos va así de rápido como agua entre las manos, se va el tiempo. Vamos con esta alabanza, soldados del Evangelio, con los hermanos de Guaraquiche. Fuente misionera de María de Guaraquiche.

5 de la mañana con 23 minutos. Seguimos por acá. Buen provecho para quienes están tomando cafecito. Buen provecho. Algunos ya están a la hora del desayuno. Otros también ya están saliendo para el trabajo. Van los hermanos al trabajo. Y madrugan. Así que ya estamos llegando casi a las 5 y media de la mañana. Ya 5 y medio. 5:23, 5:24. Suceli dice Valentín. Así que saludos Suceli, Valentín González, Carlitos, saludos desde Oquén, Los Vázquez, bendiciones, Raúl García también saludamos. Recuerden el WhatsApp 3130-6397, 3130-6397 para quienes están escribiendo en WhatsApp. Pues gracias también por su reporte en esta hermosa mañana. Buen día, hermano, dice, soy Melissa García, del barrio San Pedrito Las Flores. Quiero saludar a Sandra Suchite. Saludos para Sandra, gracias por estar al pendiente de este programa. Vamos con esta alabanza, tengo un amigo que me ama, del grupo juvenil de Suchiquer Pinalito.

5:28. Saludos también para José Antonio Díaz Hernández. Saludos cordiales. Estoy escuchando aquí en casita, dice nuestro hermano Suchiquer Pinalito. Catherine Ramírez, saludito Catherine. Carlos Vázquez dice bendiciones desde La Palmilla, que sol, desde Piedra Palmilla, que Saltepeque, dice saludos. José Antonio Hernández, gracias hermano, muchas gracias por estar al pendiente de este programa. Vamos con esta alabanza, estoy agradecido con mi Cristo. Luego vamos a felicitar a los hermanos que hoy están cumpliendo años, a los que hoy están tiernitos. Así que bendiciones a todos los hermanos. Después de esta alabanza vamos a felicitar a los

Que vamos a felicitar a los hermanos que hoy amanecieron echando la casa por la ventanita. Queremos saludar a los compañeros. Y enviamos salud para Elman Reyes, desde Rodito, para saludar a Jenny Mariela, que el 26 de agosto va a estar cumpliendo años. Vinicio García de Canapará Bajo, salud para ti, si Dios te cuide. Así también para Carlos Vázquez, Dios lo bendiga. Saludos para Carlos, gracias por estar al pendiente de este programa. Y a José Antonio, decíamos Díaz Hernández. Moisés Andrade, buenos días, hermano. Te escucho en San José. En San José, Costa Rica. Saludos para toda la familia en mi linda Nicaragua, dice Moisés Andrade. Saludos, Moisés, muchas gracias. Y así también tenemos otro mensajito. Vamos a ver, Catherine Ramírez, saludito. Catherine, Carlos Vázquez, también saludito. A todos los hermanos pues que están pendientes, Carlos Vázquez, Dios lo bendiga, dice muchas gracias. Familia Vázquez de Tituque, saludos a Tituque, gracias por estar al pendiente de este programa. Y también saludamos a los hermanos en Cañón Tisipe. Hola, buen día, hermano, bonitas alabanzas, escucho aquí en el Guayabo, saludos en el Guayabo. Quiero saludar a mi tía Irma, el 23 de agosto va a estar cumpliendo años, dice. Así también saludamos al hermano Oscar allá en Matasano, el 10 de septiembre va a estar echando la casa por la ventanita, 44 años nos estaba manifestando por ahí. Así que saludito ahí para nuestro hermano Oscar Pérez de la comunidad de Matasano. Saludos, saludos a todos los hermanos. Hola, buen día, hermano. Aquí le saluda Francisco Ramos de Hierbabuena, la mina. Estamos escuchando a todo volumen, dice Francisco Ramos de Hierbabuena, la mina.

Así que saludito para todos los hermanos. Por acá vamos a ver si tenemos algún otro mensajito. Saludamos a Maximino Aldana desde Petén. Saludos para los amigos. Hasta Matasana, Feliciano. Los dos apellidos Aldana, de parte de Maximino Aldana, saluditos. Oscar Pérez de Matasano, Héctor Cruz Vázquez en Tuticopote, para saludar al niño Jason Alexander Cruz por estar cumpliendo años hoy 11. Y también saludamos a hermana Berta en Guayaquil para su hija que el día de hoy está cumpliendo años, así que saludito. Soy Melanie y para mi hermanita Elkin, el 3 de septiembre va a estar cumpliendo años, Elkin. Así que saludito para Elkin, que va a estar cumpliendo años el 3 de septiembre.

Así que los invitamos a escribirnos una cartita, esperamos una respuesta a través de la correspondencia. Y vamos a dejarles con esta alabanza y así vamos a cerrar este momento de felicitaciones. Así que vamos a cerrar este momento de felicitaciones. No olviden enviarnos una cartita, enviarnos la correspondencia y con mucho gusto estaremos dándole lectura. Creo que no tenemos, vamos entonces con esta alabanza. Adolfito Vázquez dice saludos desde Barrio Nuevo Tatuto. Adolfito Vázquez, Princesa García también saludito. Y por acá entonces tenemos otro mensajito, creo que nos llega otro mensajito. Vamos a leer otro mensajito por acá. Y si nos llega otro mensajito, con mucho gusto le damos lectura. Jessica González, saludos a mi abuelo Hipólito Roque, porque el 13 va a estar cumpliendo años, dice Jessica González. Saludos, Jessica. Así estamos saludando a todos los hermanos en este día muy especial.

más buen provecho para quienes van a disfrutar de ese pedacito de pastel con toda la familia. Buen provecho para quienes van a disfrutar de ese pedacito de pastel con toda la familia. Por acá estamos revisando si no tenemos algún otro mensajito. Saludos ahí para, decimos para nuestra hermana Berta en Guaraquiche, Dios la bendiga. Para su hija, ella es Wendy Araceli Ramírez Pérez. Hoy está cumpliendo sus 25 años de vida. Así que saludito. Buena mañana para ella, buena mañana para todos los compañeros. Buen día, salud para mi papá, que hoy está cumpliendo 66 años de vida. Que Diosito le siga regalando muchísimos años más, dice. No nos dice quién, pero por ahí, gracias por la intención de reportarse. Lo importante es que se han reportado hoy, así que saludito.

Por acá vamos a revisar si tenemos algún mensajito. Vamos a ver. Vamos a revisar algún mensajito por acá. ¿Nos hay algún mensajito? Mensajito normal, vamos a ver. Vamos a ver si tenemos un mensajito. Vamos a revisar por acá. Creo que no, ya no tenemos. Como no tenemos, vamos entonces a cerrar este momento de felicitación con esta alabanza. Así que muchas felicidades, muchas bendiciones y que Diosito les conceda salud y muchos años más. Te mira, los cumpleaños de hoy, a disfrutar de ese pedacito de pastel con toda la familia.

18 minutos para las 6 de la mañana. Queremos enviar salud para Jessica González. Dice salud para mi abuelo Hipólito, porque el 13 va a estar cumpliendo años. Y Adolfito Vázquez, decíamos en varios en Baronauta Tutú. Kerlin Gutiérrez, hola, buenos días, hermanos. Saludos a todos los amigos de apellido Ramos en Hierba Buena La Mina. Saludos en Hierba Buena La Mina. Vamos a aprovechar el tiempo. Led de Pérez dice, hermano, buenos días, hermano. Pido por mis hijos, mi esposo, por la salud de ellos. Dios los les dé salud, dice. Saludos, hermanos. Vamos a ver por acá. Vamos a leer esta agenda. Agenda de la fiesta patronal en honor a la Virgen de la Asunción de Piedra Parada. Como consejo pastoral tenemos el honor de invitarlos, dice, a nuestra fiesta patronal a celebrarse el 15 de agosto. La inicio la novena el 5, el presente mes, con las comunidades invitadas. Miércoles 5 a las 3 de la tarde, Santo Rosario, celebración de la palabra, voz a cargo de la misma comunidad. Jueves 6 a las 3 de la tarde, Santo Rosario, celebración de la palabra, a cargo de los hermanos de Chispán, San Juan Ermita. Viernes 7 a las 3 de la tarde, Santo Rosario, celebración de la palabra, a cargo de los hermanos de Tacercado Bajo, San Juan Ermita. Sábado 5 a las 3 de la tarde, Santo Rosario, celebración de la palabra, a cargo de los hermanos de Potrero. Domingo 9 a las 3 de la tarde, Santo Rosario, celebración de la palabra, a cargo de los hermanos de Quequesca, San Juan Ermita. Lunes 10 a las 3 de la tarde, Santo Rosario, celebración de la palabra, a cargo de los hermanos del Tinté Piedra Parada. Martes 11 a las 3 de la tarde, Santo Rosario, celebración de la palabra, a cargo de los hermanos de la Boneta, San Juan Ermita. Miércoles 12 a las 3 de la tarde, Santo Rosario, celebración de la palabra, a cargo de los hermanos del barrio Los Clímacos, Canapará Abajo. Jueves 13 a las 3 de la tarde, Santo Rosario, celebración de la palabra, a cargo de los hermanos del caserío Maribel, San Juan Ermita. Para el viernes 14 a las 8 de la mañana, mañana es recreativa para todos los niños. A las 2 de la tarde solemne procesión con la patrona, la comunidad saliendo del campo de El Tente hacia el oratorio, la comunidad de Piedra Parada Centro, presidida por los hermanos de El Cerro Tesoro Arriba, finalizando la celebración de la palabra de Dios. A las 6 de la tarde, concierto de alabanza con el Ministerio Alfa y Omega de Suchiquer Centro, patrocinado por James García. Sábado 15 a las 4 de la mañana, alegre serenata a la Virgen de la Asunción por los hermanos de Canapará Abajo. 9 de la mañana, Santa Eucaristía, presidida por los sacerdotes de la parroquia Santiago Jucotán. 12 al mediodía, refrigerio para todos los presentes. A las 6 de la tarde, cerrando con broche de oro, con un gran concierto por el hermano Luis Chonay y su grupo Renovados de la parroquia Santa Apolonia Chimaltenango, patronado por los hermanos que están en la Unión Americana: Estanislao Hernández, Carlos Hernández, Francisco Hernández, Raimundo Hernández, Bernaldino Hernández, Armando Hernández, James García y Eventos Noticias GT. El Consejo Pastoral invita a las comunidades circunvecinas y todos los hermanos que nos puedan acompañar en todas las actividades, ya que con su presencia le dará mayor realce. Vivamos con fe y devoción la fiesta a la Virgen de la Asunción. Atentamente, Consejo Pastoral de Piedra Parada, Jocotá. Y vamos con esta alabanza que por ahí nos habían solicitado. Información y evento Lemar Tontole. Saludos desde Lemar. Ledia Pérez dice, pido oración por mis hijos. Dios bendiga. Y ahora sí, vamos con esta alabanza.

5 de la mañana con 46, 14 para las 6 de la mañana, 14 para las 6, acá en los estudios de Radio Chortí, FM Tierra, la 95.9. Gracias a los que están escribiendo mensajitos en WhatsApp al 3130-6397.

5 de la mañana con 52 minutos. Ya estamos en la recta final del programa. Ya en la recta final. Vamos a ir por acá. Por ahí nos habían solicitado una alabanza. Estamos tratando la manera de buscar esta alabanza. Ya la penúltima del programa. Así está mirando la parte final del programa Caminando con Jesús y María. Salud para Morales Suárez. Gracias por estar al pendiente de este programa. Melvin García dice saludos para Uselia

Bien, vamos a ponerle un punto final al programa. Estamos ya llegando a la recta final. Saludamos a Mario García. Saludito también para nuestro hermano Raúl. Nuestro hermano Raúl se reporta de la del barrio El Campo, Cajón del Río, saludando a su esposa por estar de cumpleaños. Así que así por ahí entendíamos. Hermano Raúl, saludos a su esposa porque está cumpliendo años. Eso nada más entendemos, así que saludito para él. Allá nuestro hermano Raúl, que está al pendiente de este programa en esta mañana de bendición. Así que nos vamos a despedir con la última alabanza. Vamos a dejarle con este cantito. Yo te pido, Señor. Con esta alabanza nos estamos despidiendo de este espacio de Caminando con Jesús y María. Que tengan una bendecida mañana, un bendecido martes. Volveremos hasta mañana, si Dios así nos lo permite.

0: 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Porque ha despertado mucho la conciencia crítica pues a nuestros oyentes, ¿verdad? Entonces es un trabajo muy especial que la radio pues desenvuelve todos los días. Y es maravilloso pues sentirse uno contento, alegre, porque de verdad pues hoy las comunidades han crecido, han desarrollado, han despertado bastante, ¿verdad? Y con el medio que se tuvo aquí con la enseñanza de las escuelas radiofónicas, ¿verdad? El maestro en casa y otros medios que estuvieron el avance de poder educar y orientar pues a las comunidades, ¿verdad? No solo de Chiquimula, sino también de Zacapa, de Izabal, donde la radio pues estuvo presente dando ese testimonio de salir adelante, despertando pues con la alfabetización, ¿verdad? Ese es un proyecto maravilloso que despertó la conciencia crítica de las familias, ¿verdad? Eso vino a quitar el miedo, la vergüenza, el temor, ¿verdad? Las personas que se desarrollaban con sus hábitos que tenían, ¿verdad? En su mente, en su corazón, para poder divulgarlo pues al aire. Entonces creo que la radio pues ha hecho un papel muy fundamental en esta vida, ¿verdad? Y con esos 60 años pues quién no quisiera recordar esos momentos bonitos, preciosos del medio de comunicación social, ¿verdad? Yo recuerdo cuando empezaron a desfilar con antorchas, con ocote, un desfile de más de 4,000 personas, porque venían de San Juan, de Camotán, de Europa y de Jocotán, que el gentío, los promotores de radiación, pues, se organizaban y dijeron hacer un desfile por la alegría que había llegado este medio de comunicación social aquí a la radio de Jocotán. Entonces eso despertó un impacto muy grande, ¿no? En la sociedad campesina, más que todo, ¿no? Porque ellos tuvieron el gusto y el honor de poderse desenvolverse en el crecimiento fundamental, tanto espiritualmente como materialmente. Entonces las dos opciones son interesantes, ¿verdad? Porque de solo lo espiritual se vive, pero también se necesita lo material para poder sobrevivir y salir adelante con la educación de la juventud, de los niños, de toda la familia. Entonces creo que eso fue lo maravilloso, ¿verdad? Total que la radio pues tuvo su época muy bonita y lo sigue teniendo, ¿verdad? Porque antes se soñaba tener un medio de comunicación con noticias, cadenas de otras emisoras afiliadas a la Federación Guatemalteca de Escuelas Radiofónicas. Entonces ese es un impacto ahorita, porque se escuchan noticias de otros países, ¿verdad? Lo que está pasando en el contexto de la realidad, ¿verdad? Entonces eso es lo que llama más, impacta más pues en nuestras comunidades, ¿verdad? Que la radio no está sola, ¿no? Tenemos un medio, una cadena a nivel internacional, y que eso motiva y anima pues a salir adelante con el desarrollo, el crecimiento de cada persona, de cada familia, de cada estudiante, ¿verdad? Que va desenvolviendo y creciendo, va y conociendo más las tecnologías diferentes que hay en esta sociedad.
1: Y niñas, vamos a repasar la lección sobre una vida saludable y activa. La alimentación debe ser variada y balanceada. Incluya todos los alimentos de diferentes grupos comiendo

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Usted, amigo y amiga, que se prepara para realizar las actividades de este día, Radio Chortilla, a través de las ondas sonoras, llega con su programa Alegría Mañanera, un programa donde le estaremos acompañándolos con la lectura de saludos, avisos y la complacencia de música ranchera y norteña. Alegría Mañanera les dice presente en esta mañana. Muy buenos días, amable audiencia de la 95.9. Amigos, ¿cómo están? Es un gusto saludarlos en esta mañana, una mañana de hoy, martes 11 de agosto del año 2026. Primeramente, gracias a nuestro papito Dios por regalarnos una oportunidad más para poderles acompañarles y llevarles un programa de Alegría Mañanera hasta el rinconcito más lejano de nuestra región Chortí. Gracias a nuestro papito Dios porque nos regala un nuevo día, un nuevo amanecer. Ver la luz de este nuevo día es una bendición, un regalo más lindo que Dios nuestro Señor nos regala. Esta mañana vamos a acompañarles hasta eso de las 8 de la mañana con su programa de Alegría Mañanera, donde vamos a llevarles música, pero música ranchera en esta mañana. Y damos inicio con música de Antonio Aguilar, invitado especial para dar inicio a su programa de Alegría Mañanera. Ahí te dejo, buenos días.

Gracias, gracias por estar en sintonía de su programa Alegría Mañanera. Estamos en las 6:00 a.m, 12 minutos, el tiempo se nos va rapidito. 12 después de las 6:00 a.m, mis amigos y mis amigas, levántense, levántense. Usted tiene que llegar a las 7:00 a.m. a su trabajo, así que apresúrense, mis amigos, porque el tiempo se nos va como agua entre las manos. Y no lo podemos detener. Gracias, mis amigos. Buena mañana, bendiciones. Buen inicio de este martes 11 de agosto del año 2026. Mis amigos, vamos complaciendo más música y el tema musical que tenemos por acá. Ando que me lleve.

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amigos, continuamos en esta mañana complaciendo en su programa de Alegría Mañanera, mis amigos. Gracias, gracias por su sintonía. Bendiciones para usted que está en sintonía de esta su emisora amiga Radio Sortillo FM Tierra. Un gusto, un placer acompañarlos. Saludos, gracias, gracias, gracias, gracias por su sintonía. Saludos también para Mari, sintonizándonos a través de la aplicación y haciendo los preparativos para el desayuno. Buen provecho. Así que gracias por estar pendiente de la programación de su emisora amiga Radio Chortillo FM Tierra. Gracias. Saludamos en esta mañana también, gracias a la sintonía también para su amigo Marco Tulio Díaz en Atlanta, Georgia, Estados Unidos. Gracias también por su sintonía. Saludos para su esposa allá en Tuticopote. Especial a Sofía García, sus hijitos, y también para toda su familia, sintonía. A Elena, buenos días. Luego también para Tonito allá en Tutituque, a don Valentín, a don Julián Mejía, Juanito García Mancía, a la única que yo la lopa nos sintoniza, muchísimas gracias, a Bernardina y a Mateo. A todos mis amigos y amigas en diferentes partes de nuestra región Chortilla, donde llegamos con la potente señal de su emisora amiga Radio Chortilla, sintonizando a través de la aplicación, gracias. Nos vamos con más música, Mari, plena sintonía.

En esta mañana, mis amigos y amigas colaboradores, gracias a Jesús Méndez en Yerar Cumbre, gracias también a la colaboración de Ademo Pérez Uchi de Las Flores, también gracias a la colaboración de Roseli Uchi en el barrio del cementerio, a José Víctor Romero de Tituque. Gracias a la colaboración de Ignacio Santiago en Tular. Así también gracias a Berta Alicia Ramírez en Chupá, a Lili Vázquez en Limar, Lela Chancó, a Francisco Aquino Pérez de Tular. Muchísimas gracias a todos y cada uno de ustedes, mis amigos y mis amigas, para quienes colaboran para que este su programa siga llegando. Gracias, mis amigos. Nosotros continuamos complaciendo en esta mañana y el tema musical que tenemos para complacer por acá... De los Reales del Valle, Moneda Sin Valor, Te Perdoné 2-3 veces y lo volviste a hacer.

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Amigos, continuamos en esta mañana. Estamos a solamente 20 minutos y puntualizamos las 7 de la mañana. 20 y puntualizamos las 7 de la mañana. Su programa Alegría Mañanera. Gracias, mis amigos. Continuamos complaciendo en esta mañana. Saludo muy cordial para todos y cada uno de ustedes, amigos y amigas de su emisora amiga Radio Chortí FM Tierra. Estamos complaciendo más música, y el tema musical que tenemos para complacer en esta mañana, música de las jilguerías, La Flor de Dalia.

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amigos, continuamos en esta mañana, estamos a 8 minutos y puntualizamos las 7 de la mañana, 8 y puntualizamos las 7 de la mañana, su programa Alegría Mañanera. Amigos, gracias, tenemos por acá, vamos a agradecer en esta mañana, estamos agradeciendo la sintonía. Gracias también para quienes están en sintonía de su emisora amiga Radio Chortí FM Tierra. Complaciendo, llevándoles música en esta mañana. Gracias a todos mis amigos y amigas en diferentes partes de nuestra región Chortí, también para quienes nos sintonizan a través de la aplicación. Gracias también por estar pendiente en la programación. Saludos a Carmen Méndez de Chispal Garal, San Juan Ermita. Saludo muy cordial también para Zenaida Esmeralda Vázquez, porque el día de hoy amaneció de cumpleaños. Le deseo muchas bendiciones. Saludos de parte de su tía. Juan Hernández desde Cumbre Larada, saludo para su hermana y a toda su familia en sintonía. Muchísimas gracias a todos y cada uno de ustedes, amable audiencia. Nosotros seguimos por acá complaciendo, llevándoles más música. Y el tema musical, mundo, ahí te quedas, ahí se queda mundo.

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bonito que se llamaba Alegría de Marimbas. 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

amigos y amigas, llega el momento para felicitar a los cumpleaños y cumpleañeras en este día, martes 11, para los que hoy amanecieron de cumpleaños. Saludamos también a Carmen Méndez, saludando a Zenaida Esmeralda Vázquez, porque el día de hoy amaneció de cumpleaños. Le deseo muchas bendiciones y felicidades en el día de su santo. Así también, gracias a todos y cada uno de ustedes, amable audiencia, a usted que está en sintonía, gracias, bendiciones en este día muy especial. Un aniversario más en su dichosa existencia, que Dios nos lo se llama, lo bendiga y que sigan cumpliendo muchísimos años más. Son los mejores deseos de su emisora amiga Radio Chortí FM Tierra en la 95.9. Nosotros por acá, pues llevándoles música para acompañarlos en esta fecha muy, pero muy importante, día de su santo, un aniversario más. Recuerden que llegará otro año más. Es una bendición, un regalo más lindo. Es gracias a nuestro papito Dios porque nos regala 365 días. Y usted, hoy, 11 de agosto, usted está llegando a otro año más. Deseamos muchas bendiciones, felicidades en el día de su santo. Un aniversario más que usted puede estar feliz, contento con toda su familia. La pase de lo mejor. Ahí vale música, cohetes para felicitar a todos los cumpleaños y cumpleañeras. Bendiciones. Todo para la nietecita Alison Saraí, porque el día 15 estará de cumpleaños.

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Amigos, continuamos. Gracias, gracias por estar en sintonía. Una feliz mañana. Bendiciones para usted, amigo y amiga, usted que está en sintonía. Gracias. Nosotros continuamos llevándole más música ranchera. 7:26 de la mañana, 7:26, mis amigos.

Gracias, mis amigos. Una buena mañana. Bendiciones para usted, amable audiencia. Usted que está en sintonía, gracias. Saludo para Mari, sintonizando a través de la aplicación. A nuestro amigo Marco Tulio Díaz. Gracias, mi amigo. Saludo para toda su familia allá en Tutico.

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amigos, continuamos. Estamos a solamente 19:19 y puntualizamos las 8 de la mañana. Saludos para Zoilo Pérez, para Virgilio Pérez en sintonía. Gracias por invitarnos en esta mañana.

amigos, continuamos, estamos a 16 y puntualizamos las 8 de la mañana, solamente 16, mis amigos, el tiempo se nos va rapidito. Gracias también por estar en sintonía de su programa de Alegría Mañanera. Nosotros complaciendo en esta mañana, un saludo para usted, amigo y amiga. Gracias a Noemí Espino, en sintonía también para Jocelyn Vázquez, Tablón Aguasarca.

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amigos, continuamos en esta mañana cuando ya solamente 9:09 y puntualizamos las 8 de la mañana. El tiempo se nos va rapidito y nosotros por acá complaciendo. Gracias también a mis amigos que nos sintonizan a través de la aplicación. También a mis amigos y amigas colaboradores. Agradecemos a Jesús Méndez en Mirar Cumbre, Méndez que es desde Zarzal. También a Delmo Pérez Suchite de las Flores. Así también para Roseli Suchite en el barrio El Cementerio. Agradecemos la colaboración también de, vamos a ver por acá, a José Víctor Romero desde Tituque, Barrio Nuevo, a Roseli Suchite en el barrio El Cementerio, también para Ignacia Santiago en Tular, a Berta Alicia Ramírez en Chupá, a Eli Vázquez en Limoria, en La Chaco, y también para Francisco Aquino Pérez de Tular. Muchísimas gracias a todos mis amigos y amigas colaboradores. Gracias por darle vida a su programa de Alegría Mañanera. Continuamos complaciendo. Tema musical, María Elena.

0: Gracias, gracias por su sintonía. Estamos ya a pocos minutos para puntualizar las 8 de la mañana, 4 minutos y puntualizamos las 8 de la mañana ya. Llegando a la recta final de este su programa, agradeciendo a cada uno de ustedes, mis amigos y mis amigas. Gracias a la sintonía también para Noemí Espino en El Mineral, a Jocelyn Vázquez allá en Tablón, Aguasarca. Muchísimas gracias por su sintonía en esta mañana de martes 11 de agosto del año 2026. Agradeciendo a Dios Padre Todopoderoso. Gracias por permitirnos llegar hasta sus amables hogares y así poderles acompañarles con una programación a más a través de su emisora amiga Radio Chortí FM Tierra. Vamos a ponerle punto final a su programa en esta mañana con la invitación muy cordial también para que nos sintonice en otra próxima oportunidad. Si Dios así nos lo permite, estaremos nuevamente con ustedes en esta misma estación de radio y su programa de Alegría Mañanera. Amigos, les deseamos que pasen una feliz mañana, que Dios nuestro Señor me lo bendiga y que todo lo que tenga que realizar, que todo le salga lo mejor con ayuda de nuestro Padre, Creador y Formador. Vamos a ponerle punto final con este último tema musical para complacer a Noemí Espino en El Mineral, Entre el Cielo y el Infierno. Con esto finalizamos. Feliz día, con permiso.
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Hola, muy buenos días, muy buenos días. ¿Qué tal? ¿Cómo están? ¿Cómo amanecieron? Qué gusto saludarles en este día martes. Hoy estamos en el martes, a fecha 11 de agosto del año 2026. Les saluda José Díaz Zambador. Estamos por acá de turno para saludarles, acompañarles y compartir de esta programación de música, recordando el tiempo, compartiendo recuerdos, compartiendo éxitos del ayer, hoy y siempre. Bienvenidos y bienvenidas. Vamos a iniciar pues este espacio de recuerdos. Como siempre lo hacemos, dando gracias a un Todopoderoso. Hoy no se le olvida despertarnos, hoy nos ha regalado un día más de vida. Hoy nos permite ver la luz de un nuevo amanecer. Así que en el nombre de un Todopoderoso, nosotros por acá vamos a iniciar este espacio de éxitos, de esos éxitos que pues han sido parte de nuestra vida y seguirán siendo parte, ¿verdad? Vamos a iniciarnos también con este primer tema de Los Ángeles Negros, Murió la Flor.

Estamos en las 8 de la mañana con 10 minutos. Qué alegría pues saludarles, qué alegría compartir un nuevo día, compartir en esta mañana de hoy martes, ¿verdad? Reciban un saludo muy especial, muy cordial, diciendo que hoy sea un maravilloso y bendecido día. Saluditos a todos los buenos amigos que nos están sintonizando a través de nuestra red en línea, a través de nuestra aplicación y ahí pues en cualquier parte del mundo. Saluditos para Noemí Espino, allá en la parte de El Mineral Camotán, y el saludo muy cordial también para toda la familia, fieles oyentes a la programación de Radio Chorti. Con mucho gusto nosotros vamos complaciendo por acá con este tema que nos han solicitado en la voz de los Bukis, porque siempre te amaré.

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Estamos en las 8 de la mañana con 25 minutos. Queremos agradecer la sintonía de Carmen Méndez en la parte de Chispán Jarala, que nos está sintonizando. El saludo muy especial dice para su sobrina Zenaida Esmeralda Vázquez, porque el día de hoy amaneció de manteles largos. Hoy está de cumpleaños y vaya qué fecha tan especial, ¿verdad? Hoy está llegando a sus 15 años de vida, 15 primaveras. Así que pues le deseamos toda clase de bendiciones, que Dios Todopoderoso le regale un día maravilloso, que hoy le conceda pues muchas bendiciones y sobre todo las alegrías del mundo. Que se lo pase bien. Un saludito pues muy especial entonces para Zenaida Esmeralda Vázquez, ahí en la parte de Chispán Jaral, de parte de Carmen Méndez, allá sintonizándonos. También queremos agradecer la sintonía de nuestro buen amigo Joel Ramírez, allá en la parte de Tuticopote, arriba en el municipio de Olopa, allá sintonizándonos.

Ya estamos en las 8:30. Saluditos para usted que nos sintoniza. Gracias por esa preferencia. Un buen provecho para quienes pues están en la hora de desayuno, ¿verdad? Por supuesto, de esta programación. Saluditos a usted que nos sintoniza en casita, a usted que lo hace en su trabajo, en su oficina, en su taller, en su negocio, en su tienda, por supuesto, adelante que en el mercado de la plaza. Saluditos, que les envío de bendiciones. Nos tenemos con más de los buenos éxitos. Gracias a quienes también nos están sintonizando a través de nuestra radio, a través de nuestra aplicación.

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Seguimos, estamos en las 8 de la mañana con 42 minutos y solamente 18 minutitos nos están separando de las 9 de la mañana. Que hoy sea pues un día de buenas noticias, de muchas oportunidades. Que ese ánimo pues se sienta, que ese ánimo nos ayude a tener un día maravilloso y pues a poner todo nuestro esfuerzo y empeño, ¿verdad?, en todo lo que hoy tengamos por hacer. Vamos con más éxitos por acá, Camilo Sesto, Quererte a Ti.

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2: Bueno, mi nombre es Santiago González.

0: la tarde, ya después se me fue tomando la confianza y volviendo la el interés del trabajo, pues ellos ya me fueron dando otros lugares. Había un programa muy bonito que se llamaba Alegría de Marimbas. Yo pasaba Alegría de Marimbas. Después en un programa de música variada, popular. 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

Regresamos a solamente 10 minutos para ya puntualizar las 9 de la mañana. Vamos a ir compartiendo por acá más de los bonitos recuerdos. Dice que cada día es una nueva oportunidad. No importa cómo nos fue el día de ayer. Lo importante es lo que decidamos hacer hoy. Así pues, que tengamos un feliz día, que hoy sea un martes de muchas noticias buenas, de muchas bendiciones, ¿verdad? A veces no necesitamos que cambien las circunstancias, sino cambiar nuestra manera de enfrentarlas, ¿verdad? Mantener siempre la fe, seguir siempre hacia adelante y confiar en que vienen tiempos mejores. Vamos a ir con más de lo bonito. Recuerda, gracias por sintonizarnos, por esa preferencia. Porque vamos a dejarlos con este tema, la voz de Carlos del Llano. Adiós.

Y únicamente 4 minutitos nos separan de las 9 de la mañana, y acercándonos a la parte final de esta programación de recuerdos para el martes. Gracias a quienes pues se comunican con nosotros a través de esta programación. Queremos saludar a la familia Ramos, ahí pues sintonizándonos, y Miguel Valena, la mina, ¿verdad? Papá sintonizándonos, muchísimas gracias. Esperando que te empujen.

Bien, nos despedimos, el tiempo se nos ha terminado, como siempre es un gusto y es un placer el poder saludarles, el compartir con ustedes de esta programación de recuerdos para hoy martes. Si Dios pues nos da vida, nos escuchemos nuevamente el día de mañana a la misma hora. Pasen un bonito día, bendiciones en todo lo que tengan por hacer.

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0: Tus mandamientos, Señor, son mi alegría. Me gozo más cumpliendo tus preceptos que teniendo riquezas. Tus mandamientos, Señor, son mi alegría. Ellos son también mis consejeros. Tus mandamientos, Señor, son mi alegría. Para mí valen más tus enseñanzas que miles de monedas de oro y plata. Qué dulces al paladar son tus promesas, más que la miel en la boca. Tus mandamientos, Señor, son mi alegría. Tus preceptos son mi herencia perpetua, la alegría de mi corazón. Hondadamente suspiro, Señor, por guardar tus mandamientos. Tu mandamiento, Señor, son mi alegría. Hermanos y hermanas, muy buenos días. Es un placer también estar nuevamente para compartir. Es una bendición tener esa dicha, esa oportunidad de un nuevo amanecer. Para poder agradecer a Dios por la vida, por el aire, los alimentos y todo lo demás que hemos recibido, que es parte de la obra de nuestro Padre Celestial en este día martes. Estamos en martes 11 de agosto del 2026, como si nada, ya nos acercamos a la mitad de este mes de agosto. Estamos muy contentos, muy felices. Por acá vamos a compartir micrófono con nuestro hermano Santo Oaxaca en representación del movimiento Cursivo de Cristiandad, bajo el lema del movimiento Cristo Cuenta Contigo, del espacio Iglesia Peregrina, un espacio de reflexiones bíblicas, un espacio de información de carácter parroquial, de carácter diocesano, de toda nuestra Iglesia Universal, y también es un espacio para la participación de los grupos, movimientos, los coros, los ministerios de alabanza, que también pues nos han venido acompañando. Para poder anunciar, para poder transmitir la buena noticia, la buena nueva del reino de Dios. Vamos a dejar el tiempo para nuestro hermano para que nos pueda hacer la oración de inicio del programa del día de hoy. Así que bienvenido.
1: Muy buenos días a todos los fieles oyentes a diferentes regiones de nuestra comunidad, pues hablando de regiones, ¿verdad?, que contiene al municipio de Jocotán. Hay muchos lugares, comunidades, especialmente allá por Orégano, el último lugar, allá por Tanxá Colmena, allá por Filo Talquezal. Allá son los últimos aldeas, pues, que tiene también Jocotán. Entonces, Agua Fría, pues, por lo menos allá por Talquezal. Bueno, pero la señal siempre continúa avanzando más allá, por los hermanos de Olopa, a los hermanos de Camotán, todas las aldeas, La Unión. Y también a unos de Esquipulas, de Chiquimula. Bueno, quiero decirles de que es una bendición para todos nosotros, para usted que logra sintonizar, pues, le quiero decirle que aunque no es todos los días, no, porque siempre tenemos fallos. Que ya estamos en el trabajo, no damos abasto para que estamos solo escuchando el programa, ¿no? Pero cuando logramos de escuchar, pues tratemos la manera de estarnos muy atentos a cómo acabamos de escuchar el aviso, o sea, los comentarios del padre Randolfo, director espiritual de la Vida Legionaria a nivel nacional. Bien, vamos a ponernos hoy en las manos del Señor, que yo represento, pues, el movimiento de Cursivo de Cristiandad, los Hermanos de Colores. Y eso es lo que vengo yo siempre dando esta importancia, espacio. En el nombre del Padre, del Hijo y al Espíritu Santo. Amén. Ven Espíritu Santo, llena los corazones de tus fieles y enciende en ellos la llama de tu amor. Envía, Señor, tu Espíritu y nos darás una nueva vida, renovar a la faz de la tierra. Hoy Dios, que ha iluminado los corazones de tus hijos con la luz del Espíritu Santo, haznos dócil a tu Espíritu para gustar siempre del bien y gozar de su consuelo por Cristo nuestro Señor. Amén. Dios Padre Todopoderoso, quiero agradecerte por todo, por nuestra vida, pero por todos los hermanos. Tú amas todo, Señor. Tu palabra lo confirma, que yo no he venido por los justos, sino por los pecadores. Por eso, Señor, te pido por todos. No lo sé los nombres, si no alcanzo a dar los nombres, Señor, pero te pido por todo. Por el Padre Administrador Diocesano, Padre Elder, Señor. Yo sé que no es fácil llevar la misión, pero está cumpliendo tu palabra. Que ruegan, pues, por los trabajadores. Por eso hoy necesitamos más la fuerza. Te pido por esa ultrella que se va a realizar a Cabañas, Señor, del 29 al 30. Que ahí vamos a estar gozando, glorificando a Jesús. Él es el único, Señor, en todos los movimientos. Te pido por todos los de la radio aquí, Señor, para que lo protejas y los aguarda. A todos los comerciantes, Señor, lo mejor, Señor, que no abandonan tu presencia, porque tú mismo eres el dueño de todo. Por todos los enfermos, por esa reunión que vamos a realizar este jueves, allá donde hermana Olivia. Gracias por mis hermanos de Suchiquer, Pinalito, que ya están trabajando, Señor. Es tiempo de decir a Cristo, aquí estoy para hacer tu voluntad. María la Virgen nos acompaña. Padre nuestro que estás en los cielos, santificado sea tu nombre. Venga a nosotros tu reino, haga tu voluntad así en la tierra como en el cielo. Danos hoy nuestro pan de cada día, perdona nuestras ofensas como también nosotros perdonamos a los que nos ofenden. Y no nos dejéis caer en la tentación, líbranos de todo mal. Amén. Dios te salve María, llena de gracia, Señor es contigo. Bendita eres entre todas las mujeres, bendito es el fruto de tu vientre, Jesús. Santa María, Madre de Dios, ruega por nosotros pecadores, ahora y en la hora de nuestra muerte. Amén. En el nombre del Padre, del Hijo, Espíritu Santo. Amén.

Bien, vamos a continuar este espacio, pues. Recuerda lo que pasamos la vez pasada, el antecedente del cursillo. Y ahora, pues, se llama Las Tres Miradas de Cristo, pero primeramente estamos en el tema que se llama Conócete a ti mismo. Conócete a ti mismo. Ese es el centro del rollo para el día de hoy. Gracias a Dios, a todos los fieles oyentes, a los que están sintonizando. Gracias, hermano. Que el gran tesoro que he tenido yo para mi movimiento de cursillo de cristiandad es el vicio de comprar mi documento. Es el magisterio original que yo manejo a mi movimiento. Y gracias que a nadie le he andado prestando que me preste el libro. No. Tengo mi documento aquí en la mano. Por eso se los digo a ustedes, levantan, hermanos, que lo que decía la lectura el domingo, lo que decía también que vengan los que no tienen dinero, dice Isaías allá en 55, pues. Vengan los que no tienen dinero, piden leche, piden trigo, comen. El caso mío, he tenido un vicio y sigo teniendo vicio, hermanos, porque yo siempre paso comprando mi libro. Tengo este manual de dirigente de cursillo de cristiandad, donde está relativo las palabras a las historias del el obispo Juan Herbas, un cursillista auténtico, como estamos escuchando la historia de Juan Bautista. Juan Bautista, el hombre que da ejemplo, él no tuvo miedo de llevar su muerte. Ahora, nosotros no podemos que decir yo sí tengo valor, a salvo que alguien te puede quitar tu vida sin avisarte. Allí sí, no, pero que te avisan que ya va a llegar tu ejecución, no, eso, saber dónde está eso. Por eso, hermanos, podemos predicar a Cristo, pero no podemos decir hagamos como Juan Bautista. No, no alcanzamos, hermano. Aprendamos, sí. Por eso, como él dio su vida por el evangelio, pues, ¿por qué nosotros no lo cuidamos ese misterio? ¿Verdad? Entonces sería eso, conózcate a sí mismo. Con esta meditación se intenta que el cursillista entra dentro de sí mismo y se examinen sinceramente. Fíjense que a veces los pensamientos huye dentro del espíritu. La mente se convierte, hermano, revolucionario, pues, la mente. Porque piensa allá, piensa aquí, piensa por todo lado. La mente, hermano, la mente no se quiere, no se ame con el espíritu. ¿Qué piensa por el terreno? ¿Qué piensa por el dinero? ¿Qué piensa por la casona? ¿Qué piensa por la calle? ¿Y el espíritu? ¿Por quién piensa el espíritu? Por eso dice, entra, dice aquí, intenta que el cursillista entre dentro de sí mismo. Cursillista, ¿por qué no duramos? ¿Por qué no aguantamos? Porque mantenemos una división con la carne y el espíritu. Cursillista, no te centralice fácilmente
llegas a hacer un circuito, hermano, entre vida y fe. Bueno, en este primer reencuentro que tengo por los que habéis acudido a este cursillo, quiero que tengamos juntos una respuesta a estas dos preguntas. ¿Por qué has venido al cursillo? Es la primera pregunta. ¿Para qué has venido? La segunda pregunta. Miren, hermanos, ¿por qué has venido al cursillo? ¿Para qué has venido? No solamente, como le he dicho yo muchas veces, los encargados, y a veces son los superiores del cursillo, como ellos allí están en el cursillo, hermanos, por eso ellos se atreven a exhortar nosotros. Yo llego a la escuela y la exhortación me despierta. Ellos son personas de altas categorías, licenciados, hombres de muchos negocios, de empresas. Allí están en el secretariado, secretariado diocesano, secretariado nacional, e incluso están hasta el secretariado internacional. No son cualquier personas. Pero ¿por qué nosotros, hermanos, por ir al Huatal, no vamos a la reunión de grupo? Por eso seguimos siendo, hermanos, necesitados de muchas cosas. Porque Dios, mire que lo que está pasando en Colombia. Colombia, hermano, parece que está lejos aquí, pero para Dios no está lejos. Por eso en otros textos dice, ¿será que tienen más pecado? Decía la pregunta cuando Pilato mató a la gente. No, dice Jesús, pero si ustedes no cambian sus caminos, parecerán igual. Para Dios no está lejos aquí, hermanos. De la noche a la mañana nos puede dejar enterrado el Señor. Es que mucho desorden hay. No le voy a decir que yo estoy bien, no. Mucho desorden hay. Mucho abuso hay, hermano. En ver que se doble la rodilla a rezar, a pedir a Dios, mejor se prepara comprando arma a quitarle la vida a otro. ¿Acaso que así le gusta a Dios? Ese es el

No. Gracias, hermano Isidoro allá. Así me dijeron que hermano Isidoro, hermano Víctor, que están trabajando ya. Un saludo a todos ellos. Espero de que tratemos la manera de mantener ese cursillo en serio, hermanos. Es que no perdemos nada por lo que damos un tiempo al Señor. Nosotros vamos a salir aquí para donde hermana Olivia a las 2:30, allá por donde está hermano Edgar. Él es el que va a hacer el viaje para hermana Olivia. Yo estoy hablando bien, hermano. Para estarnos allá en la casa de ella a las 3:00 p.m. Entonces, hermanos, eso es lo que yo estoy comunicando ahora. ¿Para qué has venido al cursillo? ¿Por qué has venido y para qué? ¿Para estar con el Señor? No un ratito, hermano. Un ratito al mundo. Eso es lo que está pasando también. Un ratito a Dios y un ratito al mundo. Y eso es lo que maldita carne no quiere dejar su mala maña. ¿Verdad? Entonces, hermanos, lo que quiero decirles a ustedes, pedirle perdón. Que Dios te perdona, sí, pero pídele perdón. Vamos a escuchar la lectura para ir terminando este espacio que el Señor, pues, me ha regalado mis par de minutos, pues, como no alcanzamos el tiempo y mucho tiempo no alcanzamos de pagar, entonces hay que conformar con lo poquito, pues, pero yo sé que lo poquito que doy mi Señor, Él me lo hará más grande en mi vida, porque hasta esas alturas he aguantado, he soportado, pues, durante yo entré a compartir el primer tema, ¿verdad? Entonces, para mí es un honor también a los cursillistas, a la comarca le he pedido que ellos pudieran venir a compartir sus rollos, lo que dicen ellos, no tienen tiempo, que están ocupados, pues, a la fuerza no se puede, hermano. Como no tiene sueldo, como le dije yo otro día, pues no tiene sueldo. Si tuviera sueldo, pues bien, hay tiempo. En esto no hay sueldo. Entonces vamos a escuchar esta lectura muy bonita. Entonces a usted, ánimo, mis hermanos que están cursillistas, que fuiste cursillista, levántate, es el tiempo todavía. En el nombre del Padre, del Hijo, Espíritu Santo. Lectura del Santo Evangelio según San Mateo. Gloria a ti, Señor. En cierta ocasión, los discípulos se acercaron a Jesús y le preguntaron: ¿quién es el más grande en el reino de los cielos? Jesús llamó a un niño, lo puso en medio de ellos y les dijo: yo les aseguro a ustedes que si no cambian y no se hacen como los niños, no entrarán en el reino de los cielos. Así pues, quien se haga pequeño como este niño, ese es el más grande en el reino de los cielos. Y el que recibe a un niño como este en mi nombre, me recibe a mí. Cuidado con despreciar a uno de estos pequeños, pues yo les digo que sus ángeles en el cielo ven continuamente el rostro de mi Padre que está en el cielo. ¿Qué les parece? Si un hombre tiene 100 ovejas y se le pierde una, ¿acaso no deja las 99 en los montes y va a buscar y lo que se le perdió? Y si llega a encontrarla, les aseguro que se alegrará más por ella que por los 99 que no se le perdieron. De igual modo, el Padre Celestial no quiere que se pierda ni un solo de estos pequeños. Palabra del Señor. Gloria a ti, Señor Jesús. Mire, hermano, realmente, no se vayan a molestar ustedes cuando escuchan la palabra de Dios. ¿Qué es lo que dice el Señor aquí? Primero lo exhortó, o me exhorta a mí, que no se hagan, porque las preguntas de los discípulos es esto: ¿quién es el más grande? Ellos querían saber, y el Señor les dijo: es el que se hace más pequeño. Pero si ustedes no se hacen como niños, no entrarán. Es una advertencia, hermano. A la vuelta es una exhortación. El que se siente grande sobre la tierra, pues ¿cómo va a entrar uno en el cielo? Si lo dijo Jesús.
Si usted te querés hacer grande, el

paz superior dentro de tu parroquia, dentro de tu oratorio, como pastoral. Sos el gran persona, te sentís el grande, grande. Por favor, hermano, es por gusto tu orgullo. Te lo está diciendo Jesús. Aquí no vales nada si no hagas como el niño. Entonces, la obra, lo que estás haciendo aquí, no es tuyo, es del Señor. Y eso lo que impide es el pecado, es la trampa, que no podemos participar en el reino de los cielos por malos ejemplos. Y en otra palabra dice, cuidado, no desprecien ninguno, cuidado. Usted como agente de la iglesia, tenga cuidado, no lo desprecies a nadie. Alguien que falle, perdónalo, contémplalo. ¿Por qué? Porque el Señor dice continuamente, los ángeles del cielo contemplan el rostro de su Padre. Pues dice el Señor, dice, así como el Padre, quien tiene 99 y se le tiene 100 ovejas, se le pierde una, dice, queda 99. ¿Y acaso que no va a ir a buscar un? Pues el Señor no quiere que se pierda ni uno solo de sus pequeños. Mucho cuidado, pues, mis hermanos que están escuchando, por favor, no estén despreciando a alguien allí porque alguien falló. Pues que el Señor se encarga todo, pero usted no tiene derecho de despreciar a nadie en tu parroquia, en tu oratorio. Por favor, hermanos, escuchemos la noticia del Señor, pues, ¿verdad? Entonces, yo se los estoy diciendo a ustedes con mucho cariño, con mucho amor, hermanos. También queremos comunicarle que para el 29, nosotros vamos para Cabañ, 29 y 30 vamos a estar allá. Pues primero Dios, que el Señor me da licencia, el 22 estaré yo en Jalapa siempre. Y para paso mañana estamos aquí en la Junta de Curia con todos los presidios. Un saludo a todos y hoy bendiciones del Señor. Pues allá el hermano Agustín allá en la plaza también está escuchando este programa Iglesia Peregrina y su espacio Cristo Cuerpo.

0: Bien, vamos a seguir con nuestro programa en esta mañana de bendición y vamos a comenzar con el espacio de las buenas noticias.
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Esto es el jueves 13 de este mes de agosto.

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0: Vamos a saludar a los hermanos que hoy amanecieron tiernitos. 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Vamos a felicitar a los hermanos que hoy están tiernitos por acá. Vamos a leer algunos mensajitos. Cristian Joel allá de Tuticopote arriba. Saludos a Cristian, muchas gracias por ese reporte. Para Cristian Joel. Qué linda está. Hola, buenos días, hermano. En primer lugar, dice que para usted que pase una feliz mañana. Saludos a mi sobrinita, Zenaida Esmeralda Vázquez Pérez, porque hoy está cumpliendo 15 florecitas en su bello jardín. Dios lo bendiga, de parte de su tía Carmen Méndez de Chispán, Jaral, San Juan, Ermita. Hermano, dice esta invitación para el cumpleaños de mi hija, hoy 11 de agosto, 25, Wendy Araceli Ramírez Pérez, bendiciones para ella, dice. Así que saludos para Wendy Araceli Ramírez Pérez, está cumpliendo 25 años el día de hoy, deseándole muchas bendiciones. En Guaraquiche se reporta hermana Berta. Soy Rufino de Talquesal, siga adelante con ese tan bendecido programa. Yo y mi familia lo escuchamos todos los días, dice nuestro hermano. Así que saludito. Así también queremos enviar saludos a nuestro hermano Oscar Pérez en la comunidad de Matasano. El 10 de septiembre va a estar cumpliendo años nuestro hermano Oscar. Dios bendiga a nuestro hermano.
1: Felicidades.
0: Enemías García, soy Enemías, aquí viendo en Cajón de Río. Arnoldo Díaz. César, salud para Gerson. Quiero saludar a mi esposa, a mi hija en Pacren. Familia Pérez Ramírez, dice de Huehuetenango, Guatemala. Ánimo, saludos cordiales para los hermanos de Jocotán, Chiquimula. Así que saludito. Así también para Gerson, de bonito, de salud desde el Antiquín, a nuestro hermano Gerson, Dios le bendiga. Magalí, canal, saludos Magalí. Yareli Díaz dice bendiciones para mi sobrina Fátima, Daniela, que el día de mañana está llegando a sus 3 años de vida, escuchando aquí en Piedra Parada. William Gutiérrez, saludos al compadre William. Alfredo Ramírez Suchita, saludos hermano, en Las Flores. Roxana López, también saludito. María Vázquez dice, estoy viendo acá en Canapará abajo, ánimo a seguir adelante. Así también para Ramos Susi, para Delfina Pérez, siempre estamos en sintonía en Yerbabuena, La Mina. Miriam Peña, también saludos a los allá en Honduras. Así también para Ejercito, Eversito Hernández, Eversito. Bendición hermano, saludos desde Atlanta a todos los que, a todos, dice, los del programa Iglesia Peregrina. Así que saludito. Así también para Nico Escobar, bonito programa, bendiciones. Zacarías Sanlibe, saludos y bendiciones, hermano. Y también para Mirtala Vázquez, hola, buenos días, padrino. Saludos a la hijada Mirtala. Udi Ramírez, bendiciones. Así también para García García. Víctor López, también saludito. Buena mañana. Maybelí Pérez de Pacren, saludos a mi esposo, dice Maybelí. Y vamos leyendo otro mensajito. Juan Alexander Almen Galván, allá dice en Candelero, próximo 26 de agosto está cumpliendo años de parte de su hermana Leticia Almen, aquí en Lantiquín. Creo que es el compadre, entonces está cumpliendo años allá en Plan del Candelero. Muchas bendiciones para él, al compadre. Así que saludito. Así también para Greg. Vamos a ver a quién más saludamos. Vamos a ver por quién nos saludamos, a quién más saludamos en esta mañana. Creo que estos son los mensajitos que teníamos para leer en este día. Para Wilson Jerónimo de Amatillo, saludos Wilson. Para Francisco Ramos de Hierbabuena, La Mina, todo volumen.
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0: Así que muchas felicidades, muchas bendiciones a todos los hermanos en este día muy especial para Yasmin desde Aldel, desde Camotán Celeste, saludito. Chapincita Vázquez dice saludos a mi hermano que el 26 de septiembre va a estar cumpliendo años, Leonor Antonio. Así estamos enviando esas felicitaciones. También gracias a los hermanos que han dado su aporte económico, que han dado su colaboración. Pues gracias también por esa respuesta. Y así estamos ya en la parte final del programa. Ya estamos en la parte final. Tenemos un mensajito por acá. Vamos a leer un mensajito. Vamos a ver por acá. Dice saludos para Evelyn Johanna. Hoy 11 está cumpliendo años ahí de parte de Delmi. Delmi se reporta de Tesoro Abajo. Saludos, Delmi. Muchas gracias también por estar al pendiente de este programa.
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0: Kerlin Gutiérrez, saludos desde Tesoro Arriba. Saludos a Kerlin, gracias también por estar al pendiente de este programa. Estamos reiterando nuestro saludo para todos los hermanos que hoy 11 o bien el día de mañana 12 van a estar echando la casa por la ventanita. Bendiciones, buena mañana, buen provecho también para quienes van a disfrutar de ese pedacito de pastel con toda la familia. Nos despedimos, que tengan una bendecida mañana, un bendecido martes. Volveremos a partir de las 14 horas 2 de la tarde.

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Muy buenos días, amigos y amigas. ¿Qué tal? Es un gusto poder saludarles en este martes. Hoy es martes 11 de agosto del año 2026. Vamos a acompañarles con su programa de dinamismo juvenil. Estará en la conducción su amigo Isael Ramos, así que a pasarla bonito y disfrutar de estos 60 minutos con los mejores temas musicales del momento. Bachata, pop, reggaetón, gruperas, vallenatos y toda la música que le ponga dinamismo a su día. Vamos a iniciar con un tema musical de Bronco y esta canción, Esa Mujer.

Ya estamos en las 10 de la mañana con 11 minutos en Radio Chortí FM Tierra 95.9. Acompañándoles en este maravilloso martes. Martes con un poquito de esperanzas de lluvia. Ojalá que la lluvia se haga presente, que nos hace tanta falta. En algunos lugares el agua pues se ha empezado a escasear en los hogares debido a la falta de lluvia. Los cultivos ya se han perdido en un 75 o 80%. Entonces ahí estamos apreciando lo vital que es la lluvia, lo vital que es el invierno, la importancia que tiene para que podamos sobrevivir en el planeta Tierra. Ya que de continuar con esta sequía, pues el planeta va a ir perdiendo vida cada día. Y esto lo estamos provocando nosotros con nuestras malas acciones. Estamos deforestando de manera acelerada el planeta. Estamos provocando el calentamiento global cuando quemamos los terrenos donde cultivamos, cuando quemamos la basura, cuando tiramos la basura en la calle. Tantas acciones malas que están contribuyendo a que el planeta vaya perdiendo vida y esté pues provocando esta variabilidad climática que al final no se entiende cuándo llueva, cuándo no. Y entre tantas señales que los abuelos nos han enseñado a interpretar, pues ya casi nadie acierta, hasta el INSIBUME pues ha fallado en predecir el estado del tiempo. Vamos a seguir acompañándoles con más de la buena música y nos vamos con algo del conjunto Primavera.

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Estamos en las 10 de la mañana con 21 minutos en Radio Chortí FM Tierra, acompañándoles en este maravilloso martes con la programación de Dinamismo Juvenil. Saludito muy especial para las personas y amigos que forman parte de los colaboradores de esta programación. Saludamos a Udelia Méndez en Lajas Oquén, el saludo para doña Hermelinda Esquivel en Zarzal Chupá. El saludo muy especial también para Ana Rutilia González en Lajas Oquén, el saludo para Zenaida Jerónimo en Cumbre La Arada. Gracias por ser parte de los colaboradores de esta programación, de verdad, muchas gracias. Vamos a seguir complaciendo con más de la bonita música y nos vamos con algo de Los Temerarios. Algo romántico y esta canción se llama Adiós, Texas.

Gracias, amigos y amigas, por esa preferencia. El saludo muy especial para Noemí Espino en el Mineral Camotán, saludando a toda su familia en sintonía de la 95.9. Para la familia González, de parte de Ana Rutilia González, va el saludo.

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0: Gracias amigos y amigas por estar en sintonía de la 95.9. Tenemos un saludito que nos llega para la programación de Dinamismo Juvenil de parte de Audelia Méndez de Lajas Oquén. Saludando a Leonor Antonio, Guillermina Romero, a Felicita Charchente, a Vilma Lili Vázquez, a María Flora Suchite y a Brenda Díaz. Saludos, lo escuchan en diferentes comunidades. Gracias por escribirnos su saludito para la programación de Dinamismo Juvenil. De esta manera también contribuyen a que la programación pueda sostenerse. Vamos a complacer con un tema musical que nos solicitan de Bronco y esta canción se llama Entre el Cielo y el Infierno.
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En sintonía de la 95.9, ya hemos complacido algunos temas musicales, pero vamos a seguir llevándole

especial para todas las personas que se reportan con nosotros a través del 7946-5169. Saludos para Leonor Antonio allá en Canapaná. Saludando a Odilia Méndez, a Hermelinda, gracias por esa preferencia. Vamos a complacer con este tema musical que nos solicita de Los Temerarios. Algo bastante romántico y esta canción dice Corazón de Otro. Estamos en las 10 de la mañana con 45 minutos.

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Esperamos que estén pasando una agradable mañana en este maravilloso martes. Hoy es martes, segundo día de la semana, segundo día laboral. Que la estén pasando bonito y sobre todo que la estén iniciando con mucha actitud, con mucho positivismo, con muchas energías. Saludo muy especial ahí para Erling. Decíamos buena mañana, saludos también para mí allá en Perú. Saludo también para Yancy y para los amigos ahí, en especial a Wilson Ramos Uchite. Anticipe, Camotán nos sintoniza. Vamos a leer algunos saludos que nos han hecho llegar nuestros amigos a través de nuestro WhatsApp. Saludos para Lorenzo García, saludando a su familia allá en Ocumblá. Saludo muy especial también para Juana Pérez, que estará de cumpleaños el 19 de agosto. En Nueva Esperanza el Tesoro, Camotán nos sintoniza. Saludo también para Santiago, que nos está escuchando allá en Calichar, Gior Camotán. Gracias por esa preferencia. Saludito muy especial también para Herminia Pérez. Gracias por estar en sintonía de la 95.9. Recuerde que nuestra línea de comunicación a través de WhatsApp es el 3130-6397. 3130-6397. Tenemos saludito que nos llega de parte de Audelia Méndez de Laja Soquén. Se reporta para saludar a Ima Linet Arias, Ubaldo García, Bernabé García, Dominga Ramírez, Yesenia Marilí Pérez, Suri Leonor Pérez, Dora Hermelinda Vázquez y Bernaldina Suchite. Vamos a complacer con esta canción que nos solicita y se llama Como Ayer. Como Ayer de los Temerarios. 5 minutos y puntualizamos las 11.

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Recuerde, un manejo agronómico planificado acompañado de las prácticas ASA y del principio de fertilización 4Rs puede contribuir a producir frijol de mejor calidad, aumentar los rendimientos y fortalecer la sostenibilidad de las parcelas. Amigos, qué gusto haberles acompañado en este martes 11 de agosto del 2026 con la programación de Dinamismo Juvenil. Nos escuchamos primeramente Dios el día de mañana cuando en punto sean las 10. Nos despedimos con el último tema musical que se llama Que No Quede Huella. Esta canción que y como siempre invitándoles a portarse bonito para que les vaya bien bonito en la vida. Con permiso.

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0: hablaremos sobre el Nahual Imosh. El Nahual Imosh es el Nahual del agua, de los ríos, mares, pozos, nacimiento. También el Nahual Imosh es el Nahual del equilibrio de la vida. Las personas que tienen el Nahual Imosh seguramente se le ha desarrollado las dos energías en su vida. Hay momentos en que está muy desequilibrado, hay momentos en que tiene el equilibrio de la vida. Las personas que sufren del desequilibrio lo puede pedir al Nahual Imosh. También al Nahual Imosh se le pide cuando uno quiere ser un suposo, quiere escarbar, quiere un subnacimiento, al Nahual Imosh hay que pedirle. También el Nahual Imosh lo marca en la vida de uno, la vida espiritual. El Nahual Imosh lo hace ver, lo hace sentir las energías positivas y negativas que pasan en la vida. Al Nahual Imosh también se le puede pedir cuando siente un trastorno en la vida. También las personas que son Nahual Imosh tienen que reconocer su vida, su característica. El Nahual Imosh es muy amable, es muy noble, pero también es muy enojado. Para las personas que sienten que tiene esa energía y quiere ponerse en equilibrio la vida, tiene que pedir al Nahual Imosh. El Nahual Imosh es el encargado de ponernos en nuestra vida espiritual, en nuestra vida familiar.
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2: Comenzamos con las noticias, vamos hasta Sololá, nos ubicamos en Santiago, donde más de 200 mototaxis han quedado fuera de circulación debido a una resolución de la Corte de Constitucionalidad. Los detalles los presentan desde Radio La Voz de Atitlán, la periodista Maya Tzutujil, Berta Damián.
3: 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Por lo que habrá que quien cola en condición ilegal, según se informar a la autoridad ancestral, conferencia de prensa que se el lunes 10 de agosto, y anunciar que habrá que semana, bomba, Santiago Titlán Sololá, la Corte de Constitucionalidad resolvió a favor del Consejo Municipal de Santiago Titlán a revocar el amparo provisional que permitía la circulación de 244 tuk-tuks autorizados por la municipalidad. La resolución deja sin efecto dichas autorizaciones, por lo que los vehículos quedan en condición de ilegales, según informó la autoridad ancestral del pueblo Tutujil durante una conferencia de prensa que se realizó en horas de la noche del día lunes 10 de agosto. Asimismo, se anunció que durante esta semana llegará una nueva bomba de agua al municipio para atender la problemática del suministro. Informando desde los territorios, para Noticiero Mayacat y Radio La Voz Itlán, Berta Damián.
2: Vamos con más información ahora desde la ciudad capital. Nos vamos a conectar con sala de redacción. A 11 días de entrar en comercialización el combustible E10 o etanol, la ciudadanía tiene dudas sobre esta modalidad. Carolina Sinay investigó y esta es su información.
4: A partir del próximo 22 de agosto comenzará en Guatemala la comercialización de gasolina regular con una mezcla de 90% de gasolina y 10% de etanol, conocida como E10.
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4: La medida fue oficializada por el Ministerio de Energía y Minas, MEM, mediante el Acuerdo Ministerial 333-2026-SG. Inicialmente, la mezcla será aplicada únicamente a la gasolina regular, mientras que para la gasolina superior todavía no existe una fecha definida y su incorporación dependerá de dictámenes técnicos. La Asociación de Combustibles Renovables señala en su página web que el etanol utilizado como carburante puede producirse a partir de materias primas renovables y que en Guatemala se obtiene principalmente de la melaza, un subproducto de la industria azucarera. La organización sostiene que el uso del E10 puede contribuir a reducir la importación de gasolina, las emisiones contaminantes y generar beneficios para la actividad económica nacional. Sin embargo, la implementación también genera interrogantes entre los consumidores, principalmente sobre sus posibles efectos en los vehículos, el comportamiento del precio de los combustibles y la información que debe recibir la población antes de comenzar a utilizar esta mezcla. Por ello, entrevistamos a un ciudadano quien utiliza motocicleta para poder conducirse a su empleo.
5: Con el etanol es complicado porque, para empezar, no sé si hay algo que identifique cuál va a ser el método, cuáles son las fallas que va a causar un vehículo. Dentro de todo, no sé si hay alguna actualización donde diga que es opcional, ¿va? Porque por lo menos ahorita yo no sé si ya algunas gasolineras ya lo están implementando. Hasta cierto punto yo siento que la moto que uso tiene algunas fallas en relación a la última vez que yo le eché gasolina. No creo que sea lo correcto. Creo que tal vez pueden haber mejores oportunidades en ver en dónde se puede reducir el costo, investigar si en alguna parte de Guatemala se puede hacer la gasolina o dejar de comprar internacionalmente.
4: La entrada en vigencia del E10 representa un cambio en la comercialización de combustibles en Guatemala. Mientras las autoridades y el sector de combustibles defienden la medida como una alternativa para poder variar la mezcla energética y reducir el uso de combustibles fósiles para los consumidores, el reto será conocer sus implicaciones y contar con información clara sobre el combustible que estará adquiriendo. Para Mayacat, informando desde los territorios, Carolina Sinay.
6: Es la hora 11:16 minutos.
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2: Continuamos con información. Gracias por seguir en sintonía de esta transmisión que se genera desde las emisoras que integran la FEGER y la red de periodistas Mayacat. Martes 11 de agosto de 2026, continuamos recorriendo los territorios. Ahora vamos a Petén, donde existe inconformidad por parte de trabajadores del Parque Nacional Tikal. Se debe sobre fallas en el contrato laboral que les han establecido. Los detalles de esta inconformidad los presenta el periodista maya quechí Pablo Enrique Xolcab.
20: Ministerio de Cultura y Deportes, Oficina Nacional de Servicio Civil ONSEC, Guatemala, Los trabajadores del Parque Nacional Tikal, jurisdicción del municipio de Flores Petén, manifestaron su desacuerdo con el contrato que contempla un reajuste o bono de 351 quetzales al considerar que no corresponde al jornal establecido por la Oficina Nacional de Servicios Civil, ONSEC. Según indicaron, la resolución establece un jornal de 131.58 quetzales, equivale a 4.228 quetzales mensuales, al que deben sumarse, según indicaron, bonos de 1.510 y 250 para un total de 1.760 en bonificaciones mensuales. Ante esta situación, anunciaron que se han declarado en asamblea permanente en el Parque Nacional Tikal hasta recibir una respuesta de las autoridades del Ministerio de Cultura y Deportes. Para el noticiero intercultural Mayacat, Pablo Enrique Sholcap informando desde los territorios.
2: 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Desde la tierra de los girasoles nos informa el periodista Maya Cachiquel Maynor Tujal.
0: Bueno, estamos en el centro educativo 20 de mayo. Varios estudiantes de nivel primario organizaron una actividad donde dan a conocer los diferentes platos típicos. Están las maestras, el cual nos van a dar a conocer la actividad de esta mañana.
21: Bien, buenos días. Para nosotros es un gusto hacer esta actividad. Más que todo, el objetivo es para que ellos conozcan de nuestra gastronomía y que no se quede atrás, ya que vemos de que ellos traen lo que es el tamal, el chuchito, los elotes y una variedad de comidas en la que uno puede degustar y ahí sí que traer la comida de nuestros ancestros y que ellos conozcan la receta de igual manera, de qué manera está preparado y de qué forma es que ellos lo realizaron, ¿verdad? Entonces, de esa forma es que nosotros estamos realizando esta actividad.
0: Señor, ¿cómo ha visto usted la participación y la motivación de los niños con esta actividad?
22: Pues bastante, lo aceptaron bastante bien, incluso también los padres de familia pues aportaron lo que es su creatividad, ¿verdad? Su tiempo también, y pues los niños están muy emocionados de conocer, ver qué trajo el compañero, qué comida hay demás de lo que es nuestra gastronomía guatemalteca.
0: Desde la tierra de los girasoles, para Radio Cultural y Educativa y Mayacat, Maynor Tujal informando desde los territorios.
2: 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Y ahora vamos a conocer un mensaje de parte del pueblo maya quechí. Organizaciones sociales conmemoraron el Día Internacional de los Pueblos Indígenas y han presentado algunas demandas. Nos las da a conocer el periodista Marco Antonio Hernández Arévalo desde Sala de Redacción.
23: El pueblo maya quechí del nororiente del país se reunió el pasado 10 de agosto del 2026 en el sitio sagrado Chichén, en San Juan Chamelco, Alta Verapaz. Allí, líderes sociales, autoridades ancestrales y sociedad civil emitieron un pronunciamiento en el marco del 9 de agosto, Día Internacional de los Pueblos Indígenas. En el comunicado expusieron la realidad histórica y actual del pueblo quechí.
24: Primera declaración de Chichén. En el marco del Día Internacional de los Pueblos Indígenas, nos hemos reunido en el Centro Ceremonial y Ciudad Ancestral Chichén, en Alta Verapaz, el día Po Ajú, el 9 de agosto, es un día de celebración, es un día de reflexión, de resistencia y lucha.
1: Los hijos e hijas de la Madre Tierra, Ajral Choch, nos hemos autoconvocado para encontrarnos, Xtahualque, para dialogar y reflexionar sobre el atropello y el intento de aniquilamiento que ha enfrentado nuestro pueblo. Se nos ha impuesto un sistema político, económico y cultural que atenta en contra de nuestras formas de vida, sostenido por un Estado racista a cargo de los diferentes gobiernos de turno, como el gobierno del presidente Bernardo Arévalo, que pretende imponer una ley de aguas y la introducción de semillas transgénicas. Estos gobiernos impulsan políticas y leyes que agreden a nuestra madre tierra, nuestros ríos, espiritualidad y sabiduría ancestral y biodiversidad. En nuestro territorio Akchi seguimos enfrentando la profundización del despojo y acaparamiento de nuestras tierras, territorios y el agua. La firma de los acuerdos de paz ha quedado en simples documentos vacíos debido a que continuamos enfrentando la opresión y la violencia del Estado.
3: Frente a este agravio, los nietos y nietas, en memoria de nuestros abuelos y abuelas, Hashetón, en nuestra existencia, continuamos firme, conservando la sabiduría ancestral, nuestra identidad cultural, resistiendo y cuidando nuestro territorio. Las energías y esencia de nuestros antepasados continúa viva. Por la sangre derramada y vida entregada por la liberación de nuestro pueblo, como Manuel Tot, Mamá Maquín, Antonio Popraal y otros, nos comprometemos a seguir organizándonos para

0: Es la hora 11:31 minutos.
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6: Seguimos con más noticias en esta presentación de Mayacat. Gracias por estar atento y atenta a esta emisión diaria presentada a las 11 de la mañana por las emisoras que integran FEGER y a las 2 de la tarde una retransmisión por TGW, La Voz de Guatemala. Vamos con la noticia de que el gobierno de Guatemala rindió un homenaje a la Confederación Sindical de Trabajadores de las Américas. Los detalles son presentados por el periodista Marco Hernández.
7: La mañana de este martes 11 de agosto del 2026 fue cambiada la Rosa de la Paz. El cambio de la Rosa de la Paz es una ceremonia y un reconocimiento honorífico que se realiza en el Patio de la Paz del Palacio Nacional de la Cultura en la ciudad capital de Guatemala. El reconocimiento se otorga a personas o entidades destacadas que promueven la cultura de paz, los derechos humanos y la memoria histórica. El cambio de la Rosa de la Paz de este año estuvo a cargo del Ministerio de Trabajo y Previsión Social, MINTRAV, y de la Comisión Presidencial por la Paz y los Derechos Humanos, COPADE. La homenajeada fue la Confederación Sindical de Trabajadores de las Américas. Las siguientes son las declaraciones de la ministra de Trabajo, mujer maya quiché, Miriam Roquel.
8: Se está reconociendo el trabajo de la Confederación Sindical de Trabajadores y Trabajadoras de las Américas, CCA, que aglutina más de 55 millones de trabajadores en el mundo, representados a través de los sindicatos. Reconocimiento que se hace por su labor de la defensa de los derechos laborales, pero más que de los derechos laborales, son de los derechos humanos de todas las personas trabajadoras. Y en coordinación con el Ministerio de Cultura y Deporte y también con la COPADE, en la que se hace ese acto simbólico donde se reconoce, si recordaremos también la historia de Guatemala en sus 36 años de guerra interna, reconocemos también el papel de miles de trabajadores sindicalizados que fueron también objetos de secuestros, de muertes o represalias, y entonces es un momento de reconocer.
7: Las siguientes son las declaraciones del secretario de la Confederación Sindical homenajeada, Rafael Freire.
9: Una fuerte emoción y un gran honor. Y es con mucho respeto que recibimos esta distinción. Pero aquí lo más importante es reafirmar nuestro compromiso por la paz. Salimos de Guatemala con la certeza de que estamos haciendo defensa de la paz. Y defender la paz hoy en las Américas y en el mundo es defender la democracia. Y para defender la democracia hay que defender la justicia social. Entonces aquí se reafirma la defensa de la paz, la defensa de la democracia, la defensa de la justicia social. Y para que la paz sea verdadera y duradera hay que defender empleos dignos, hay que defender trabajo decente, hay que defender un desarrollo sustentable, hay que defender la libertad sindical y hay que defender la negociación colectiva como la mejor forma de solucionar los conflictos existentes. El conflicto es natural, no es natural la forma que se soluciona con autoritarismo. Lo que queremos es el diálogo, queremos estar en las mismas negociaciones para solucionar o que é comum a todos, la defensa de las personas trabajadoras, de sus familias y de su condición de vida.
7: Para el noticiero Mayacat, Marco Hernández informando desde los territorios.
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10: De la región de las Verapaces, nuestra información. 11 días de fiesta en honor al patrono Santo Domingo de Guzmán. Se inició desde el 31 de julio, luego el 1 de agosto hasta el 9, que se llevó a cabo un desfile hípico en las calles y avenidas de Cobán. En varias actividades estuvieron Kulul Ula, Evelyn Melinda Hukkaal, asimismo María Dolores Yat'o Rabin Copán, Eugenia Verónica Huk Shuk, princesa Tezulutlán de Panzos. También estuvieron Lisbeth María Alejandra Ramírez Lima, ella es belleza monja blanca, quien obtuvo también el premio de elocuencia y expresión del pensamiento, otorgada por Asociación de Periodistas y Comunicadores Sociales de Alta Verapaz. Jocelyn Alexandra Coiteni, señorita Cobán, y también estuvo en varias actividades Elena Yanilet Mateo Juan de Santa Cruz Varillas, Huehuetenango, Rabín Ajau. Estuvo en las procesiones de Santo Domingo de Guzmán, tanto en su salida de la ermita hacia la iglesia catedral y viceversa, como también en varias actividades como desfiles, actividades de Paabank, que se realizó desde el 2, finalizó el 5 de agosto. Desde los territorios, informando Ángel Martín Tachiás, en especial para Fejer Mayacat, Noticias Live Finge y Radio Tezulutlán.
11: Es la hora 11:44 minutos.
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1: Vamos con más noticias. Plantean rutas para corregir las diferencias técnicas del decreto legislativo que reforma la ley del impuesto único sobre el inmueble y UCI. Vamos a tener la información presentada por el periodista Marco Hernández.
7: El Instituto Centroamericano de Estudios Fiscales, ICEFI, ha publicado una nota técnica en la que analiza las reformas a la Ley del Impuesto Único sobre el Inmueble y UCI, decreto número 15-98, aprobado por el Congreso de la República de Guatemala en el decreto número 18-2026. Decreto que continúa aún pendiente de ser sancionado o vetado por el presidente de la República, Bernardo Arévalo. El Instituto ICEFI ha planteado una serie de posibles rutas para corregir las deficiencias técnicas del decreto aprobado por el Congreso. Las siguientes son las declaraciones del director ejecutivo del ICEFI, Ricardo Barrientos.
3: El ICEFI reconoce que sí hay necesidad de revisar y actualizar la Ley del Impuesto Único sobre Inmuebles. Sin embargo, resultado del análisis realizado en la nota que está publicando, pues concluye que lamentablemente el decreto aprobado por el Congreso está plagado de errores técnicos, deficiencias y disposiciones cuya aplicación resultaría injusta. Lo que el ICEFI advierte es que esta fue una reforma que se preparó más con criterios políticos y sin el debido rigor técnico en su estudio. No está respaldado por estudios, opiniones o dictámenes técnicos. Hace un llamado para que esta reforma sea evaluada desde la perspectiva técnica y que el presidente de la República tome la decisión de vetar o sancionar el decreto con base en criterios técnicos. Una posible salida sería que el presidente vete el decreto y que lo traslade al Congreso con recomendaciones de aprobar un nuevo decreto con una reforma ahora sí técnicamente correcta y debidamente respaldada.
7: Para el noticiero Mayacat, Marco Hernández informando desde los territorios.
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1: El contacto ahora es con la Asociación Latinoamericana de Educación y Comunicación Popular, ALER. Nos presentan información actualizada luego del terremoto de 7,4 en Colombia, que se registró este 10 de agosto de 2026. La información nos llega a continuación.
4: Ante esta situación, el gobierno de Colombia decretó la situación de desastre nacional. Desde la emisora Ecos de Pasto en Colombia, nuestra compañera Daniela Vallejo nos da el reporte.
6: Saludos desde la emisora Ecos de Pasto en Colombia, en donde en horas de la mañana se reportó un terremoto de magnitud 7.4 con una profundidad aproximada a los 96 kilómetros y con epicentro en San José del Palmar, departamento del Chocó en el occidente colombiano. De acuerdo con la información entregada por el Servicio Geológico Colombiano a lo largo de la jornada, el terremoto ocurrido en esta mañana es el más fuerte registrado en más de una década en el país, reportado además en otros países como Venezuela, Panamá y Ecuador. Los boletines indican que tuvo un impacto en 16 de los 32 departamentos de Colombia, siendo Risaralda, Caldas, Valle del Cauca y Chocó los más afectados. Se han registrado más de 20 réplicas, decenas de edificaciones colapsadas, centenares de lugares con daños estructurales, personas atrapadas bajo los escombros, heridos y víctimas mortales. El presidente Abelardo de la Espriella, desde la Unidad de Gestión del Riesgo en Bogotá, entregó un balance de afectaciones y confirmó la muerte de más de 110 personas, así como más de 80 heridos. Adicional a ello, determinó la creación de una sala de crisis para establecer los planes de acción y contingencia a ejecutar y emitió la declaratoria de desastre nacional, misma que le otorga facultades para efectuar las medidas pertinentes en la emergencia. A través de redes sociales, mandatarios de países como Estados Unidos, México, Chile, Venezuela, entre otros, expresaron su solidaridad y colocaron sus equipos y unidades de rescate al servicio de Colombia para darle respuesta a las necesidades suscitadas. En varias zonas del país, principalmente en Cali, Pereira y Quibdó, se han habilitado puntos de recolección de suministros de ayuda, así como páginas de internet para reportar personas desaparecidas y líneas de emergencia para identificar estructuras con daños que puedan comprometer la integridad de las personas. reiterarle a la ciudadanía las líneas de atención de las autoridades, el 123 y la línea 119, hacer uso de sus canales de manera responsable e informarse únicamente a través de canales oficiales para contrarrestar la desinformación. Esta es la información que les entregamos desde Pasto, en el suroccidente colombiano. Estamos atentos a nuevos reportes y novedades en esta lamentable coyuntura.
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1: Finalizamos la emisión del noticiero Mayacat correspondiente al 11 de agosto. Gracias por hacerse acompañar de la señal que integran esta casa de producción radiofónica y la retransmisión de TGW La Voz de Guatemala a las 2 de la tarde. Que tenga una excelente tarde. Se despiden desde la dirección general el licenciado Walter Cook, secretario director ejecutivo de la FEGER, y también le acompañamos de lunes a viernes a las 11 de la mañana. Que tenga una excelente tarde, con su permiso.

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2: Es la hora 11:59 minutos.

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0: Muy buenas tardes, amigos y amigas. ¿Qué tal? Es un gusto saludarles en este martes 11 de agosto del 2026. Vamos a acompañarles con la emisión de su noticiero Unir Unión Informativa en Radio. Estará en la conducción su amigo Isael Ramos. Bienvenidos y bienvenidas.
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0: Vamos a dar inicio con la opinión de Marielos Monzón. En deuda con los pueblos indígenas de Guatemala. El domingo 9 de agosto se conmemoró el Día Internacional de los Pueblos Indígenas establecido por las Naciones Unidas. En Guatemala estamos muy lejos del reconocimiento y la protección plena de sus derechos individuales y colectivos. Por el contrario, persiste el racismo, la discriminación y la mayoría de la población indígena es de las más desfavorecidas en situación de vulnerabilidad en el país. En casi todos los ámbitos hay una deuda histórica con los pueblos indígenas de Guatemala. La pobreza y la pobreza extrema se concentran en comunidades y departamentos de población mayoritariamente indígena, y esto se traduce en hambre, desnutrición crónica, falta de acceso a servicios y derechos básicos, migración forzada y un largo etcétera. Este fin de semana, una nota respecto de la crisis alimentaria que enfrentan 3.2 millones de personas en nuestro país. La sequía provocada por el fenómeno del Niño que afecta la producción agrícola y el incremento de los precios serían las causas principales, a lo que hay que agregar las condiciones estructurales de abandono, marginación y las desigualdades perennes. Según la proyección de la clasificación integrada de la seguridad alimentaria por fases que presentó el 7 de agosto la Secretaría de Seguridad Alimentaria y Nutricional CESAN, 1.2.9 millones de guatemaltecos están en una fase de crisis que se da cuando los hogares no logran cubrir sus necesidades alimentarias y agotan activos esenciales para su sustento, y unas 197 mil personas están en una fase aguda de emergencia en la que sufren grandes carencias de alimentos, desnutrición alta y pérdida acelerada de los recursos vitales. Y vean ustedes los departamentos que concentran la mayor cantidad de población en seguridad alimentaria: Alta Verapaz, Zacapa, Jalapa, Jutiapa, Quiché, Chimaltenango, Suchitepéquez, Retaluleu, Huehuetenango y Totonicapán. Por lo menos 5 de ellos con mayoría de población indígena. Si nos vamos a otro ámbito, el de los derechos a la tierra y al territorio, nos encontramos también con un panorama desolador. La disputa históricamente por la tierra ha estado marcado por diferentes ciclos de despojo y exclusión. En los últimos años, la expansión de proyectos extractivos y monocultivo y la criminalización de las resistencias comunitarias han agravado la problemática. En una creciente presentación sobre los derechos territoriales de los pueblos indígenas, la abogada Maya Cachiqueli, directora del Bufete para los Pueblos Indígenas, Carmela Curup, hizo un recuento de los patrones de despojo que se repiten: el otorgamiento de licencias extractivas sin cumplir con los procesos de consulta y el consentimiento previo, libre e informado, el acaparamiento de tierras para monocultivos, la falsificación de documentos y firmas, la alteración de registros, la doble titulación, la falta de conocimiento de los títulos comunales de la tierra y vivienda, los desalojos ejecutados con fuerte presencia policial y militar, y el uso del sistema penal para criminalizar a comunidades y autoridades indígenas bajo delitos como usurpación, terrorismo o asociación ilícita. Persecución penal indebida que se extiende también a las comunidades indígenas que lideraron las protestas que en 2023 protegieron el resultado electoral. Ni a hablar de la falta de reconocimiento a sus saberes, el derecho consuetudinario y a sus formas de organización sustanciales en la resolución de conflictos. La defensa de la democracia, aunque les dé tan pocas respuestas, y el cuidado de la casa común, solo por nombrar algunos de sus grandes contribuciones. Seguimos en deuda con los pueblos indígenas de Guatemala. Le invitamos a seguir en sintonía de la emisión de su noticiero Unir Unión Informativa en radio. Al regresar estaremos platicándoles sobre la conmemoración de 8 años que está realizando la red de derivación acá en el municipio de Jocotán. Así que no pierda nuestra sintonía.
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3: Mi nombre es Modesta García, vengo de Encuentro por aquí, chicos, el Candelero. Sí, solo es para felicitar a la Radio Chortí de sus 60 años de trabajo que tiene. Conocí a los primeros locutores que trabajaron aquí, eran tan así, amables, sensibles, con la gente bien así. Yo creo que así siguen los que trabajan aquí, porque como hay muchos programas católicos, educativos, todo eso, y eso es lo que uno se alegra, que es una radio que le está dando un mantenimiento gracias a los que vinieron a fundarlo aquí en el área de Chortí. Y yo sé que es una buena semilla que ha venido aquí y ojalá que siga creciendo esa buena semilla para todas las personas. Hay que escuchar siempre los programas que pasan. Y otra parte, dar una pequeña colaboración para la radio, lo que podemos, para que ellos sigan trabajando. Y ojalá que así sea. Yo ya soy grande, tal vez ya no voy a ver más adelante cómo va a seguir todo, pero ojalá que todo siga bien y saludos para todos los que trabajan aquí.

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1: Ya estamos en las 12 del mediodía con 19 minutos. 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Vamos a dar inicio con la información de carácter local. Este martes 11 de agosto, la red de derivación está conmemorando su 8º aniversario. Esta mesa de coordinación interinstitucional nace con el objetivo de brindar atención a víctimas de violencia. En el marco de esta conmemoración, ha realizado una jornada de autocuidado con los representantes de diferentes instituciones que conforman la red. Martelena García Hernández, coordinadora de la red de derivación, nos habla al respecto.
2: Contarles que justamente hoy la red de derivación está cumpliendo 8 años de su fundación. El 9 de agosto de 2018 nos conformamos como red y hasta ahora creo que tenemos una red bastante bastante cohesionada, bastante comprometida, y esto también se celebra. De hecho, tenemos ahí un pastelito para celebrar este aniversario. Hoy tuvimos una actividad muy importante que fue una sesión de autocuidado con el apoyo de la Asociación Paz y Bien, que nos ha dado como un espacio para reconectar con nosotros mismos, tomando en cuenta que nosotros atendemos a muchísimas personas y es necesario también atendernos a nosotros mismos, ¿verdad? Y pues en ese sentido fue el espacio de autocuidado, y lo que viene pues es una... estamos en la fase de planificación de un evento de prevención por el Día Mundial de Prevención del Suicidio, y esto está programado para el 18 de septiembre, y justo vamos ahorita a entrar a ese punto, que es la discusión de qué es lo que vamos a hacer, cómo lo vamos a hacer, a dónde vamos a conseguir los apoyos. De paso aprovecho, ¿verdad?, para comentarles si hay alguna institución u organización que pueda apoyar, pues serán bienvenidos todos los apoyos. Estamos planteando tener un evento con un mínimo de 300 estudiantes del nivel básico que se va a realizar en el municipio de Camotán, con la intención de que tengamos ahí a Jocotán, San Juan Ermita y Camotán.
3: Bueno, nos puede platicar en el marco de este aniversario algunos logros, cómo se visualiza la red de derivación a futuro.
2: Bueno, yo creo que la red de derivación nace pues con las instituciones locales, con mucho desconocimiento de para qué, ¿verdad? Y ahora hay ese compromiso de saber que la red es una mesa técnica de coordinación, es un espacio de coordinación interinstitucional que lo que busca es específicamente dar una atención integral a las personas que son víctimas de algún tipo de delito. Pues esta red es red de derivación a víctimas de delito, ¿verdad? Es para las personas que ya fueron afectadas por la violencia, ya fueron víctimas de algún tipo de violencia o de alguna manifestación de violencia y que necesitan una atención para poder retomar su proyecto de vida, que es lo más importante. Y ahora creo que tenemos una red bastante fortalecida con muchas instituciones que están brindando apoyo. De hecho, hoy se presentó ACNUR. ACNUR nunca había sido parte de la red, ACNUR Esquipulas, y ahora pues está siendo parte de esta mesa de coordinación. Y así hemos ido sumando poco a poco muchas instituciones que hacemos trabajo para las víctimas de delito.
3: Bueno, ¿qué es ACNUR?
2: Bueno, ACNUR es una organización internacional que trabaja especialmente con las personas que están en situación de tránsito, ¿verdad? Ellos tienen varios proyectos, pero también en este momento tienen un proyecto que es de atención a mujeres víctimas de violencia y están gestionando alternativas para poder apoyarlas.
3: Muchas gracias. Informando desde los territorios para el noticiero Unir y para Mayacat, reporta Isael Ramos.

Ya estamos en las 12 del mediodía con 24 minutos. Empieza tercera semana sin apoyo para subsidio. Analistas consideran que las deudas por el subsidio junto a intenciones electorales hacen que diputados se alejen de Alianza. El apoyo que diputados oficialistas tenían cuando comenzó la administración del presidente Bernardo Arévalo ha disminuido y la iniciativa que busca un subsidio por el alto costo de los combustibles se quedó estancada. Eso según analistas que identifican dos factores que han ido debilitando la alianza oficialista con la que diputados afines al gobierno consiguieron la presencia o la presidencia de la Junta Directiva del Congreso en los últimos 3 años. Ahora impulsar una iniciativa por urgencia nacional parece una tarea compleja para los oficialistas que pese a que buscan el apoyo con la instancia de jefe de bloques del legislativo, no han conseguido el respaldo. La propuesta que busca combatir el alto costo de los combustibles propone un nuevo subsidio hasta finales de año destinando 3.480 millones de quetzales para 12 quetzales por galón de diésel y 3 por galón de gasolina regular. Pero la iniciativa que fue presentada a la dirección legislativa el pasado 27 de julio comenzó este 10 de agosto su tercera semana sin apoyo, con lo que la propuesta de ley queda a la deriva por falta de acuerdos. La semana pasada, delegados de los Ministerios de Economía, Finanzas, Superintendencia de Administración Tributaria, junto al ministro de Energía y Minas, Edwin Barrios, llegaron al Congreso para explicar el nuevo subsidio. La comitiva del gobierno de Arévalo no logró convencer a los diputados que, lejos de respaldar la iniciativa, se mostraron en contra de la propuesta por no haber certeza de que el primer subsidio tuviera resultados positivos. Como contrapropuesta, legisladores recomendaron suspender temporalmente los impuestos para la compra de combustibles, pero el gobierno lo descartó por considerar que puede afectar la planificación estatal. Durante la reunión de jefe de bloques de ayer, el subsidio fue abordado por algunos congresistas, pero el asunto no pasó de comentarios sobre la crisis sin aterrizar en algo concreto. Del lado oficialista, el diputado José Carlos Sanabria explicó que no se han rendido en la búsqueda de acuerdos. Nosotros como oficialismo hemos continuado con conversaciones. La propuesta de subsidio es una que se ha discutido, pero hay de dónde construir una agenda que permita otras medidas adicionales, como hablar de un fondo, dijo Sanabria. El diputado aseguró que de momento se encuentran estudiando otras sugerencias alrededor del tema, lo que podría integrar más de una sola alternativa a la iniciativa de ley. Sanabria dijo que no sabe precisar cuánto tiempo puede llevar ese diálogo. Más que el oficialismo, los diferentes actores del Congreso estamos conscientes y esperamos que sea lo más pronto posible, manifestó. Para César Vega, analista de Acción Ciudadana, existe poca información por la manera en que fue utilizado un primer subsidio, lo que hace que muchos diputados y particulares no vean esta propuesta con buenos ojos.

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1: Un cordial saludo para la emisora Radio Chortí FM Tierra por estar cumpliendo sus 60 años de vida, ¿no? Es una gran proyección, es una gran bendición de Dios, porque tener un medio local pues es de suma importancia para el beneficio y el crecimiento y el desarrollo del municipio de Jocotán, ¿verdad? Porque ha despertado mucho la conciencia crítica pues a nuestros oyentes, ¿verdad? Entonces es un trabajo muy especial que la radio pues desenvuelve todos los días. Y es maravilloso pues sentirse uno contento, alegre, porque de verdad pues hoy las comunidades han crecido, han desarrollado, han despertado bastante, ¿verdad? Con el medio que se tuvo aquí, con la enseñanza de las escuelas radiofónicas, ¿verdad? El maestro en casa y otros medios que estuvieron en el avance de poder educar y orientar pues a las comunidades, ¿verdad? No solo de Chiquimula, sino también de Zacapa, de Izabal, donde la radio pues estuvo presente dando ese testimonio de salir adelante, despertando pues con la alfabetización. Vea, ese es un proyecto maravilloso que despertó la conciencia crítica de las familias, ¿verdad? Eso vino a quitar el miedo, la vergüenza, el temor, ¿verdad? Las personas que se desarrollaban con sus hábitos que tenían, ¿verdad? En su mente, en su corazón, para poder divulgarlo pues al aire. Entonces creo que la radio pues ha hecho un papel muy fundamental en esta vida, ¿verdad? Y con esos 60 años pues, ¿quién no quisiera recordar esos momentos bonitos, preciosos del medio de comunicación social, ¿verdad? Yo recuerdo cuando empezaron a desfilar con antorchas, con ocote, un desfile de más de 4000 personas, porque venían de San Juan, de Camotán, de Olopa y de Jocotán, que el gentío, los promotores de alfabetización, pues, se organizaban y dijeron hacer un desfile por la alegría que había llegado este medio de comunicación social aquí a la radio de Jocotán. Entonces eso despertó un impacto muy grande, ¿no? En la sociedad campesina más que todo, ¿no? Porque ellos tuvieron el gusto y el honor de poderse desenvolverse en el crecimiento fundamental, tanto espiritualmente como materialmente. Entonces, las dos opciones son interesantes, ¿verdad? Porque de solo lo espiritual se vive, pero también se necesita lo material para poder sobrevivir y salir adelante con la educación de la juventud, de los niños, de toda la familia. Entonces, creo que eso fue lo maravilloso, ¿verdad? Total, que la radio pues tuvo su época muy bonita y lo sigue teniendo, ¿verdad? Porque antes se soñaba tener un medio de comunicación con noticias, cadenas de otras emisoras afiliadas a la Federación Guatemalteca de Escuelas Radiofónicas. Entonces ese es un impacto ahorita, porque se escuchan noticias de otros países, ¿verdad? Lo que está pasando en el contexto de la realidad, ¿verdad? Entonces eso es lo que llama más, impacta más pues en nuestras comunidades, ¿verdad? Que la radio no está sola, ¿no? Tenemos un medio, una cadena a nivel internacional, y que eso motiva y anima pues a salir adelante con el desarrollo, el crecimiento de cada persona, de cada familia, de cada estudiante, ¿verdad? Que va desenvolviendo y creciendo, va y conociendo más las tecnologías diferentes que hay en esta sociedad. Entonces,
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0: Estamos a únicamente 23 minutos y puntualizamos las 13 horas, 1 de la tarde. Acogerán denuncias por cobro de multas. El mandatario Bernardo Arévalo reacciona a iniciativa de Estados Unidos para contratar una agencia de cobros local. El presidente Bernardo Arévalo afirmó ayer que cualquier empresa que efectúe gestiones en Guatemala para cobrar multas impuestas por Estados Unidos a migrantes deberá actuar dentro de la legislación nacional y aseguró que el Ejecutivo estará atento a posibles vulneraciones de derechos de los guatemaltecos ante el endurecimiento de las políticas migratorias estadounidenses. Arévalo se refirió durante una conferencia de prensa a la situación del gobierno de Estados Unidos de contratar a una empresa para localizar en Guatemala a migrantes que tengan multas pendientes por incumplir órdenes de deportación. Sobre las deudas para los migrantes, lo que nosotros podemos garantizar es que cualquier persona que esté en gestión de ese tipo, ya sea contratada nacional o internacionalmente, tiene que tener claro que solo puede conducirse dentro de los márgenes de la legislación nacional al respecto y que el gobierno de la República no va a permitir, manifestó. Además, anunció que el gobierno de Guatemala acogerá denuncias que haga la población en su caso. Cualquier acción que se lleve a cabo dentro del marco de la justicia, la empresa que Washington pretende contratar para localizar en Guatemala a migrantes con multas pendientes por incumplir órdenes de deportación, podrá informarles sobre las deudas y facilitar opciones de pago. El 5 de agosto, la Oficina de Aduanas y Protección Fronteriza, CBP, publicó una convocatoria para contratar a una empresa que localice a personas deportadas o que abandonaron voluntariamente el país norteamericano, que verifique su identidad, les informe sobre las multas pendientes y facilite el pago mediante la plataforma pay.gov. La empresa deberá operar inicialmente en Guatemala, México y Honduras, aunque el programa podrá ampliarse a otros países. Especifica el documento. Entre sus funciones también figuran comprobar que localizó correctamente al deudor mediante fotografías del lugar de residencia, factura de servicios públicos, constancias laborales u otros documentos que respalden la identidad de la persona.
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1: Seguimos con más información, 12 del mediodía con 41 minutos. Salud comienza entrega de suplemento a niños. A partir de este mes, en 7 departamentos se distribuye para prevenir la desnutrición. Al 1 de agosto de este año han fallecido 24 menores de 5 años por desnutrición aguda en 6 departamentos, mientras que los casos moderados y graves se elevaron a 13.176 distribuidos en 330 municipios del país. Sin embargo, solo 7 municipios serán alcanzados con la distribución del suplemento nutricional lípido en una fase 0 que llegará a 14.000 niños de entre 6 y 23 meses. La intervención tiene como fin prevenir la desnutrición y las deficiencias de micronutrientes durante los primeros 1.000 días de vida y cubrir a la población infantil a través de una donación del Fondo de las Naciones Unidas para la Infancia, UNICEF. En un principio, el Ministerio de Salud informó que la estrategia se pondría en marcha en julio, pero el Programa de Seguridad Nacional y Nutricional indicó que la distribución del suplemento nutricional lípido comienza este mes. En Totonicapán llegará a Mostenango, que según reporte oficial este año acumula 135.000 casos de desnutrición aguda. San Francisco el Alto tiene 35 y Santa Lucía la Reforma 22. En Alta Verapaz se repartirá en San Cristóbal, Verapaz, que se registra 148 casos, Panzós 107, Tactic 53 y Tamaú 23. Los lugares en donde se implementa la fase 0 se seleccionaron por la alta vulnerabilidad nutricional que presentan y porque son parte de la Política Nacional de Desarrollo Integral de la Primera Infancia y de la iniciativa Mano a Mano. Esta fase durará 6 meses en los que se validarán los lineamientos operativos, se fortalecerán las capacidades del personal de salud, se documentarán los aspectos logísticos y se recopilará evidencia para que la cobertura sea gradualmente sostenible y de calidad. El programa afirmó que la distribución del suplemento responde a criterios técnicos operativos y la capacidad instalada para garantizar que llegue a la población más vulnerable. La fase 1 se desarrollará en el 2027 y cubrirá 62 municipios en 19 direcciones departamentales de redes integradas de servicios de salud, incluidos los 7 municipios en los que se lleva a cabo la fase 0.

0: 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Vamos a hacer una pequeña pausa y enseguida venimos con más detalles en la emisión de su noticiero UNIR.
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2: Bueno, mi nombre es Santiago González. 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
3: Tuvimos muchos compañeros en la radio. Me acuerdo que tuve a don Miguel Ángel García López, un buen compañero, se portó muy bien con nosotros. Un señor que se llamaba Alfonso Gramajo García, don Arnoldo Gutiérrez y así muchos más. Deseo que esta radio pues siga adelante, que todos los muchachos que hoy ahí trabajan lo hagan con entusiasmo, ¿verdad? Que en esta forma pues logramos tener una audiencia muy bonita, porque a la gente lo que le gusta pues es la emoción de uno, ¿verdad? Ponerle, como dicen, pimienta y todo a los programas para que la gente se sienta halagada y no nos deje de escuchar, ¿verdad? Yo felicito a la radio, pues, en su aniversario y que sigan adelante.
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0: Estamos en las 12 del mediodía con 52 minutos. Vamos a compartirles más información a esta hora del día.
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0: Acostarse tarde puede pasar factura. La trampa de la venganza nocturna es que parece autocuidado, pero puede convertirse en un autosabotaje.
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0: Son las 23:30 horas. Sabemos que deberíamos irnos a dormir. Mañana sonará el despertador y tendremos que enfrentarnos al trabajo, las clases, los cuidados, los carreos, las reuniones o las tareas pendientes. Pero nos asalta una frase íntima, casi justificadora: otro rato más para mí. Ponemos una serie, miramos el móvil, encadenamos videos, revisamos redes sociales, contestamos mensajes o simplemente seguimos despiertos como si alargar la noche permitiera recuperar algo más que el día nos ha quitado. No es exactamente insomnio porque no siempre existe una imposibilidad real de dormir. A veces hay cansancio, incluso mucho cansancio, pero también una resistencia extraña a dar por terminada la jornada. Es lo que popularmente se conoce como venganza de acostarse tarde. La trampa es que parece autocuidado, pero puede convertirse en autosabotaje. En psicología, el concepto más asentado es el de procrastinación del sueño. Retrasar la hora de irse a la cama sin que exista una causa externa que lo impida. La explicación fácil sería pensar que nos hace falta disciplina. Sin embargo, esta conducta suele tener una lógica psicológica más compleja. Muchas personas no retrasan el sueño porque ignoren su importancia, sino porque sienten que el día no les ha alcanzado para hacer sus tareas o no les ha pertenecido. Durante la jornada, el tiempo está lleno de obligaciones: a producir, cuidar, responder, desplazarse, organizar y cumplir. La noche pareciera entonces como un pequeño territorio de soberanía personal. Nadie pide nada, nadie interrumpe, nadie evalúa. Por fin, aunque sea tarde, podemos elegir. Ahí aparece la palabra venganza. No es una venganza contra el sueño, sino contra un día que no ha dejado espacio para uno mismo. El problema es que esa recuperación de libertad tiene un costo. Se paga con el tiempo de descanso. Desde esta perspectiva, acostarse tarde no es solo un mal hábito, puede ser una forma equivocada de defender una necesidad legítima: autonomía, placer, silencio, intimidad y desconexión. Ese cansancio reducirá su capacidad para gestionar emociones, tomar decisiones, organizarse y tolerar frustraciones. Como consecuencia, llegará de nuevo a la noche con más necesidad de evasión. Se forma así un círculo difícil de romper: día saturado, necesidad de compensación, retraso del sueño, peor descanso, más agotamiento y más necesidad de compensación. Las investigaciones sobre la procrastinación del sueño la han relacionado con procesos de autorregulación y con un descanso nocturno insuficiente. Pero esa autorregulación no ocurre en el vacío. Falla con mayor frecuencia cuando estamos saturados, cansados o emocionalmente sobrecargados. Quizá la intervención más importante sea anterior: dejar de relegar todo el cansancio, todo el placer y toda la vida personal al final del día.

0: entre más información, Guatemala exporta más y diversifica mercados. Las ventas al exterior aumentaron 4.9% en el primer semestre del 2026, impulsadas por Centroamérica, Estados Unidos y la Eurozona. Desde enero a julio del 2026, Guatemala exportó bienes por 8.613 millones de dólares. La cifra es de 405 millones, un 4.9% mayor al monto registrado en el mismo plazo del 2025, cuando se situó en 8.207 millones, refieren los datos del Banco de Guatemala. Centroamérica aparece como principal destino de las ventas con 2.869 millones de dólares, un crecimiento en monto de 2% que representa 33% de total exportado en el primer semestre del 2026. Dentro de esa región, el país al que se reportan más envíos es El Salvador, seguido de Honduras, Nicaragua y Costa Rica. Como segundo mercado principal sigue Estados Unidos con 2.679 millones de dólares. Ello representa un incremento de 3% o 31% sobre el total exportado. Si bien han aumentado en monto, la estructura sobre el total exportado tanto a Centroamérica como a Estados Unidos se han tenido leves bajas, pues en el primer semestre del 2025 representaron respectivamente 34 y 31%. Sin embargo, se percibe una diversificación de mercados, ya que a la eurozona se exportaron 778 millones de dólares, es decir, unos 165.9 millones más o 27% de crecimiento. Con ello, la eurozona pasó de significar 7.5% respecto al total de lo exportado en el primer semestre del año pasado a 9% en el mismo plazo de este año. 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Con esta información llegamos a la parte final. Les invitamos a seguir en sintonía de FM Tierra. Ya viene Vatican News con toda la información desde la Santa Sede.
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10: Amigos oyentes, reciban un saludo de la redacción en español de Radio Vaticano y Vatican News. ¿Y quién les habla? Patricia Inestrosa. A continuación, en titulares, el contenido de la emisión de hoy, martes 11 de agosto. Para la celebración de la 60 Jornada Mundial de la Paz, que tendrá lugar el 1 de enero del 2027, el Papa ha elegido el tema Desarmar la técnica, servir a la paz, la política como responsabilidad preventiva. La Iglesia colombiana ante el terremoto, una sola familia en la adversidad. El Episcopado colombiano expresa su cercanía a las víctimas del sismo y llama a responder a la emergencia con solidaridad, responsabilidad y fraternidad. El Cardenal Luis José Rueda Aparicio, primado de la Nación, invita a convertir la tragedia en una oportunidad para reconstruirnos desde el corazón y superar las divisiones. En un comunicado del Dicasterio para el Servicio del Desarrollo Humano Integral se dio a conocer el tema del mensaje para la Jornada Mundial de la Paz 2027. Desarmar la técnica, servir a la paz, la política como responsabilidad preventiva. En el texto se lee que su santidad desea llamar la atención sobre la responsabilidad moral de quienes están llamados a actuar en el ámbito político y exhorta a toda la humanidad a promover la dignidad de la persona humana y a contribuir a la construcción de la paz, comenzando por desarmar la técnica. Al recordar que no existe algoritmo que pueda hacer que la guerra sea moralmente aceptable, como lo explica en Magnifica Humanitas, y advertir sobre los riesgos relacionados con confiar a la inteligencia artificial las decisiones militares, el Papa León XIV dirige un sentido llamamiento a la comunidad internacional para que promueva acuerdos compartidos capaces de salvaguardar la responsabilidad humana y los principios humanitarios en los contextos en los que están involucradas la vida de las personas y la convivencia entre los pueblos. El 15 de agosto, solemnidad de la Asunción de la Virgen María, León XIV presidirá la Santa Misa a las 10 de la mañana en la Parroquia Pontificia de Santo Tomás de Villanueva, en Castel Gandolfo, como lo hizo el año pasado. En cambio, el 22 de agosto, el Papa visitará la República de San Marino por la mañana en una visita pastoral realizada tras aceptar la invitación de las autoridades del país. Ese mismo día, por la tarde, participará en el mitin de Rimini por la amistad entre los pueblos. Y el 29 de agosto regresará a Castel Gandolfo para celebrar una misa en la iglesia de María Santísima del Lago, seguida de una procesión de embarcaciones por el lago Albano en honor a la Virgen del Lago, que marcará su última celebración pública del mes de agosto. Uruguay, Argentina y Perú, tres rostros de la iglesia que recibirán a León XIV. La visita apostólica del Papa a Sudamérica del 6 al 17 de noviembre pondrá al pontífice ante tres realidades eclesiales profundamente diferentes. Uruguay, considerado el país más secularizado de América Latina, registra alrededor de un 32% de población católica. Argentina, un 57%, y Perú, un 67%, según los datos recopilados por el profesor Fernando Altemeyer Jr.
8: El Papa León XIV realizará su primer viaje apostólico a Sudamérica del 6 al 17 de noviembre de 2026. Su visita a Uruguay, Argentina y Perú. El anuncio oficial fue realizado por la Santa Sede el pasado 5 de agosto, señalando que el pontífice aceptó la invitación de los jefes de Estado y de las autoridades eclesiásticas de los tres países. En un artículo publicado en Vatican News, el padre Julio Caldeira recuerda que durante 11 días, el Papa León XIV recorrerá 10 ciudades: Montevideo, Paysandú y Florida en Uruguay, Buenos Aires, Córdoba y Luján en Argentina, y Lima, Chiclayo, Cusco y Pucallpa en Perú. El programa detallado de la visita será publicado posteriormente por la Santa Sede. Según datos recopilados por el profesor Fernando Altemeyer Jr., asistente doctor de la Pontificia Universidad Católica de San Pablo en Brasil, dice que Uruguay tiene aproximadamente 3.382.500 habitantes, de los cuales 1.100.000 son católicos, equivalente al 32% de la población. El país es considerado el más secularizado de América Latina. Cerca de la mitad de la población declara no pertenecer a ninguna religión o se identifica como atea. Esta realidad religiosa constituye uno de los grandes desafíos pastorales de la visita del Papa. Según los mismos datos, solo alrededor del 4% de la población católica participa de la misa dominical. La iglesia en Uruguay está organizada en 9 circunscripciones eclesiásticas, una arquidiócesis y 8 diócesis, con 235 parroquias, 501 sacerdotes, 103 diáconos permanentes, 876 religiosas consagradas y 4.257 catequistas. La presencia del Papa tendrá además un significado histórico. San Juan Pablo II visitó Uruguay en marzo de 1987 y regresó en mayo de 1988, recorriendo Montevideo, Salto, Merlo y Florida. Del 8 al 11 de noviembre, León XIV estará en Argentina, donde visitará Buenos Aires, Córdoba y Luján. La visita tendrá un significado especial por tratarse de la tierra natal del Papa Francisco. Argentina cuenta actualmente con unos 46 millones de habitantes, de los cuales aproximadamente 30 millones son católicos. Según los datos recopilados por el profesor Fernando Altemeyer Jr., esto representa alrededor del 57% de la población. El país cuenta con 73 circunscripciones eclesiásticas, 2.793 parroquias y más de 10.000 centros de atención pastoral. En la Iglesia Argentina trabajan actualmente 5.970 sacerdotes, 839 diáconos permanentes, 7.654 religiosas consagradas, 1.485 seminaristas mayores y más de 99.000 catequistas. La dimensión histórica también es relevante. La organización diocesana comenzó en el siglo XVI y las reducciones jesuíticas constituyen una de las experiencias religiosas más significativas de la historia de este país. Argentina fue también la tierra natal del cardenal Jorge Mario Bergoglio, elegido papa el 13 de marzo de 2013 con el nombre de Francisco. La tercera y más extensa etapa del viaje será en Perú, del 11 al 17 de noviembre. León 14 visitará Lima, Chiclayo, Cusco y Pucallpa. La visita tendrá un significado especialmente pastoral para el pontífice. León 14 desarrolló en Perú una parte importante de su experiencia misionera y pastoral desde que llegó al país en 1985. En Chiclayo, ejerció como obispo entre 2015 y 2023, antes de asumir como prefecto del dicasterio para los obispos. Por eso su regreso será también un reencuentro con una iglesia y un pueblo con los que mantiene profundos vínculos. Los datos aportados por el profesor Fernando Altermeyer Jr. muestran la dimensión de la presencia católica en Perú. El país tiene aproximadamente 34,3 millones de habitantes, de los cuales 22,981 millones son católicos, alrededor del 67% de la población. El territorio cuenta con 46 circunscripciones eclesiásticas, 1,587 parroquias y 6,771 centros de atención pastoral. La Iglesia peruana cuenta con 90 obispos, 3,260 sacerdotes, 61 diáconos permanentes, 11,361 misioneros laicos, 1,826 seminaristas mayores, 5,697 religiosas consagradas y 55,963 catequistas.
10: Ante el fuerte terremoto que este lunes 10 de agosto sacudió distintas regiones de Colombia, los obispos del país elevaron su oración por las víctimas, los heridos y las familias damnificadas y expresaron su cercanía a las comunidades afectadas por la emergencia. En un comunicado difundido desde Bogotá, el episcopado llamó a Colombia a reconocerse nuevamente como una sola familia y a responder al sufrimiento con generosidad, responsabilidad y solidaridad. El sismo de magnitud 7.4 afectó amplias zonas del territorio nacional, con daños reportados en ciudades y poblaciones, así como en templos parroquiales, hospitales, escuelas, viviendas y vías de comunicación. En un mensaje dirigido a los oyentes de Radio Vaticana y Vatican News, el cardenal Rueda describió la jornada como un momento de prueba, pero también como una ocasión para buscar puntos de encuentro en medio de la crisis.
11: Saludo cordialmente a todos los oyentes de Radio Vaticana y a los seguidores de Vatican News. Desde Bogotá, capital de Colombia, estamos compartiendo con la Iglesia Universal y con la humanidad el sufrimiento de este lunes 10 de agosto. Hemos tenido un sismo de magnitud 7.4 que ha afectado vastas zonas de nuestro país. Grandes ciudades y también pequeñas ciudades y poblaciones están afectadas. Templos parroquiales, hospitales, escuelas, viviendas. Incluso las vías de comunicación se ven afectadas. Es un momento de prueba, pero llamamos también un día para que nosotros busquemos el punto de encuentro. Y así, como en medio de la crisis, en medio de las alarmas, se busca un punto de encuentro para salvar la vida, en medio de las dificultades de este sismo, en medio de la crisis que estamos viviendo, queremos buscar el punto de encuentro para seguir caminando juntos, para estimular y alimentar la esperanza concreta, creativa y solidaria. Es un momento de corresponsabilidad para que busquemos el bien común, para que superemos toda clase de divisiones y para que nos miremos con ojos de hermanos, de tal manera que la tragedia se convierta en una oportunidad para reconstruirnos, y no solamente para reconstruir los muros de nuestras casas, que debemos hacerlo, sino sobre todo para reconstruirnos desde el corazón como una sociedad unida, amada por Dios, iluminada por Jesucristo, con los valores del reino, con la fuerza del Evangelio, con la oración y con las raíces cristianas católicas de nuestra población colombiana. Es un momento para buscar el punto de encuentro. Que el Señor bendiga a los bancos de alimentos, especialmente el Banco de Alimentos de la Arquidiócesis de Bogotá, y a todos los voluntarios de los bancos de alimentos de todas las diócesis del país, porque este es un momento para que con nuestras manos, con nuestro corazón, con nuestra sabiduría, seamos capaces de ayudar a quienes lo han perdido todo con este sismo de este lunes. Que el Señor bendiga y acompañe a todos los que en los 5 continentes nos van a ayudar en este camino de reconstrucción. En el nombre del Padre, y del Hijo, y del Espíritu Santo. Amén.
10: Hasta aquí, amigos oyentes, con nuestra información. Gracias por haber estado en sintonía de Vatican News, Radio Vaticano. Hasta la próxima.

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10: ¿Qué tal América Latina y el Caribe? Les damos la bienvenida a este informativo Contacto Sur de este martes 11 de agosto del año 2026. Agradeciendo como siempre a las compañeras y compañeros corresponsales de la red informativa continental de Aler que hacen posible esta producción. Desde Radio Guayacocotla, en México, les saluda Miguel Ángel Rodríguez. Les compartimos nuestros titulares. En Colombia, terremoto de 7.4 grados sacude el país, dejando al menos un centenar de personas fallecidas. En Paraguay, mejora la empleabilidad, pero la población espera mejores ingresos. En México, Fiscalía detiene a exgobernador de Guerrero por el caso Ayotzinapa. En República Dominicana, culmina con éxito los Juegos Centroamericanos y del Caribe.
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10: Comenzamos este Contacto Sur en Colombia, donde un fuerte sismo de magnitud 7.4 sacudió este lunes una amplia región de Colombia, provocando personas fallecidas, heridos y personas atrapadas en edificios que colapsaron. Ante esta situación, el gobierno de Colombia decretó la situación de desastre nacional. Desde la emisora Ecos de Pasto en Colombia, nuestra compañera Daniela Vallejo nos da el reporte.
11: Saludos desde la emisora Ecos de Pasto en Colombia, en donde en horas de la mañana se reportó un terremoto de magnitud 7.4 con una profundidad aproximada a los 96 kilómetros y con epicentro en San José del Palmar, departamento del Chocó, en el occidente colombiano. De acuerdo con la información entregada por el Servicio Geológico Colombiano a lo largo de la jornada, el terremoto ocurrido en esta mañana es el más fuerte registrado en más de una década en el país, reportado además en otros países como Venezuela, Panamá y Ecuador. Los boletines indican que tuvo un impacto en 16 de los 32 departamentos de Colombia, siendo Risaralda, Caldas, Valle del Cauca y Chocó los más afectados. Se han registrado más de 20 réplicas, decenas de edificaciones colapsadas, centenares de lugares con daños estructurales, personas atrapadas bajo los escombros, heridos y víctimas mortales. El presidente Abelardo de la Espriella, desde la Unidad de Gestión del Riesgo en Bogotá, entregó un balance de afectaciones y confirmó la muerte de más de 110 personas, así como más de 80 heridos. Adicional a ello, determinó la creación de una sala de crisis para establecer los planes de acción y contingencia a ejecutar y emitió la declaratoria de desastre nacional, misma que le otorga facultades para efectuar las medidas pertinentes en la emergencia. A través de redes sociales, mandatarios de países como Estados Unidos, México, Chile, Venezuela, entre otros, expresaron su solidaridad y colocaron sus equipos y unidades de rescate al servicio de Colombia para darle respuesta a las necesidades suscitadas. En varias zonas del país, principalmente en Cali, Pereira y Quibdó, se han habilitado puntos de recolección de suministros de ayuda, así como páginas de internet para reportar personas desaparecidas y líneas de emergencia para identificar estructuras con daños que puedan comprometer la integridad de las personas. Reiterarle a la ciudadanía las líneas de atención de las autoridades, el 123 y la línea 119. Hacer uso de estos canales de manera responsable e informarse únicamente a través de canales oficiales para contrarrestar la desinformación. Esta es la información que les entregamos desde Pasto, en el suroccidente colombiano. Estamos atentos a nuevos reportes y novedades en esta lamentable coyuntura.
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10: Nos vamos ahora a Paraguay. La empleabilidad mejora, pero la población de Paraguay espera que los desafíos se traduzcan en mejores ingresos, mayor calidad de vida y mejores condiciones para las familias. Desde Radio Cáritas en Asunción, la información con María José Palacios.
12: Muy buenos días, un saludo a los compañeros de Contacto Sur desde Radio Cáritas, Universidad Católica Asunción, Paraguay. Informamos sobre que el mercado laboral paraguayo muestra señales positivas con un aumento del empleo y una reducción de la desocupación al 4.1%, según explicó Diego Sanabria, director del Observatorio Laboral del Ministerio de Trabajo.
13: Estamos teniendo una dinámica positiva en cuanto a la creación de nuevos puestos de trabajo. Vemos un crecimiento constante, cantidad de lo que sería la población ocupada, una reducción continua también de la desocupación. Encontramos que en el segundo trimestre de este año la desocupación se redujo alrededor de 28.000, la tasa de desocupación se posicionó en 4.1%. Si comparamos el nivel de desocupación durante los segundos trimestres, digamos, de los años históricos que tenemos a partir del año 2017, encontramos que es la menor tasa de desocupación en los últimos 10 años. Estamos teniendo una dinámica muy favorable en el mercado laboral. Hay grandes desafíos cuando hablamos de lo que es informalidad en nuestro país. Cuando hablamos de informalidad, o veamos la otra cara de la moneda, ¿verdad? La formalidad en sí, es muy importante entender que adoptamos dos criterios, o consideramos dos criterios para poder medir la formalidad. Por un lado, si el trabajador está trabajando de forma independiente, consideramos el criterio de que el trabajador tendría que tener el registro único del contribuyente, tendría que tener su RUC para la prestación de servicio o la comercialización de lo que podría ser un producto o un bien. Entonces, pero para aquellos trabajadores en situación de dependencia, medimos la informalidad con respecto al acceso al seguro social. Si miramos a nivel agregado el total de sería la población ocupada no agrícola, aún tenemos un nivel de informalidad en este segundo trimestre.
12: En paralelo, el economista Víctor Benítez analizó las dificultades que persisten en la economía de los hogares. Señaló que el costo de vida está directamente relacionado con el nivel de ingresos y advirtió que el problema de las deficiencias en educación y alimentación siguen limitando las oportunidades de una parte importante de la población paraguaya.
14: Entonces, todos los conceptos de caro o barato depende de tu nivel de ingresos. Como los paraguayos ganamos poco porque tenemos una baja productividad, porque no somos capacitados, porque tenemos una mala educación y una mala nutrición, comemos peor. A tal punto, en el año 2000, el 50% de la población paraguaya tenía problemas de enfermedades no transmisibles crónicas. Hoy, el 70% de la población paraguaya tiene enfermedades no transmisibles a la mala calidad de la alimentación, porque es caro el alimento. La mitad de la población paraguaya vive en situación entre pobre y vulnerable.
12: Así escuchábamos a Diego Sanabria y a Víctor Benítez sobre la situación del empleo y los desafíos económicos del país. Informó para ustedes María José Palacios desde Asunción, Paraguay.
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10: En México, es detenido el exgobernador del estado de Guerrero, Ángel Eladio Aguirre Rivero, quien ordenó el ocultamiento de evidencia relacionada con la desaparición de los 43 normalistas de Ayotzinapa, ocurrida en septiembre de 2014. La titular de la Fiscalía General de la República, Ernestina Godoy Ramos, mencionó que el ocultamiento de las grabaciones fue el resultado de una operación dolosa y estructurada desde la cúpula del poder estatal.
16: Un segundo testigo protegido robusteció dicho testimonio al señalar que Ángel N. ordenó en una reunión con mandos de primer nivel de su gobierno desaparecer cualquier evidencia relacionada con los hechos ocurridos en las inmediaciones del Palacio de Justicia en Iguala. La Fiscalía cuenta con elementos de prueba que acreditan que dicha instrucción de ocultamiento fue girada de manera directa por el entonces gobernador con la participación de servidores públicos estatales de alto nivel. Estos y otros elementos contenidos en nuestra investigación permiten sostener que, lejos de ser un acto aislado u omisión técnica, el ocultamiento de las grabaciones fue el resultado de una operación dolosa y deliberadamente estructurada desde la cúpula del poder ejecutivo estatal.
10: Tras las declaraciones de la fiscal general, la presidenta Sheinbaum aseguró que la detención se da después de muchos meses de trabajo de análisis científico.
17: Lo que sí puedo decir es que el fiscal del caso, la fiscal general de la República, y el apoyo que han tenido en el análisis de inteligencia y investigación, con nuevas formas de investigar, pueden ser las mismas evidencias, pero ahora profundizando a través de distintos mecanismos, muchos de ellos de análisis científico, permiten pues seguir haciendo justicia. Entonces, esta detención

0: y encontrar a los jóvenes.
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2: Finalizamos en República Dominicana, donde culminaron con éxito los Juegos Centroamericanos y del Caribe en Santo Domingo, dejando una jornada de grandes emociones y destacada participación de los países de la región. México terminó en el primer lugar del medallero. Luis Amparo con el reporte desde Radio Ceibo.
3: Al culminar la celebración de los 25 Juegos Centroamericanos y del Caribe Santo Domingo 2026, México quedó en el primer lugar del medallero. Colombia ocupó el segundo puesto, Cuba el tercer puesto y Venezuela quedó en el cuarto lugar en el medallero. La delegación anfitriona, República Dominicana, conquistó 46 medallas de oro, 37 de plata y 67 de bronce, alcanzando un total de 150 preseas frente a su público, del cual recibió un apoyo extraordinario. Puerto Rico, Guatemala, Panamá, Trinidad y Tobago y El Salvador completaron las primeras 10 posiciones del medallero. Con el cierre de Santo Domingo 2026 queda escrita una historia extraordinaria, una nueva página para el deporte regional y especialmente para los atletas dominicanos que defendieron los colores patrios durante la competición. El obispo de la diócesis de la Alta Gracia, Monseñor Jesús Castro Marte, manifestó que el pueblo dominicano debe sentirse orgulloso por la clausura de los Juegos Centroamericanos y del Caribe Santo Domingo 2026. Es importante reconocer el apoyo brindado por las distintas instituciones del Estado, tanto en el ámbito organizativo como en el respaldo logístico y la presencia de las autoridades durante el desarrollo del evento. Estas acciones reflejan el compromiso con el fortalecimiento del deporte nacional y regional. El equipo organizador, una felicitación sincera por su dedicación y perseverancia hasta el final. A lo largo del proceso se presentaron retos y momentos de dificultad, pero el trabajo en equipo, la planificación y el compromiso permitieron superar cada obstáculo con éxito. De igual manera, se reconoce a los jóvenes atletas dominicanos que alcanzaron medallas y elevaron el nombre del país. Asimismo, se extiende un reconocimiento especial a todos los deportistas que participaron sin obtener medalla, pero que demostraron esfuerzo, disciplina, sacrificio y entrega. Su participación es igualmente valiosa y representa un motivo de orgullo nacional. Más allá de los resultados, el verdadero logro está en la constancia, la superación y el espíritu deportivo.
4: Luis Amparo.
2: Finalizamos este informativo Contacto Sur de Aler de este martes 11 de agosto del año 2026. Los invitamos a que continúen en sintonía con nosotros de lunes a viernes con la información de América Latina y el Caribe. Desde Radio Guayacocotla, en México, se despide Miguel Ángel Rodríguez.
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Muy buenas tardes, estimados hermanos y hermanas. Bienvenidos una vez más a este encuentro con la palabra de Dios, este momento de reflexión, de meditación, de información de carácter parroquial, diocesano, este espacio que llega de lunes a viernes de 9 a 10 de la mañana y de 2 a 3 de la tarde. Y los días lunes por la tarde, 2 horas, de 2 a 4 de la tarde. Estamos muy contentos, muy felices, muy agradecidos con nuestro Padre Celestial por esta hermosa tarde, por este momento tan especial donde cada uno pues podemos disponer nuestro corazón para recibirlo a Él a través de su palabra, a través de las alabanzas, a través de la oración, que son momentos también muy importantes en nuestra vida espiritual. Y es importante porque la oración nos fortalece, nos hace ser fuertes también en los momentos de dificultades, los momentos de tribulaciones, los momentos de pruebas que llegan a nuestra vida. Porque la vida de un cristiano no todo es color de rosa. Es una frase que manejamos. La vida de un cristiano no todo es color de rosa. No es como uno se imagina, que es solamente felicidad. Tenemos momentos difíciles. Y en estos momentos la realidad es que unos están celebrando cumpleaños, otros están enlutados porque perdieron a un ser querido, algunos están teniendo problemas de salud, están en un hospital, y así está el ambiente. Sin embargo, cada uno vive su momento, su tiempo presente. Cada uno está viviendo ese momento presente. Y todos los momentos de la vida también tenemos que agradecérselo al Señor. A Dios tenemos que agradecerle por todo lo que estamos viendo, porque

Bien, vamos a ponernos en la presencia de Dios. Mil disculpas, pues nos quedamos ahí fuera del aire unos minutitos, unos segundos, debido a este pequeño bajón de la energía eléctrica, un pequeño corte de energía eléctrica, pues nos hemos quedado fuera del aire, pero ya estamos de regreso y llega el momento para ponernos en la presencia de Dios. Vamos a orar en esta preciosa tarde. En el nombre del Padre, del Hijo, del Espíritu Santo. Amén. Padre bueno y misericordioso, tú que siempre caminas con tu pueblo y escuchas su clamor dándole pastores según tu corazón, mira con bondad a este pueblo que peregrina en Zacapa y Chiquimula, que te suplica le concedas un obispo con espíritu de padre y pastor según tu corazón, que como testigo de la resurrección de Jesús y sucesor de los apóstoles, apaciente a este rebaño con amor, sabiduría y fidelidad, lo santifique con los sacramentos y lo guíe con tu palabra, a fin de continuar anunciando tu reino, caminando juntos como discípulos misioneros. En el corazón del Santo Cristo crucificado de Esquipulas, en la alegría del Evangelio, imploramos la intercesión de nuestra Madre, la Virgen de Fátima, para que nuestras súplicas te sean agradables. Gracias te damos a esta hora de la tarde por este encuentro con tu palabra, por este momento tan especial. Te damos gracias por todas las bendiciones que experimentamos. Y dejamos todo en tus divinas manos, a los oyentes, a los hermanos que están pasando momentos difíciles en sus familias. Pedimos también para ellos fortaleza, esa gracia, ese poder también sobre cada uno de ellos. Todos los hermanos que están en la escucha de este programa, Padre, bendícelos a cada oyente, a nuestros hermanos colaboradores. Pedimos por ellos a esta hora de la tarde. Gracias. Te alabamos y te bendecimos, Padre, porque eres bueno con todos nosotros, porque eres misericordioso con todos nosotros. Gracias por todas las bendiciones que recibimos. Gloria al Padre, al Hijo y al Espíritu Santo, como era en el principio, ahora y siempre, por los siglos de los siglos. Amén. En el nombre del Padre, del Hijo y del Espíritu Santo. Amén.

Queremos enviar un saludo para nuestro hermano Raúl, allá en el barrio El Campo, Cajón del Río. Saludos para su hijo, que está cumpliendo años. Así que Dios bendiga a nuestro hermano Raúl a esta hora de la tarde. Y también saludamos a nuestro hermano Oscar, en la comunidad de Matasano, su esposa, nuestra hermana Ana. Nuestro hermano Oscar el 10 de septiembre va a estar cumpliendo 44 años de vida. 44 años, según nos ha manifestado nuestro hermano. Y también saludamos a nuestro hermano Antonio Vázquez allá en Uxurjá, Lelachancó. Vamos a ver, es en Uxapascó. Estamos confundiendo las cosas, es en Uxapascó. Nuestro hermano Antonio Vázquez, Dios bendiga a nuestro hermano, Dios bendiga al coro San Jerónimo. Queremos enviar saludos para los hermanos allá en Las Cruces, Niarar, hermana Hipólita, nuestro hermano Benedicto y todos los hermanos que integran esta comunidad allá de Las Cruces, Niarar, donde es el segundo día del triduo, con la presencia de la Virgen de Fátima de la parroquia de San Juan Bautista Camotán. El día de mañana pues pasará, el día jueves pasará a lo que es el Rosario Niarar. Jueves Rosario Niarar estará la Virgen de Fátima, luego estará Petenta, posteriormente a Pitaya y luego pues irá a la región 12, específicamente en la comunidad de Brasilar estará la Virgen de Fátima. En este programa queremos recordar la intención del Santo Padre, el Papa León XIV, en este mes de agosto. Intención de oración del Santo Padre para agosto 2026. Por la evangelización en la ciudad. Oremos, dice el Papa, oremos para que en las grandes ciudades, a menudo marcadas por el anonimato y la soledad, encontremos nuevas formas de anunciar el Evangelio, descubriendo caminos creativos para construir comunidad. Esta es la intención del Santo Padre en este mes de agosto. Dice, para que oremos, dice el Papa, oremos para que en las grandes ciudades, a menudo marcadas por el anonimato y la soledad, encontremos nuevas formas de anunciar el Evangelio, descubriendo caminos creativos para construir comunidad. Pidamos entonces a nuestro Padre Celestial, por la evangelización en las ciudades, o sea, en los cascos urbanos. En los cascos urbanos, en los municipios, en los departamentos, en las ciudades, ahí donde cada día pues la fe se va apagando. Eso es lo que está pidiendo el Papa. Ahí donde la fe cada día se está apagando, pues ahí donde tenemos que orar, tenemos que pedir para que se encuentren, dice el Papa, para encontrar caminos creativos, caminos para construir comunidad, para encontrar caminos creativos para construir comunidad. Hoy en esta fecha 11 de agosto celebramos la memoria de Santa Clara Virgen. Queremos saludar a todas las claras, a los que se llaman claras. Hoy están celebrando el día de su onomástico, hoy 11 de agosto, día de Santa Clara Virgen. Santa Clara nació en el año 1194 en Asís, de una familia rica, noble y piadosa. A los 19 años se va de casa y se presenta a San Francisco en 1212, haciendo su entrega y congregación total al Señor, cofundadora de la Orden de las Damas Pobres, luego Clarisas, a la que su madre Hortolana y su, herma,
y su hermana Inés, dejando su rica casa, entraron al convento. Fue superiora del convento de San Damián por 40 años. Su vida era de gran austeridad, muy rica en obras de caridad y piedad. Murió el 11 de agosto del año 1253 y canonizada 2 años después. Este es lo que leemos en parte de la vida de Santa Clara, que hoy celebramos su memoria en esta fecha 11 de agosto. Y siguiendo con el programa, la palabra de Dios, hoy lo encontramos en la primera lectura del profeta Ezequiel, en su capítulo 2, en su verso 8. Esto dice el Señor: Hijo de hombre, escucha lo que voy a decir y no seas rebelde como la casa rebelde. Abre la boca y come lo que voy a darte. Vi entonces una mano tendida hacia mí con un libro enrollado. Lo desenrolló entre mí, estaba escrito por dentro y por fuera. Tenía escritas las lamentaciones y amenazas. Y me dijo: Hijo de hombre, come lo que tienes aquí. Cómete este libro y vete a hablar a los hijos de Israel. Abrí la boca y me dio a comer el libro diciéndome: Hijo de hombre, alimenta tu vientre, sacia tus entrañas con este libro que te doy. Me lo comí y me supo dulce como la miel. Y me dijo: Hijo de hombre, anda, dirígete a los hijos de Israel. Dile mis palabras, palabra de Dios. Te alabamos, Señor. Vamos a compartir otra alabanza. Luego vamos a entrar una pequeña meditación de la palabra en el libro de Ezequiel. Es uno de los libros del Antiguo Testamento. Libro de Ezequiel, pero vamos a deleitar de esta alabanza y luego vamos a seguir con nuestro programa.

Bien, vamos a seguir con nuestro programa a esta hora de la tarde. Estamos reiterando nuestro agradecimiento para quienes de lunes a viernes están siempre al pendiente del programa. Un espacio para los movimientos, los representantes de movimiento, que son ellos quienes pues llevan a la práctica lo que es el anuncio del evangelio, y hay testimonio también de su vida cristiana, y hay también como ese concepto de lo que están viviendo, esa experiencia de ese encuentro personal con Dios. Sí, hay ese testimonio de ese encuentro personal con el Señor. La palabra de Dios en la primera lectura que vamos a escuchar en la liturgia se refiere al profeta Ezequiel. Es un profeta, el profeta Ezequiel. Hay una palabra, que una palabrita clave del texto que hemos leído. Ezequiel lo que está viendo es una visión. Una visión está viendo el profeta Ezequiel. Pero esa visión que está viendo el profeta Ezequiel viene de parte de Dios. Dios que quiere trasladarle un mensaje y que Ezequiel también lo traslade al pueblo de Israel. Que vaya al pueblo de Israel. Algo importante que Dios le agrada de nosotros, le agrada de los profetas y de todos nosotros los bautizados, es la obediencia. Que nosotros seamos obedientes a Dios. Y por eso hoy el Salmo dice, tus mandamientos, Señor, son mi alegría. Tus mandamientos son mi alegría. O sea, el hombre sabio que recibe la palabra del Señor y los empieza a poner en práctica, son entonces alegría para él. No es una pérdida de tiempo, no, es algo especial para él. Y el profeta Ezequiel va a recibir una orden, un mandato que tiene que cumplir. Y la obediencia del profeta Ezequiel, dice la palabra del Señor, dice así el libro de Ezequiel: esto dice el Señor, hijo de hombre, escucha lo que voy a decirte y no seas rebelde como la casa rebelde. Abre la boca, come lo que voy a darte, dice así el Señor. Luego dice el profeta, vi entonces una mano tendida hacia mí con un libro enrollado. Eso es lo que el profeta vio. Lo desenrolló ante mí. ¿Y qué había ahí? Dice el profeta, lo que había. Estaba escrito, dice el profeta, por dentro y por fuera. Tenía escritas las lamentaciones y amenazas. Esas dos cosas que había. Lamentaciones y amenazas que había para el pueblo. Eso es lo que estaba escrito en el libro. Lamentaciones y amenazas. Y me dijo, dice el profeta, hijo de hombre, come lo que tienes aquí, cómete este libro y vete a hablar a los hijos de Israel. Cómete este libro y vete a hablar a los hijos de Israel. Hablarle a los hijos de Israel. O sea, era la tarea que tenía el profeta, hablarle a los hijos de Israel. Luego dice el profeta, abrí la boca y me dio a comer el libro, diciéndome, hijo de hombre, alimenta tu vientre, sacia tus entrañas con este libro que te doy. Me lo comí y me supo dulce como la miel.
Y me dijo, hijo de hombre, anda, dirígete a los hijos de Israel y diles mis palabras. O sea, ese era, diles mis palabras. Lo que trasladaba al profeta no eran palabras de él, eran palabras de Dios. Pero hoy en día, queridos hermanos y hermanas, no tomemos la palabra así literal. Uno dice, uno escucha hablar a alguien, dice, a mí me dijo el Señor, esto me dijo. ¿Y de dónde nos basamos? Nos basamos en la Sagrada Escritura, porque así dice, así se lee en la Sagrada Escritura. Por ejemplo, este libro dice así, dice el profeta, vi, dice el profeta, vi, dice el profeta Ezequiel. Y así algunos hablan en ese lenguaje, en esa forma de hablar del profeta en ese tiempo. Y hoy dice pi. Y hoy también escuchamos a algunos decir así, de hablar de esa forma, así literal como está escrito en las Sagradas Escrituras. Y nadie te va a creer. Nadie te va a creer lo que vas a decir. Es que a mí me dijeron que esto va a suceder. Es que a mí me dijeron que esto va a pasar con esta.

qué pueblo le vamos a hablar nosotros hoy? Al pueblo que tenemos a nuestro alrededor. Tenemos la familia, tenemos la comunidad, tenemos los vecinos, tenemos los amigos, tenemos los compañeros de trabajo, tenemos a quién nos vamos a dirigir con la palabra, a ellos. Y hoy no vamos a usar ese lenguaje que está escrito en las Sagradas Escrituras. ¿Y de dónde nos basamos? Nos basamos en el libro del Apocalipsis, nos basamos en el libro de Daniel, nos basamos en el libro de Ezequiel, así en las visiones que vieron estos profetas. Ahí nos basamos para hablar en ese lenguaje. Y algunos pues creen y empiezan a escuchar, es decir, que dice que él está viendo visiones, él vio esto, vio aquello. No, no engañemos a la gente. No mintamos porque lo que estamos diciendo es mentira. Es mentira lo que estamos diciendo. Porque en otras palabras nos estamos convirtiendo en un promesero, chucurero, esos términos. Para adivinarle el futuro a una persona. Decir qué va a pasar, qué va a suceder. Es que a mí el Señor me dijo, es que a mí es... Por eso estoy diciendo, porque yo hablo en el nombre del Señor. En nombre de Dios. Y algunas veces nos da a veces como risa, porque esto no, hoy es otra forma de el lenguaje, entender la palabra del Señor. Que hoy, claro que lo que el profeta está diciendo, esa misma tarea tenemos hoy. Ya decíamos que a qué pueblo tenemos que ir a hablarle la palabra. Porque dice, termina diciendo este texto de Ezequiel: hijo de hombre, anda. Esa palabra anda. Es enviado, es ir, es salir, es caminar, a proclamar. Dice él, dirígete a los hijos de Israel, dirígete. En ese tiempo el pueblo de Israel, hoy dirígete a quién, a aquellos que no tienen los sacramentos. Vamos a dirigir nuestros pasos a aquellos que no se han preparado a través de los sacramentos. A ellos nos vamos a dirigir porque no han conocido al Señor. Para que lo conozcan, lo aman y lo sirvan. Ahí nos vamos a dirigir a los hijos de Israel. Y diles mis palabras. ¿Sabes lo que? No vamos a ir a trasladar otra cosa más que la palabra de Dios. Más que el mandato de Dios. El querer de Dios, la voluntad de lo que Dios quiere para esa persona, para nosotros. Los humanos. Eso vamos a trasladar nosotros. Eso vamos a ir a anunciar nosotros. Y no vamos a llegar en una casa, pues el Señor me dijo que si no se convierte se va a ir al infierno, que si usted no se arrepiente, esto le va a venir como castigo. Empezamos a decir. Y lo que estamos diciendo es mentira. Estamos hablando mentiras. Y recordemos que es pecado también hablar cosas que no son. Lo que realmente no es. Es pecado también lo que estamos haciendo. Estamos engañando, mintiendo. Porque vamos a trasladar el mensaje, pero la palabra del Señor, como es la palabra de Dios. Vamos a ir a contar otras cosas de lo que el sueño que vimos. Y algún sueño que soñamos y decimos, es que Dios me habló a mí en un sueño. Es que Dios me dijo esto en una revelación. Dios me está hablando a mí para que le hable a esa persona. Si no te arrepientes, eso va a suceder, eso va a pasar. Es un engaño, es una mentira. Dios nos habla, claro, a través de su palabra. Está claro lo que Dios nos propone día con día para que nos arrepintamos y volvamos a Él. Es claro, Él nos sigue hablando, nos sigue tocando nuestros corazones. Pero no de esa forma, no con una mentira. No, nos está hablando el Señor a través de su palabra, no, para que nosotros podamos arrepentirnos, dejar nuestra mala vida que llevamos y volvernos hacia Él. Hermanos, ánimo, adelante siempre, sigamos predicando, sigamos proponiendo el Evangelio, sigamos dando a conocer que Dios es misericordioso con cada uno de nosotros. Vamos a dejarles con esta alabanza.

Bien, vamos a seguir con nuestro programa. También queremos compartir por acá la agenda de las actividades de fiesta en honor a la Virgen de la Asunción. Fiesta que se celebra el sábado 15, o sea, el 15 de este mes de agosto. Fiesta a la Virgen de la Asunción. Damos a conocer por acá la agenda de Aldea Chupá. El Consejo Local de la Iglesia San Antonio de Padua, de la Parroquia San Juan Bautista, da a conocer que la novena en honor a Nuestra Señora de la Asunción de María, como pequeña comunidad del caserío La Rebalsa, como sede casa del hermano Eulogio Aldana, la procesión inicia a las 3 de la tarde. En la posada se lleva a cabo el Santo Rosario y la lectura del día para hoy martes 11 de agosto en casa de Rosalía García, para el miércoles 12 de agosto en casa de Siriaca Aldana, el jueves 13 de agosto en casa de Magdaleno Aldana Gutiérrez, viernes 14 de agosto en casa de Lucas, sábado 15 de agosto en casa de Eulogio Aldana, sede la pequeña comunidad, celebración de la palabra de Dios. 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Agenda de la fiesta patronal en honor a la Virgen de la Asunción en Piedra Parada. Como consejo pastoral tenemos, dice, el honor de invitarlos a nuestra fiesta patronal a celebrarse este 15 de agosto. Martes 11 a las 3 de la tarde, Santo Rosario y celebración de la palabra de Dios a cargo de los hermanos de Laguneta San Juan Ermita. ¡Aleluya! Miércoles 12 a las 3 de la tarde, Santo Rosario y celebración de la palabra a cargo de los hermanos del barrio Los Clímacos, Canapará Abajo. Jueves 13 a las 3 de la tarde, Santo Rosario y celebración de la palabra de Dios a cargo de los hermanos del caserío Magallal San Juan Ermita. Viernes 14 a las 8 de la mañana, mañana recreativa para todos los niños. A las 2 de la tarde, solemne procesión con la patrona, la comunidad saliendo del campo de El Tiente hacia el oratorio de la comunidad de Piedra Parada, presidida por los hermanos del Sagro Tesoro Arriba, finalizando con la celebración de la palabra de Dios. Desde la tarde, concierto con el Ministerio Alfa y Omega de Suchiquer Centro, patrocinado por James García. Sábado 15 a las 4 de la mañana, alegre serenata a la Virgen de la Asunción por los hermanos de Canapará Abajo. 9 de la mañana, Santa Eucaristía, presidida por los sacerdotes de nuestra parroquia Santiago Jocotán. 12 del mediodía, refrigerio para todos los presentes. A las 6 de la tarde, cerrando con broche de oro, con un gran concierto con el hermano Luis Chonay y su grupo renovado de la parroquia Santa Apolonia Chimaltenango, patrocinado por los hermanos que están en la Unión Americana. Están Nilao Hernández, Carlos Hernández, Francisco Hernández, Raimundo Hernández, Beraldina Hernández, Armando Hernández, James García, Eventos y Noticias GT. El Consejo Pastoral invita a las comunidades circunvecinas y todos los hermanos que nos puedan acompañar en todas nuestras actividades, ya que con su presencia le dará mayor realce. Vivamos con fe y devoción la fiesta a la Virgen de la Asunción. Atentamente, Consejo Pastoral de Piedra Parada, Jocotá.

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Viernes 14 de agosto, culminación de la novena con el Santo Rosario, dirigido por los hermanos de Barbasco Talquesal. 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de la Asunción, dando inicio en el cruce de Agua Fría hacia la iglesia, con los coros invitados Virgen de Guadalupe, de Agua Fría y Virgen de la Asunción de el Volcán Centro. 10 de la mañana, Santa 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Atentamente, Consejo de Pastoral Local, Caserío Piedra de Fuego, te invita a participar de las diferentes actividades.

Dijo Jesús: Yo soy la resurrección y la vida. El que cree en mí, aunque esté muerto, vivirá. Y todo aquel que vive y cree en mí no morirá eternamente. Juan 11:25. El día miércoles 12 de agosto se cumplen 6 años de haber partido a la mansión celestial quien en vida fue Clemente Díaz Díaz. Con profundo dolor lo recuerda a su esposa Gregoria López Méndez, sus hijos e hijas Jovita Díaz, Valentín, Ana, Zeneida, Ernestina, todos de apellido Díaz López, nueras, yernos, nietos y demás familia. Ruegan les acompañen a una celebración de la palabra de Dios, donde se llevará a cabo en la comunidad de Suchiquer, La Ceiba, Jocotán, dando inicio a las 5 de la tarde. Descanse en paz, Clemente Díaz Díaz.

Vamos a iniciar la última parte del programa y queremos felicitar, queremos saludar a los hermanos que hoy amanecieron echando la casa por la ventanita. Hoy que celebramos la memoria de Santa Clara. Así que saludamos a todas las claras, a los que se llaman claras, celebrando el día de su onomástico o bien el día de su santo. Es el día de su santo. Onomástico quiere decir el día de su santo. O sea, felicidades, entonces muchas bendiciones. También saludamos a Padre Randolfo, y ya se dirige para una comunidad. Padre Randolfo, bendiciones a esta hora de la tarde. Así que saludamos a todos los hermanos que celebran el día de su onomástico, las claras específicamente, porque hoy celebramos esta memoria litúrgica. Y vamos a leer algunos mensajitos, queremos leer algunos mensajitos que nos llegaron. Con mucho gusto le damos lectura a los mensajitos. Saludamos a la familia Gregorio allá en San José La Rada. Saludito para la familia Gregorio en San José La Rada. Bendiciones a esta hora de la tarde. Realmente ya están en casita después de una visita por acá. Así también saludos desde Agua Blanca. Dice bendiciones desde Agua Blanca. Gracias por estar al pendiente de este programa. Así también tenemos otro mensajito. Vamos a leer otro mensajito por acá. Vamos a ver si tenemos otro mensajito. Y si no, pues vamos a dejarles con esta alabanza. Pero antes también agradecer ahí a nuestros hermanos, porque con esta alabanza vamos a finalizar nuestro programa de hoy. Así que agradecemos a todos los hermanos que nos visitan y nos dejan su colaboración, su aporte económico. Así que esperamos que puedan visitarnos esta tarde o el día de mañana. 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Saludamos ahí a nuestra hermana Berta en Guaraquiche, Dios la bendiga, nuestra hermana Berta, saludos para su hija, ella es Wendy Araceli Ramírez Pérez, 25 años, hoy 11 de agosto. Saludos hermano Raúl, Dios bendiga a nuestro hermano Raúl allá en el barrio El Campo, Cajón del Río, para su hijo que está cumpliendo años. Saludos también para nuestro hermano Oscar, el 10 de septiembre va a estar cumpliendo años, así que bendiciones en este día. Bendiciones a esta hora de la tarde. ¿Alguien más? Vamos a saludar por acá, vamos a ver si tenemos algún otro mensajito. Y tenemos otro mensajito por acá. Dice, hola, buenas tardes, soy Cindy. Quiero saludar a mi mamá, que el 29 de octubre va a estar cumpliendo años. Saludos Cindy, allá en Honduras. Saludos para Cindy, gracias también por estar al pendiente de este programa. Bertila Valentín, saludos Bertila Valentín, gracias también por estar al pendiente de este programa. Bertila Valentín, saludito a esta hora de la tarde. Y ahora sí, nos vamos a despedir, creo que ya no tenemos otro mensajito. Nos vamos a despedir a esta hora de la tarde, así que nos vamos ya despidiendo. Nos vamos despidiendo con la última alabanza y queremos felicitar a los hermanos que hoy están cumpliendo años en esta fecha 11, o bien el día de mañana 12, mañana miércoles 12, o los que ya estuvieron con esta alabanza, pues queremos felicitar, tenemos la participación del Ministerio Alfa y Omega de Suchiquer Centro. Con este cantito estamos saludando y felicitando a los hermanos que cumplen años, que están cumpliendo hoy y que van a cumplir el día de mañana. Bendiciones, excelente tarde, excelente martes. Volveremos mañana si Dios así nos lo permite. Saludamos en este día de

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Muy buenas tardes, amables oyentes de Radio Chortilly FM Tierra, con ustedes para acompañarles, para saludarles en esta tarde maravillosa, en esta programación, en este martes. Estamos en el martes 11 de agosto del año 2026. Le damos la cordial bienvenida a toda mi gente linda, mi gente trabajadora. El saludito para todos los amigos y amigas agricultores, agricultoras que ya retornan a sus hogares después de una jornada de trabajo. También el saludito cordialísimo para los amigos comerciantes, vendedores, de la plaza, del mercado, que llevan de retorno a sus hogares también. Ese saludo cordial para todos los amigos choferes, a los picoperos, mototaxistas, también para los que manejan buses, también gracias por esa fina sintonía, los que están en plena actividad de trabajo, van sintonizando, amplificando, denme una buena tarde. El saludito para todos entonces, los que nos sintonizan, todos los que están en su actividad de trabajo, albañiles, carpinteros, mecánicos, herreros, sastres también, costureras que nos sintonizan, ese saludito cordialísimo en esta programación, en esta tarde calurosa, en esta pintoresca vía de Santiago Cotán. Vamos a iniciar, vamos a empezar entonces. También el saludo para todas las señoras ya en casita, descansando entonces, a todos los amigos y amigas en las diferentes comunidades, municipios, departamentos, la ciudad de Guatemala, países de Centroamérica y parte del mundo que nos están escuchando a través de la aplicación, a través de la radio en línea y la frecuencia 95.9. Bienvenidos, bienvenidas a esta programación.

0: Les voy a cantar un corrido, queridos hermanos, porque México es un corrido. Un corrido de un pelado de por allá del Sinaloa. Hice la primero, grabé el disco y fue un éxito. Y luego, después del disco, vino la película que se llamó Lamberto Quintero. Y si se la saben, cántenla y aquí les va. ¿Están contentos? Nos quedamos hasta las 3 de la mañana. ¿Van a trabajar mañana? Por eso estamos como estamos. Vámonos, vámonos.
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6: Bien, continuamos en esta programación. Gracias a toda mi gente que están en nuestra sintonía. Gracias a todos los que se reportan también en esta tarde. Muchas, pero muchas felicidades, muchas bendiciones para toda mi gente que nos sintoniza en las diferentes comunidades. Un gusto, un placer, una alegría estar con ustedes, llevándoles esta importante, esta transmisión, este acompañamiento. Entonces, vamos con ese saludito también. Allá el saludo cordial para María Vázquez, allá en Uchurjano, está sintonizando. Gracias por esa fina sintonía. A toda la familia y a toda mi gente linda que nos sintoniza.

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0: Esta canción es dedicada en memoria de Yolanda Plaque Romero y Albina González, fanáticas que me escucharon en vida y también en su muerte. Que en paz descanse.
1: Bien, continuamos en esta programación. Gracias a toda mi gente linda, gracias a quienes se reportan también en toda la programación. Gracias, muchas felicidades. Ahí al saludito cordialísimo, el saludo cordial entonces en esta tarde allá para Ubaldo García, allá en su chiquer Guapinol, dice el saludito cordialísimo para Audelia Méndez, porque hoy está de cumpleaños, hoy llegó otro año más de vida, deseándole muchas felicidades. También el saludito para Johanna Jerónimo, allá nos sintoniza Audelia en Las Lajas, Oquén, también muchas felicidades. Saludito para Ana Rutilia, también gracias por la fina sintonía. Vamos a complacer, vamos a dejarles con dos seres que se aman.

Bien, continuamos con la programación. Gracias, gracias a toda mi gente linda que nos está sintonizando. Una feliz tarde para todos. Muchas gracias. Allá el saludito también en esta tarde ya para Juana Pérez. Allá nos sintoniza, dice, en Nueva Esperanza, el tesoro. Camotán, deseándole muchas felicidades. Va a estar de cumpleaños el 19 de agosto. Estará llegando otro año más de vida. Muchísimas bendiciones. Entonces, en esta tarde maravillosa allá en Nueva Esperanza, el saludito para toda la familia también que nos está sintonizando. Allá el saludito cordialísimo también. El saludo cordial para Ana Rutilia González y para toda la familia González Méndez. Allá el saludito también, dice, bueno, al saber, el saludito para toda la familia González Méndez, el saludito de Zoraida González. En esta tarde, muchas felicidades y muchas bendiciones para todos y quienes nos sintonizan, quienes se reportan también en esta programación. Vamos a dejarles con otro tema musical. Ese tema musical que dice para complacer, para saludar y estar con cada uno de ustedes, sintonizándonos, escuchándonos. Alegrándonos entonces en esta tarde maravillosa, una tarde calurosa en esta pintoresca vía de Santiago Jocotán.

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Ya el tiempo se nos está yendo rapidito, son 36 los minutos después de las 15 horas, 3 de la tarde en esta programación. Gracias por esa fina sintonía, gracias a toda mi gente linda. Allá el saludito cordial, entonces, ese saludo cordial para toda mi gente linda que nos está sintonizando en todas las comunidades, en plena sintonía, a todo volumen en esta tarde. Allá el saludo para Veranda García, allá en Filincas del Guayabo, Camotán, para saludar a su hermana Roberta, también para la niña Elizabeth García, porque el 26 de agosto va a estar de cumpleaños. También el saludito para toda la familia García Ramírez, también para saludar a María Ramírez allá en el Guayabo, también deseándole muchísimas felicidades, muchas bendiciones. Gracias por la fina sintonía en esta programación, en esta tarde. Muchas, pero muchas felicidades a toda mi gente linda. Entonces, ese saludito cordialísimo. Y vamos con ese tema musical de Capaz de la Sierra y dice Mi Eterno Amor Secreto.

Bien, continuamos con esta programación. Gracias, gracias a toda mi gente linda y al saludo cordial para Ana Rutilia González en La Laja, Soquén, para saludar a su amiga Zoraida González, para María Imelda Hernández, para Leti Noemí Torres, para Yesenia Marilí Pérez, a toda la familia González. Entonces, muchas felicidades. Vamos a dejarles con ese tema musical y ese tema que lleva por nombre es Dos Seres que se Aman.

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Bien, continuamos en esta programación. Gracias por esa fina sintonía y al saludito también, entonces, para la familia González en Tuticopote abajo. Esperamos que haya escuchado su tema musical en esta tarde, en este programa.

Ya tenemos más saluditos que complacer allá para Evelyn Pérez, allá en Filincas del Guayabo, Camotano. Sintoniza para saludar, dice, a sus hermanas, para María, para Sonia, para Yulisa, también para Dinora, para todas sus amigas, deseándole muchísimas felicidades y vamos complaciendo con ese tema musical. Y ese tema viene a cargo del Trono de México, dice, sin lugar a dudas.

Bien, continuamos en esta programación, en estos saludos también para toda mi gente linda. Gracias, gracias por esa fina sintonía. Entonces, en esta tarde maravillosa para todos y quienes se reportan entonces en esta tarde. Allá el saludito también dice ese saludo en esta programación. Allá para saludar a Mari de Pinalito, dice el saludito entonces para Mari allá en Pinalito. Bueno, nos dice si es Uchiquer, si es Guayabía, si es Matazano. Bueno, no nos dice de dónde es Pinalito. Buena tarde para todos, muchas gracias. Gracias por esa fina sintonía entonces en esta programación. Vamos a seguirles acompañando con los saluditos que tenemos también allá. Allá el saludito para Noemí Espino, allá en el Mineral, dice el saludito para toda la familia en plena sintonía ya en esta tarde. También para saludar a sus primas, ellas son para Sandra, para Juana, de apellido Espino. Gracias por esa fina sintonía y vamos complaciendo con ese gusto musical y es a cargo de Tierra Cali y dice nos tienen envidia.

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Bien, pues de tema musical, entonces, Todo o Nada, a cargo de Apuesta. Gracias, gracias por esa fina sintonía, gracias a toda mi gente linda que nos está sintonizando. Vamos a saludar allá para Jocelyn Vázquez, allá en el Tablón Aguazarca, entonces nos sintoniza. Muchas gracias por esa fina sintonía, el saludito para toda la familia en plena sintonía, entonces ya en esta tarde, cuando son las 4:08 p.m. Gracias por esa fina sintonía, complacemos con ese saludito también. Ese tema musical que vamos a incluir es El Precio de Quererte. 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Complacemos entonces con el tema El Precio de Quererte. También el saludito allá para Roseli García en Encuentro Guaraquiche.

Bien, continuamos con los saluditos. Gracias, gracias a toda mi gente linda. Entonces, en esta tarde maravillosa, en una tarde calurosa, una tarde especial, ya 12 minutos después de las 16 horas 4 en la tarde. El saludo cordial allá para Floridalma García, allá en Liquidambo, Tatutú, nos está sintonizando para saludar, dice, a su prima, para Santa Ramírez, también para saludar a María Ramírez y a toda la familia. Muchas felicidades allá en Liquidambo, Tatutú. Vamos complaciendo, vamos a dejarles con ese tema musical que nos ha solicitado y es a cargo de Apuesta y dice: Apuesta con mentiras, no es el tema musical.

Mi nombre es Modesta García. Vengo de Encuentro por aquí, chicos, del Candelero. Sí, solo es para felicitar a la Radio Chortiz de sus 60 años de trabajo que tiene. Conocí a los primeros locutores que trabajaron aquí, eran tan así, amables, sensibles, con la gente bien así. 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

Bien, continuamos con los saluditos programados en esta tarde. Entonces, gracias por esa fina sintonía. Ya el saludo cordial entonces para Leonor Antonio allá en Canapará abajo nos está sintonizando para saludar a su amiga Audelia Méndez porque hoy está de cumpleaños, deseándole muchas felicidades allá en Las Lajas, ¿ok? Y complacemos con ese gusto musical que dice a cargo de la Patrulla 81. Vamos a ver, a cargo de Capaz de la Sierra es Si tú te fueras de mí.

Bien, continuamos en esta programación ya 23 minutos después de las 16 horas 4 en la tarde. Recuerden que a partir entonces de las 4:30 les llevamos el programa Mucho de qué hablar. Ese saludito cordial allá para María Antonia García, allá en Potrero, nos está sintonizando, para saludar a Ana Rutilia González, para Brenda Díaz, para Eima Linet Arias, allá en el Plan del Zapote nos sintoniza, también para Leti Noemí Torres, para Mirna Esmeralda Ramírez, que el 27 de agosto va a estar de cumpleaños. Felicidades, bendiciones para toda la gente que nos está sintonizando entonces en esta tarde. Muchas gracias, muchas bendiciones, y les dejamos con ese hermoso tema musical, La Jambalaya.

Bien, continuamos esta programación. Entonces, el tiempo se nos va. El saludito para Ana Rutilia González en la Laja Soquén, para saludar a Zoraida González, para María Imelda Hernández, también para Leti Noemí Torres, para Yesenia Marilí Pérez, para toda la familia González. Muchas felicidades, muchas bendiciones. Gracias en esta tarde.

Bien, estamos en la recta final del programa, ya estamos llegando a la despedida. El saludo cordial allá para Calixto García, allá en Tenucó abajo nos está sintonizando, para saludar a toda la familia, gracias por la fina sintonía. Allá el saludito para Juana Pérez en Nueva Esperanza, el tesoro Camotán, deseándole muchísimas felicidades, ya que el 19 de agosto estará llegando a otro año más de vida, deseándole muchísimas felicidades y bendiciones al lado de toda su familia. Que todo sea de lo mejor en este día de su santo. Muchas bendiciones. Vamos a dejarles con el último tema musical que dice Almas Gemelas para complacer el gusto allá de Calixto García. Pasen todos una buena tarde. No cambien, no nos cambien. 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Entonces, mandando entonces sus mensajes. Recuerde un manejo agronómico planificado acompañado de las prácticas ASA y del principio de fertilización 4Rs puede contribuir a producir frijol de mejor calidad, aumentar los rendimientos y fortalecer la sostenibilidad de las parcelas. Gracias por esa fina sintonía. Pasen todos una buena tarde. Se despide su amigo Mario Enrique Amador Carranza.

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1: Es la hora 16:43 minutos.
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0: acuerdas cuando me llevabas a casa de los abuelos?
1: Sí, me acuerdo muy bien esas hermosas tardes de verano que pasábamos.
0: Sí, y ellos me enseñaban a hacer un barquito de papel y luego lo ponía en el río y navegaba por todo el río en el campo.
1: Ah, pues hoy te estaré contando la historia de un barco muy grande y de un hombre con una fe muy grande, el Arca de Noé.
2: Oye tú, devuélveme lo que me robaste, rata inmunda. Ven acá.
3: Compren estos ídolos, solucionarán sus problemas.
2: Ese tonto de Noé dice que el mundo se va a acabar, pero es mentira. Bailemos y disfrutemos, brother, que la vida es una.
0: Esa es mi muñeca, no te la presto.
1: Sí, la sociedad en la época de Noé era muy mala. Las personas eran muy rebeldes. Había mucha violencia, robo, las personas se odiaban entre ellos y las niñas como tú no querían prestarles sus muñecas a sus amigas.
0: Eso está mal, papi. Tú siempre me has enseñado que debo compartir mis cosas.
1: Exactamente, pero en la época de Noé cada quien buscaba su propio beneficio. Eran egoístas, orgullosos, no pensaban en los demás. Nadie compartía lo que era de él.
0: Pensándolo bien, se parece mucho a las personas de hoy en día. Los otros días en mi salón de clases, un niño sacó unos caramelos y no los quiso compartir con nadie.
1: Exacto, déjame te cuento. En esta época, toda la humanidad estaba sumergida en el pecado. Todos eran malos y Dios estaba molesto y triste por la situación de la humanidad. Pero solo había una persona justa y buena. Su nombre era Noé. Noé fue enviado a la tierra para predicar el arrepentimiento, para que la sociedad se arrepintiera y no cayera en manos del juicio de Dios. Dios había planeado traer un gran juicio sobre la tierra, el diluvio.
0: ¿Diluvio? ¿Qué es eso?
1: Ah, el diluvio. Dios había planeado inundar toda la tierra con lluvia que no cesaría por 40 días. Además de esto, se abrirían las fuentes de aguas subterráneas. Todo esto traería un gran juicio en el mundo donde ningún ser vivo pudiera sobrevivir. La Biblia nos muestra que Noé fue un hombre que habló de la justicia de Dios. Él habló sobre el diluvio y el juicio que iba a caer sobre la tierra, pero nadie hizo caso a su mensaje.
4: Arrepiéntese de sus pecados, pronto caerá un diluvio. ¡Morirán todos!
5: ¡Ese Noé se volvió loco!
1: Imagínate un mensaje tan importante que todos necesitaban escuchar y nadie quiso hacerle caso a Noé.
0: ¿Y por qué no quisieron escuchar a Noé?
1: Sabes, hija mía, cuando el ser humano insiste en pecar y desobedecer a Dios, llega el momento en que se vuelven tan ciegos, tan sordos, que incluso ni siquiera escuchan a un hombre como Noé. Ni siquiera si un ángel del cielo bajara, ellos escucharían la voz de este ángel, porque están muy ciegos en sus pecados y rebeldías. Y así comenzó Noé a construir el arca, día tras día, martillando, cortando madera, haciendo todo como Dios se lo había dicho. La gente se burlaba, nadie creía que algo iba a pasar, pero Noé siguió firme creyendo. ¿Alguna vez se han burlado de ti por creer en el Señor? ¿Por creer firmemente en nuestro Señor Jesucristo? Pues esto le pasó a Noé. Cuando terminó el arca, Dios hizo que los animales vinieran de dos en dos. Imagínense la fila. Elefantes, jirafas, leones, pájaros, todos unánimes dentro del arca, como si del paraíso del Edén se tratara. Luego él, su esposa, sus tres hijos y las esposas de ellos entraron también. Y es en este momento de la historia, mi querida hija, donde la palabra de Dios tiene cumplimiento. Es en este momento donde las gotas de lluvia comienzan a caer y las burlas comienzan a acabarse.
2: ¡Noé, ábrenos la puerta! ¡Era una broma!

0: sierra.
1: ¿Y eso es todo? ¿Qué pasó después?
0: Bueno, estuvo lloviendo por 40 largos días y 40 largas noches. Todo ser vivo que andaba o se arrastraba sobre la tierra murió, excepto Noé, su esposa, sus tres hijos y las esposas de sus hijos. Después de muchos meses, el agua empezó a bajar. Noé envió primero un cuervo, luego una paloma y al final la paloma trajo una hoja de olivo. La tierra estaba volviendo a vivir. Cuando salieron del arca, ¿saben qué fue lo primero que hizo Noé? Noé construyó un altar y le dio gracias a Dios. Todos debemos tener el corazón de Noé. Dios les dio una promesa a toda la humanidad de que nunca más destruiría la tierra con un diluvio y puso un arco iris como señal de esa promesa. Cada vez que ustedes vean el arco iris en el cielo, Dios nos está recordando la promesa de que nunca destruirá la tierra con un diluvio como lo hizo en los tiempos.

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